Nunca me ha gustado lo que a ti te apasiona, pero eres mi número uno. Ante mi placer por platicar está tu constante meditar en silencio, pero eres mi número uno. Cariño, eres mi mundo, sin importar que tu mirar se dirija siempre hacia el cielo. El sol hace mi día, el tuyo lo es a través de la lluvia. Parece imposible que alguien lo entienda, pero eres mi número uno. Y eso es lo que nos unirá por siempre en amor. Del trío alemán, de su larga duración, Forever Yours, de 1980 a continuación...

0: paréntesis para reposarlo asimilado. 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
1: Son las 6:06.

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10: La cartelera cultural de mayo en Querétaro para este 2026 ofrece una amplia variedad de eventos, destacando festivales gastronómicos, conciertos internacionales y la tradicional Noche de Museos. Es tradicional el Festival Internacional del Arte, Queso y Vino, Tequisfest, que se llevará a cabo del 7 al 24 de mayo en Tequisquiapan. Contará con la participación de la Orquesta Sinfónica de la Sedena para su inauguración el día 7 y ofrecerá conciertos gratuitos. Noche de Museos 2026 se celebrará el 16 de mayo, con entrada gratuita a diversos recintos culturales, talleres y conciertos nocturnos. La oferta cultural en Querétaro es muy vasta. Consulta las diferentes redes de la Secretaría de Cultura y de Turismo para tener acceso a la cartelera.
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14: Son las 6:11.

está a punto para continuar con más sorpresivas selecciones musicales. Un servidor, Eduardo Miguel del Sagrado Corazón de Jesús Silva Ortiz, les comparte a continuación...

Plague Generaciones, el afamado baterista mexicano, graba piezas con títulos como José no tiene cabeza, Jaime Blues, Mi mascota, Rigus Jazz Bar, Flores de Xochimilco, Zig Zag, Paseo de la Reforma y, desde luego, la que estamos por escuchar. Tanto la colaboración musical como el surgimiento del material de inspiración propia se logra con el talento de Jaime Reyes y de Emmanuel Laboriel. Se lanza al mercado el 1 de enero de 2013.

intérprete norteamericana busca conquistar el mercado italiano grabando en tal idioma canciones como la siguiente. En disco sencillo, Soy Tonta se pone a la venta como cara B, que acompaña a la pieza Nulla di me o Nada de mí. Lo publica en el sello Brunswick bajo el número de catálogo 12-957. En Alemania sale en la compilación de 1992, Wiedersehen und Wiedersehen. Algo así como Despedirse es hermoso.

El compositor austriaco es conocido como el rey del vals por el gran impacto que alcanza su producción ante la Viena del siglo XIX. Fallece a los 73 años de neumonía. Entre sus mejores amigos, resalta su estrecha liga con Johannes Brahms. Como suele sucederle a los genios que desde chicos saben para qué han venido a este planeta, a escondidas, aprende a tocar violín. Su padre busca alejar a sus hijos de ese difícil mundo de la música.

continuación escucharemos a la intérprete australiana con una de las canciones tomadas de su octava producción titulada Fever, del año 2001. Los compositores Cathy Dennis y Robin Davis la definen como dance pop, con componentes de new, disco y house lento. Seguidores consideran emblemática esta pieza, sello de la cantante imprescindible en escenarios. Se le considera una de las 10 melodías de mayor impacto mundial. Ahora, tiempo de presentar a...

además de ser parte del grupo a escuchar en un momento, la voz de Amanda Brown es parte de las agrupaciones Topaz Rex, L.A. Vampires, Toba Haunted. Asimismo, sucede con la guitarra de Britt Brown, con el primero mencionado, además de Robert Dahl, Barracuda, Pocahontas y Weirdo Begeirdo. Roy Tatum es el tercer miembro, apodado como Challenging y Empty Vessel. Está ligado a nombres como Black Moon, Insanix y Wives. Ellos son...

extraída del álbum de 1977, Taken by Force. La canción siguiente es compuesta por Rudolf Schenker, Klaus Meine, Hermann Rarebell, y la temática refiere a tiempos en que las apariencias difieren, denunciando que él es una mujer y que ella es un hombre. Se ve a una persona desde lejos, y la duda nace para identificar a qué género pertenece. En 2001, George Lynch realiza su propia versión. El grupo alemán revela que se basa en un hecho de la vida real de un transvesti.

agrupación nace en la Ciudad de México en 1986. Se da a conocer con su acto en el sitio Sugar de la Zona Rosa. Participa en Valores Juveniles y en el Festival OTI. En el Estado de México, por donde antes estaba la Plaza de Toros, conocida como El Toreo, en 1992 abre el OK Bar, al lado del Magic Circus. En 1995 va de gira por el país con base en su concepto empresarial, etiquetado como Live Concert Hall. En 2015 estrena su proyecto Sugar Tour. Con ustedes...

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1: ¡Ay, mano, no!
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3: Un hombre me sabe la hierba.
0: Mientras, en Radio Querétaro, estamos preparando el menú de la siguiente emisión.
4: Son las 6:38.
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0: Son las 6:17.
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4: Hola, mi nombre es Noemí, soy mamá de Arely Sofía. Tiene 3 años, venimos de Santa María Magdalena, Querétaro. Su diagnóstico es leucemia linfoblástica aguda tipo B. Los primeros síntomas que tuvo mi hija fueron fiebre, ronchas en el cuerpo, sangrado en las encías, dolor en sus pies, mucho cansancio, dormía prácticamente.

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9: Un equipo de científicos analizó genéticamente muestras de 8 mechones de pelo que se supone pertenecieron a Ludwig van Beethoven,
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10: Son las 7:33.

Son las 7:52.

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0: en punto de las 10:30 de la mañana por Radio Jalpa. ¿Cómo ves? Un equipo de científicos analizó genéticamente muestras de 8 mechones de pelo que se supone pertenecieron a Ludwig van Beethoven, con el fin de determinar la causa de su muerte y entender sus problemas de salud. Resultados mostraron que el músico tenía un importante riesgo genético de padecer enfermedades hepáticas y al final de su vida se encontraron evidencias de infección con el virus que produce la hepatitis B. No se encontró evidencia que explicara sus otros padecimientos, como su famosa sordera. ¿Cómo ves?
1: Divulgación de la ciencia, UNAM.
2: Adaptación, José Luis Cruz.
3: Después del juicio, la madre volvió a casa con Sofía. Allí estaba ella esperándola muy inquieta.
4: Pelagia, tiene que irse de aquí antes de que sea demasiado tarde. Hace muchas horas me persiguen algunos espías. Además, arrestaron a Sashenka y a otros dos camaradas. A propósito, aquí está el discurso de Pavel. Se ha resuelto imprimirlo. Lléveselo a Ludmila. Ruéguele que lo imprima lo antes posible. ¡Qué bien habló Pavel, madre! Hay que dejar esto limpio de papeles comprometedores. Madre, será mejor que no se quede a dormir aquí. Seguramente vendrán hoy los agentes e intentarán llevarme y usted será arrestada conmigo. Y usted nos hace falta para que vaya a repartir el discurso de Pavel.
5: ¿Y por qué habían de detenerme? Puede que usted se equivoque y no vengan.
4: Tengo buen olfato. Además, podría ayudarle a Ludmila. Váyase, madre, antes de que sea demasiado tarde.
5: Siendo así, me marcho. Pero no porque tenga miedo. Ahora no tengo miedo de nada. Gracias a Dios, ahora ya sé.
4: Me da mucho gusto, madre, que ya no tema nada. Voy a recoger mi ropa.
5: ¿En dónde aprendieron a Sashenka? Pobre muchacha. Bueno, al menos podrá juntarse con Pavel.
4: La arrestaron en su casa después de haber cumplido con una tarea que le encomendamos. Bueno, esa es nuestra vida. En fin, hay que darse prisa.
5: ¿Estará mucho tiempo en la cárcel?
4: No sé, quizá un buen tiempo. Por otro lado, creo en lo que usted dice respecto a Pavel y Sashenka. Un poco de dicha personal no perjudica. Al contrario. Bueno, ¿está lista, madre?
5: Sí.
4: Hasta luego. Hasta dentro de 10 meses o un año. Cuídese, madrecita. Se lo ruego. Creo que la quiero verdaderamente. ¿Camarada?
5: Hasta la vista, camarada.
3: Minutos más tarde, la madre se encontraba en la casa de Ludmila.
6: Ah, las personas son infinitamente más tontas que malas. No saben ver más que lo que tienen cerca, lo que está a su alcance inmediato, y todo lo próximo es mezquino. Solo lo lejano tiene valor. Veo a muy poca gente y cuando alguien viene a casa me pongo a discursear. ¿No es cierto, madre?
5: No diga eso.
6: Viene para tratar negocios, ya sé. Nadie viene a casa con otro motivo.
5: Tenga, le piden que lo imprima lo antes posible. Ay, qué penosa ha de ser tu vida, hija.
3: Ludmila comenzó a leer el discurso de Pavel. Primero de mala gana, después con mucha mayor atención.
6: Está muy bien. Esto es lo que me gusta. Está muy claro. No quise hablarle de su hijo. No le he visto nunca y no me agradan las conversaciones tristes. Yo sé lo que se siente cuando se ve salir para el destierro a un ser querido. Dígame si es bueno tener un hijo así.
5: Sí, es muy bueno.
6: ¿Y es terrible?
5: No, ahora no.
6: Bueno, vamos a imprimir esto. ¿Me ayuda?
5: Claro que sí.
6: Voy a preparar todo para empezar. Si quiere, acuéstese un rato. Duerma, le hará bien. Ha pasado una dura jornada en este día. Estará cansada. Apague la luz, será más cómodo.
5: Muchas gracias. Es severa. Sufre mucho.
3: La madre durmió profundamente. Una luz intensa la despertó. Ludmila la observaba tiernamente desde un sofá, con un libro en la mano.

0: Ay, Dios mío. ¿Cuánto he dormido? ¿Es tarde?
1: Buenos días. Pronto serán las 10. Levántese y desayunaremos.
0: ¿Por qué no me despertó?
1: Tuve intenciones, pero dormía tan a gusto que me dio lástima interrumpir su sueño.
0: No soñé nada. Ay, lo hubiera hecho.
1: Me puse a observarla. Pensé en usted, en su vida. ¿Ha sido muy dura?
0: No lo sé. A ratos me parece que sí, pero no es verdad. Hay tantas cosas, tantas asombrosas y serias, que se suceden con gran rapidez. Cuántas cosas difíciles. Si usted supiera, los pobres sufren, los molestan, los espían, les pegan cruelmente y acaban por esconderse como monjes. Hay muchas alegrías que les están vedadas y todo ello es duro.
1: No habla de sí misma.
0: ¿Que no? ¿Puede una quedarse a un lado cuando siente cariño por esto? Cuando le toca a una el corazón, cuando se pasa temor y se tiene lástima de todo.
1: ¿En qué piensa?
0: No sé.
1: Voy a ver el samovar.
0: ¿Dónde estarán mis hijos?
1: Tenía razón, Sofía. La han detenido, no cabe duda. Han venido a informarme que nos rondan espías.
0: Pobre Sofía.
1: La tenían en la lista. Era muy peligrosa. Ayudó a varios camaradas a escapar. No vuelva a la casa de Sofía. Seguramente es a usted a la que espían. Posiblemente ya la han detectado. Usted ha hecho muchas cosas.
0: ¿Qué importa? Si me detienen, no será desgracia muy grande. Solo me gustaría que se distribuyera antes el discurso de Pavel.
1: Ya está listo. Mañana habrá ejemplares suficientes para la ciudad y los arrabales. ¿Conoce a Natasha?
0: Claro que sí.
1: Pues a ella hay que llevárselos. Sí, son los guardias. Escóndase ahí. Ay, ¿quién podrá ser?
2: Era el médico. Un camarada del grupo que atendía a todos los enfermos de la organización.
3: Han detenido a Sofía. Ah, está usted aquí, madre. ¿No estaba en la casa cuando se la llevaron?
0: No, me mandó aquí.
3: Anoche unos muchachos han hecho con gelatina 500 copias del discurso de Pavel. Ah, buen trabajo, claro y legible. Quieren distribuirlos en la ciudad esta tarde.
0: Yo se las llevaré a Natasha.
3: No sé si es prudente que emprenda tal misión ahora. Son las 11:43. El tren sale a las 5:15. Estará ya en la noche. Además, llegar de noche es un problema. Y lo esencial no es eso.
1: Sí, lo esencial no es eso.
0: Entonces, ¿qué es lo esencial? Lo importante es que todo salga bien y yo sé arreglármelo.
1: ¡Hay peligro!
0: ¿Por qué?
3: Mire, usted ha desaparecido de su casa una hora antes de que detuvieran a Sofía. Ha ido a la fábrica, donde también la conocen. Después de su llegada, han aparecido en la fábrica unos panfletos revolucionarios. Todo eso lo sabe la policía.
0: No me verán. Si me detienen, ya sabré contestarles. Iré al arrabal. Hablaré con Sisov y le pediré que diga que estuve con él.
3: Ah, bueno, bueno, bueno. ¿Qué vamos a hacerle? Vaya usted.
0: Todos me cuidan, pero no se cuidan a ustedes mismos.
3: No, es verdad. Nos protegemos. Tenemos que hacerlo. Y nunca estaremos de acuerdo con los que se exponen gratuitamente.
2: Vladimir le explicó todo lo que tenía que hacer.
3: Le deseo muy buena suerte. ¿Está contenta? Hasta luego, camaradas.
1: Usted es una mujer muy valiente. La comprendo. También yo tengo un hijo. Ya cumplió 6 años. Mi ex marido es fiscal. El niño está con él. Lo educa un enemigo y puede convertirse en mi enemigo. No puedo traerlo conmigo porque vivo con un nombre falso. Hace 4 años que no lo veo. Si estuviera conmigo, sería yo más fuerte. Aunque se muriera, me sentiría más aliviada.
0: Hay que tener esperanza, Ludmila.
1: Dichosa usted. Es maravilloso ver a una madre y a un hijo andar juntos. Y eso es raro.
0: Sí, es bueno. Pero todos estamos juntos.
1: Así es. Así es.
0: Los hijos van adelante en el mundo. Yo lo entiendo así. Van adelante en el mundo, en toda la tierra, por todas partes. Van hacia un mismo fin. Los hijos que van por el camino de la razón y de la verdad sienten amor por todo. Crean un mundo nuevo. Guardan el fuego incorruptible. A veces digo cosas que no sé si son correctas, pero las vivo profundamente.
1: Sí, son correctas porque son reflexiones vívidas. Bueno, hay que marcharse. La estación está lejos.
0: Sí, vamos. Ay, qué contenta estoy, no se imagina. Voy a llevar la palabra de mi hijo, su sangre, como si fuera mi alma.
1: ¿Sabe, madre? Da mucho gusto estar con usted. Le inyecta un entusiasmo de seguir luchando, de seguir viviendo. Es como estar siempre acogida por un tibio calor humano.
0: Gracias, hija. Bueno, ya está todo listo. Me voy.
1: Suerte, camarada.
2: En la calle, el aire era seco y glacial. Envolvía el cuerpo. Se prendía la garganta y dificultaba la respiración. Era un día silencioso, como si el tiempo presagiara algo terrible. La madre escuchaba con satisfacción el ruido sonoro de la nieve que crujía bajo su andar. Pronto llegó a la estación. El tren aún no se había formado, pero había mucha gente en la sala de espera de tercera clase, llena de humo y de suciedad. De pronto, un joven con una maleta amarilla entró y dirigiéndose hacia ella la observó detenidamente sonriéndole.
4: ¿A Moscú?
0: Sí, a casa de Tania.
2: Era la clave correcta. El joven dejó la maleta amarilla a un lado, encendió un cigarro y salió rápidamente.
4: ¡Suerte!
0: Gracias.
2: La madre observó unos minutos a la gente. Acariciaba la maleta con un poco de nerviosismo. Se levantó y decidió ir en busca del tren que la llevaría a su destino. En el camino, un hombre vestido con abrigo corto, hundida la cabeza en el cuello levantado, tropezó con ella y se apartó sin decir nada, llevándose la mano a la gorra. A la madre le pareció que lo había visto en alguna parte. Él la seguía mirando de reojo.
0: ¿En dónde lo he visto? Voy a voltear a ver si me sigue viendo. No. Voy a parecer sospechosa. Mejor sigo caminando y trataré de tranquilizarme. Siento que me sigue mirando. Ay, Dios mío, me están temblando las manos. Si es un espía, ya me descubrió. Estoy perdida. Ya me acordé. Fue él quien me preguntó por dónde se había escapado Rivin. Me reconoció. Me vigila. Me van a arrestar. Dios mío, dame valor. Tranquilízate, Pelagia. Tranquilízate.
2: La madre miró en torno suyo y no vio nada sospechoso. Una tras otra viajaban vertiginosamente las ideas de Pelagia.
0: ¿Dejaré la maleta? ¿Escapar? No. No voy a tirar así como así las palabras de mi hijo. No las voy a tirar en los brazos de estos asquerosos. Mejor me echo a correr. No. No avergüences a tu hijo. Es importante lo que llevas. Tienes que tener valor. Ay, ahí está otra vez ese desgraciado. Ha llamado a un guardia. Se están juntando los policías.
2: El guardia examinaba a la madre prestando atención a lo que decía el espía. Era un viejo robusto de pelo

0: nariz. Hizo una seña al otro guardia y se acercó al lado donde estaba la madre.
1: Con tal que no me peguen. Con tal que no me peguen.
2: ¿Qué haces, vieja?
1: Nada.
2: ¿Nada? ¡Ladrona! Eres vieja y te dedicas a este oficio.
1: ¡Ladrona, yo! ¡Mientes! ¡Mira lo que traigo! ¡Miren todos!
0: La gente se amontonó segundos después de los gritos.
3: ¿Qué pasa?
4: Ese es de la policía secreta.
3: Dicen que ha robado.
5: ¿Quién?
4: Se ve decente la señora.
1: Yo no soy una ladrona. Ayer condenaron a unos presos políticos. Mi hijo entre ellos. Se llama Pavel Vlasov. Pronunció un discurso. ¡Es este! Yo iba a dejarlos a un pueblo para que la gente lo lea y reflexione sobre lo que está pasando en nuestro país.
3: Cálmese, señora, la van a arrestar.
0: La madre lanzaba los papeles sobre la multitud creciente. La gente los recogía y los guardaba en los bolsillos.
1: ¿Saben por qué han condenado a mi hijo y a todos los que estaban con él? Ayer condenaron a varios jóvenes porque denunciaron públicamente la explotación y la miseria en la que viven los obreros. Ayer, las autoridades no supieron contestar las acusaciones. No pueden luchar contra las ideas revolucionarias porque se desparrama por todos lados como un río desbordado. Nadie puede detenerlas. La pobreza, el hambre, la enfermedad, la represión. ¡Ese es el trabajo que quieren darnos! Todo está en contra nuestra. Día tras día reventamos al trabajar, mientras otros se atacan y divierten a costa nuestra.
6: ¡Es cierto! ¡Ella tiene razón!
3: ¡Ciérrenle la boca!
0: Vio la madre detrás del gentío al espía, acompañado de varios policías, y se dio prisa en distribuir los últimos paquetes. Pero cuando su mano llegó a la maleta, sintió el golpe de una pistola.
1: ¡Tómenlos! ¡Tómenlos! ¡Repártanlos! ¡Repártanlos! Para transformar esta vida, para liberar a los hombres, para resucitarlos de entre los muertos. La verdad de la vida y la libertad son enemigos irreconciliables de los que nos gobiernan, de los que nos oprimen. Los que escriben son jóvenes, los que luchan son niños casi. Son los que nos están despertando de esta pesadilla de miseria en la que nos tienen las autoridades. ¡Créanlo!
6: ¡Es cierto!
4: ¡Qué bien habla esta señora!
5: ¿Quién es?
6: Parece que es la madre de un libertario muy importante.
3: ¡Dispérsense! ¡Dispérsense o no respondemos!
6: ¡Márchate, vieja! ¡Te van a agarrar estos desgraciados! ¡Vete!
5: ¡Hagan valla para esconderla!
4: ¡No dejen pasar a la policía!
5: ¡Escapa, mujer! ¡Te van a golpear!
1: La palabra de mi hijo es la palabra de un hijo del pueblo. De un alma íntegra. Reconocerán a los íntegros por su audacia. Son intrépidos y se sacrifican por la verdad. Cuando ésta lo exige, mueren por ella.
3: ¡Cállate, vieja!
1: ¡Pueblo! ¡Recoge tus fuerzas en una fuerza única!
3: ¡Cállate, hija de perra! ¡O levántate! ¡Camina! Y ustedes lárguense de aquí.
1: ¡No tengan miedo! ¡No hay sufrimiento peor que la de toda nuestra vida! ¡No hay sufrimiento más amargo que el de día tras día devora el corazón y seca el pecho!
3: ¡Cállate, canalla!
6: ¡No le peguen, perros! ¡No le peguen!
5: ¡No tienen derecho!
1: ¡A la razón no se le ahoga con sangre!
0: La empujaban por la espalda, por el cuello. Le daban golpes en la cabeza, en el pecho. El suelo se hundía bajo sus piernas que se doblaban y su cuerpo temblaba por los golpes. De su rostro brotó un tinte de sangre. Advertía que había muchos ojos irritados de ira e indignación, y esto era muy grato para ella.
1: No ahogarán la verdad ni en mares de sangre. No despiertan más que odio.
3: ¡Cállate, maldita!
1: ¡Desgraciada!

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0: Son las 8 con 25 minutos.
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0: Es lunes, queridos amigos, no importa, hay que echarle toda la energía para poder disfrutar no solo el día de hoy, sino el resto de la semana. Lunes 18 del mes de mayo del 2026. Lo dije bien, ¿cómo estás? Ana Descalza.
1: Muy bien, contenta, me feliz.
0: Qué bueno.
1: Porque el fin de semana salí a la naturaleza. Ojalá que todos nos demos la oportunidad de aprovechar los fines de semana para salir y conectar con el entorno natural que está cerquita de nosotros.
0: Yo estuve de abuela, no es lo más natural de sí, naturaleza, pero sí es lo más natural después de tener hijos y nietos, y es una carga de energía maravillosa el poder convivir con los hijos. Así es que nos fue bien, no tenemos nada de qué quejarnos, bienvenidos todos, ojalá que nos acompañen hasta las 10:30 por el canal que ustedes nos quieran o prefieran elegir vernos o escucharnos.
1: Así es, nos pueden escuchar a través de la radio en el 100.3 de FM si se encuentran aquí en Querétaro, o 1200 de AM si están en la Sierra Gorda a través de la señal de Radio Jalpan. También nos pueden ver en televisión abierta a través del canal 10 y en algunos sistemas de cable como Easy Mega Cable o Total Play alrededor del canal 10. También los invitamos a que nos sigan a través de www.rtq.mx. Ahí pueden entrar con cualquier dispositivo electrónico y en cualquier parte del mundo. Vamos a estar estas 2 horas. Y además están nuestras redes sociales y canales de YouTube. Ame está como en confianza con Amelia y yo como Ana Descalza. Los esperamos también por ahí.
0: Y fíjense que la sugerencia, el qué tal si hoy, que ya se me cayó, nos dice de la siguiente manera. Miren, a veces, bueno, hay muchas personas, gracias Ana, hay muchas personas que son muy deportistas y yo me quito el sombrero con ellos y los felicito, pero habemos otros que, bueno, si pudiéramos estacionarnos en el departamento de salchichonería del súper, lo haríamos. ¿Qué tal si hoy, a propósito, dejamos una cuadra más, nos estacionamos una cuadra más y tenemos la bendición de tener un coche? Bueno, estacionémonos un poquito más, o una moto o una bicicleta. Vamos a ejercitar. A veces, para ir a la tiendita que está en la esquina, hay personas que se llevan el coche. Oiga, no, también una caminadita, mover el cuerpo nos hace mucho bien. ¿Qué tal si hoy caminamos una cuadra extra para ir al trabajo, a la tiendita, al súper, al mercado, a la oficina, donde ustedes vayan? Hay que movernos. Ahí está la sugerencia, pero también Ana nos tiene algo de esos por qué suceden las cosas.
1: Así es, ¿por qué el chile nos provoca mucho picor, no? Porque aumenta como si fuera la temperatura de nuestra boca, y es que justamente eso es lo que provoca. Nosotros tenemos unos receptores en el cuerpo. Acordémonos que todo lo que sentimos viene a través de receptores, que son estructuras, parte de nuestras neuronas, que reciben información, la llevan al cerebro, la interpreta y genera una respuesta. Entonces, en este caso, vamos a hablar de una especie de receptores que se llaman TRPV1. Y lo que hacen estos es sensar el calor que hay. Cuando sube de 43 grados, que es muchísimo, le alerta al cerebro, nos estamos quemando. Porque imagínate, estar en contacto con algo de 43 grados, pues es bastante caliente. Y entonces lo que hace el cerebro es mandar una respuesta para bajar la temperatura de esa zona, mediante varios procesos químicos, pero también con sudor, con lagrimeo, por ejemplo, tratando de tener más ventilación. Y lo que pasa con el picante, por ejemplo, en el chile está una molécula que se llama capsaicina, es que cuando tú la comes, esa molécula encaja perfecto en los receptores. Y entonces, sin necesidad de que haya más de 43 grados, la capsaicina entra a tus receptores y le manda una señal a las neuronas de nos estamos quemando, aquí ya hay más de 43 grados. Y entonces tu cuerpo empieza a sentir que se está quemando. Entonces, por eso empiezas a jalar más aire. Muchos sudan cuando comen chile, ¿no? Entonces empiezas a tener todas estas respuestas para bajar la temperatura. Y una de esas respuestas es tratar de calmar. Si te estás quemando, tu mismo cuerpo dice hay que calmar ese dolor que estamos sintiendo. Y entonces libera endorfinas. Y estas endorfinas sí ayudan a calmar el dolor, pero en este caso no estás teniendo una quemadura real. Y lo que generan las endorfinas es que sientas muchísimo placer al comer picante. Y como cada vez te gusta sentir como ese placer de calmar esa sensación de calor, empiezas a comer más y más y más y más. Y por eso hay muchas personas que ya no podemos comer quesadillas sin salsa, por ejemplo, ¿no? Y entonces los mexicanos cada vez nos gusta más comer cada vez más picante. Pero en realidad es esto. Y por ejemplo, en el mentol, esta planta que genera otra sensación, activa otros receptores que se llaman TRPM8 y lo que hace es mandarle una señal a tu cuerpo de que estamos súper fríos, hay que calentarnos. Y por eso ciertas pomadas que tienen mentol te hacen sentir muy fresco en distintas partes donde tienes, por ejemplo, una lesión o alguna zona que tienes que...

0: enfriar. Y así es, son engaños químicos para un proceso físico, que es la temperatura. Por eso es que el chile pica.
1: Me encantó. Y por eso cada vez quieres más picante. Ya no puedes más del picor, pero comes más chile. Y es que sí es un dolor placentero.
0: Claro,
1: este
0: y es que te haces adicto. Al igual que en cualquier adicción, a lo que te haces adicto son las sustancias químicas, es a las endorfinas, a sentirte bien. Como cada vez que te pica un poco la salsa, por ejemplo, empiezas a liberar endorfinas y dices, ay, yo quiero más endorfinas. Y entonces, después ya, esos receptores también se saturan. Si tú empiezas a comer muchísimo picante, lo que va a pasar es que ya no se van a hacer sensibles, porque tu cuerpo también va a decir, nah, no nos estamos quemando, ¿no?
1: Ni nos estamos quemando y esta alegría es falsa.
0: Exacto.
1: O sea, ya me siento mal, ya me arde la panza.
0: Y entonces vas a necesitar más cantidad de capsaicina para lograr esa sensación. Y puedes hacer el experimento en casa. Deja de comer picante, cualquier tipo de picante, unas 2 semanas. A la tercera, cuando retomes a comer salsa o lo que quieras probar, entonces vas a empezar otra vez a ser muy sensible. Y, por ejemplo, una salsa que antes te picaba poquito, ahora ya te va a picar mucho. Y así es un experimento interesante de cómo vuelves a sensibilizar tus receptores.
1: ¡Qué maravilla! Fíjate, te voy a dejar una tarea. He escuchado personas que a cierta edad dicen, yo antes comía muchísimo picante y me gustaba. Y ahora ya no me cae bien, no solo al estómago, sino que ya se enchilan con mucha facilidad. No sé si la edad tendría algo que ver.
0: Voy a investigarlo.
1: Perfecto. Y si usted quiere que investigue Ana por nosotros, bueno, pues ahí está la bióloga, la científica, ella que lo haga por nosotros. Por lo pronto, aquí en el programa, la doctora Yemina Villagrán, ella es patóloga, y vamos a hablar, ¿se acuerdan del barco, del hantavirus? Que sí, que qué barbaridad. ¿Quién sabe qué nos va a pasar? Esto va a ser peor que la pandemia. Miren, vamos a platicar con una científica de qué se trata, con una doctora, porque yo no sé cuál es el afán de algunas personas de crear un amarillismo impresionante entre la gente. Y ¡ay, qué miedo! Y va a llover, pero ahora sí el fenómeno del niño y quién sabe qué nos va a pasar. Como que les gusta invadirnos de miedo, ¿no lo has notado en las redes? Que
0: sí, terrible. Además, en esto a mí me da muchísima risa todo esto del fenómeno del niño. Luego ni entiendo, le dices, ¿qué es el niño? No, pues que llueve mucho, ¿no? O sea, es un cambio en la temperatura que tiene que durar más de 3 periodos consecutivos. O sea, es como algo bien complejo, pero y que se dice a la ligera,
1: claro,
0: ¿no?
1: Que ya está
0: el niño. Y ya te sientes, ¡oh, no!
1: Sí, como si fuera el niño demoníaco. A ver.
0: Y hemos vivido muchísimo tiempo en periodos niño y no pasa nada.
1: ¿Y
0: ¿no?
1: qué me dices de ya se va a acabar el mundo?
0: No, claro.
1: Toda la vida se ha estado acabando. ¿Y qué creen? Se va a acabar cuando se tenga que acabar. No sabemos cuándo. ¿Para qué vivir preocupados si se acaba o no se acaba? Hoy estamos aquí. Hoy hay que hacer lo que toca hacer y hacerlo con energía, con positivismo, con una sonrisita si se puede, que nada le cuesta de poner carota a poner carita, pues mejor pongamos una carita sonriente, ¿no? Así como la happy face que les ponen a los niños el sellito de carita sonriente. Bueno, en el programa ya les digo, vamos a platicar del hantavirus famoso. ¿Es o no es? ¿Es cierto? ¿Nos morimos de miedo? ¿No nos morimos de miedo? ¿Se mueren del hantavirus? ¿Cómo se transmite este famosísimo hantavirus? Famosísimo de oídas, porque así que digas, vamos a ver qué nos dice la doctora. Por otro lado, fíjense que el uso de las plantas de piña, de la planta de piña como fuente de carbohidratos, y les voy a dar un tip, hace muchos años, 10 o más, nos fuimos, mis hermanas y yo, somos 4 mujeres, además del chorrero de hombres, a un hotel de estos que a ti te hubiera encantado, naturista, que te daban toda la comida como muy de plantas y el tecito de no sé qué, y café no, mejor en la mañana tómense un tecito de cáscara de piña. Y yo, ¿what? ¿De qué se trata esto? Bueno, pues nos dieron un té maravilloso que resulta que desinflama. Ahí les va el tip, lavan bien la piña, le quitan la cáscara y la ponen a hervir unos 6-7 minutos ya hirviendo, le apagan, la dejan reposar y eso lo pueden guardar en una jarra de agua en el refri. Y con estos calores, un pues un vaso de agua de cáscara de piña, de verdad que desinflama y sabe delicioso. Y la piña ya se la comen con chilito, para que nos, del que pica o del que no pica. Eso ya es al gusto de cada quien. El constructivismo y la importancia de aprender un segundo idioma en la infancia será otro de los temas que vamos a tocar el día de hoy. ¿Qué está pasando con nuestros niños que están viviendo con tanta ansiedad? Y aquí creo que es mucho responsabilidad de los padres, de los maestros.

0: de las redes y de todos estos aparatitos y pantallas que les dejamos a los niños a libre demanda. El niño quiere 3 horas, síguele ahí a ver qué ve el niño, y claro que esto produce muchísima ansiedad. Desde luego platicaremos del Radiotón apoyando a más niños con cáncer. Y la última huerta de la cañada con el cronista del estado de Querétaro, el doctor Jaime Zúñiga Burgos. Quédese con nosotros. Bueno, nuestro número telefónico 442-238-5255 a su disposición. ¿Quiere mandarnos mensaje de WhatsApp? 442-676-0392. Y hay personas que dicen, es que la respiración, es que tomar y respirar, inhalar, eso es maravilloso. Sí, es maravilloso. Pero la frase del día de hoy tiene que ver con el aliento. Maya Angelou dijo, la vida no se mide por las veces que respiras, sino por los momentos que te dejan sin aliento. Esos momentos que no puedes respirar de la gran emoción. ¿Cuántos momentos ha coleccionado usted en su vida que lo dejan sin aliento? De esos que los va a recordar toda la vida porque nos quedamos en el... Hasta después respiramos. Esos momentos valen muchísimo la pena. Doctora Yemina Villagrán y el Hantavirus. Con ella comenzamos. Doctora Yemina Villagrán, qué gusto tenerte aquí. Buenos días.
1: Bienvenida.
2: Me encanta estar aquí. Créanme que es mi momento de espacio, de relax un ratito, porque me encanta venir a platicar y a que la población también sepa, por ejemplo, este tema tan interesante que nos causa tanta controversia.
0: Sin saber realmente qué pasa.
2: Exactamente. Fíjate que creemos a veces que las enfermedades son nuevas, pero en realidad pues no son tan nuevas, ya existían desde antes.
0: ¿El hantavirus ya existía?
2: El hantavirus ya existía.
0: ¿De qué se trata?
2: Fíjate que esto empezó, bueno, se puso últimamente, digamos que de moda, por el crucero, ¿no? Sí. Todo el mundo escuchó, ¡ay, el crucero! Es un crucero que salió de Ushuaia, Argentina, y este es un crucero polar que se dirigía a las Islas Canarias, particularmente a Tenerife.
0: Sí.
2: Entonces, ahí se subió alguien que estaba contagiado de este hantavirus. Dicen que los ojos no ven lo que la mente no conoce, y ahorita te digo, porque esa es una frase de nosotros los patólogos, los ojos no ven lo que la mente no conoce. Y ahora te pones a pensar en retrospectiva y si aquellos pacientes que murieron, que no supimos que tenían, que eran hermanos, ¿qué tal si fue hantavirus? Porque se reportan alrededor de 100 casos al año de hantavirus. ¿Sí? Entonces son súper poquitos.
1: En todo el mundo.
2: En todo el mundo. Por eso tampoco hay así como que una vacuna, porque las grandes casas de la industria pues no le van a invertir una vacuna
0: para 100 personas.
2: Para 100 personas, ajá, porque la virulencia, como vamos a ver ahorita, pues es muy baja, ¿sí? Aquí ya hemos hablado de otros tipos de virus, recalcando, y ahorita les voy a decir por qué. Pero bueno, entonces este paciente que probablemente se contagió en tierra por un roedor, porque ahí es el mecanismo de transmisión, es por los roedores. Aunque hay diferentes tipos de hantavirus. El hantavirus se conoció desde 1931, para variar, ¿dónde creen?
0: En China.
2: En China, sí, claro, en China. Y dicen, ¿y por qué en China? Pues no sé, los chinos conviven como con animales,
0: pero con
2: más exóticos.
0: Muy, sí,
2: ajá,
0: se
2: entonces,
0: las comen, ¿no?
2: Pues también se comen la rata, ¿verdad? Entonces me dice mi hija, oye mamá, ¿por qué no te vas vestida de gris alusivo a la rata? Sí, porque luego
0: porque
2: vengo
0: con
2: cáncer de próstata y vengo de azul, ¿no? Que el de mamá vengo de rosa. Y dice, ¿y ahora por qué no te pones un vestido gris?
0: No, de rata.
2: Entonces, sí, exacto, justo alusivo al tema de las ratas. Y esto, bueno, no es porque estés besando a la rata, ¿no? Pero pues, la orina de la rata puede contaminar, y esto se llama, por ejemplo, un fomite, ¿no? Que es parte de la
0: del contagio.
2: Del contagio también con humano. Pero después, en 1993, cerca de Arizona, en Estados Unidos, ahí sí hubo este tipo de hantavirus, se reportaron unos casos, una pequeña epidemia en esa zona, en 1993, estoy hablando de hace 3 años, y en ese entonces lo llamaron el virus sin nombre, ¿sí? Porque decían, pues no sabían de qué se trataba, pero en realidad ya era el hantavirus. Pero esta variante de hantavirus, que también se conoce como el virus de los Andes, es una variante que se llama ortohantavirus, ajá. Es una variante que se puede transmitir de humano a humano. No necesariamente tiene que intervenir la ratita. O sea, puede ser la rata, el humano tiene el hantavirus, y entonces muta y se hace un ortohantavirus,

0: que puede transmitirse de humano a humano. Recordando, ¿qué pasaba con el COVID? Ajá. ¿Y cuál es la importancia de este tipo de virus? Es la mortalidad. Si en el COVID se morían 1 de cada 1,000, aquí se muere el 30%. ¿Sí? El 30% de los pacientes. Por eso, si hubo 8 contagiados, se murieron 3. Es muy alta la mortalidad.
1: Altísimo.
0: Es altísima la mortalidad. Y es ahí lo que nos da miedo, porque imagínate, no soportarías una pandemia de ese tipo, porque ¿cuántos pacientes van a caer en terapia intensiva? Ahorita te voy a decir que los mata, ¿no? Entonces, estos pacientes que tienen este contagio de ortocantavirus tienen un índice de mortalidad muy alto. ¿Qué pasó con el COVID? Ya también hablamos de la viruela símica, cuando se acuerdan se puso mamada que les dije, no se preocupen. Bueno, el virus de la viruela símica tiene un peso molecular muy alto, una medida, perdón, en nanómetros, más grande. Por ejemplo, el COVID mide de 60 a 120. La influenza, de 80 a 120 nanómetros. Estamos hablando de 80 a 120. Imagínate, un cabello mide 70,000 nanómetros. Es grandísimo. Un virus no lo puedes ver más que con microscopía electrónica y eso, ¿no? Entonces, un cabello, 70,000 nanómetros. Un virus de estos, este virus, por ejemplo, mide más o menos de 80 a 120 micras, más o menos semejante al de la influenza. ¿Qué pasaba con el del COVID? Que necesitas menos virus para que te infectes. Y aparte el del COVID, no sé si se acuerdan la forma, todo el mundo dice, ay, el coronavirus, y te lo imaginas con sus spikes, que se agarraba, ¿sí? Se agarraba de tu epitelio, de tu célula, y era la forma, por eso tenía un fenómeno de transmisibilidad más alta. Acordábamos que el virus del simio, por ejemplo, este tipo de virus tiene una forma de barra, es cuadrado, y pues también se resbala, no tiene spikes. Y este tiene una forma esférica, ovalada, de paredes lisas.
1: Este, el hantavirus.
0: El hantavirus. Okay. Y necesitas mayor cantidad de virus para poderte contagiar.
1: Ahora, ¿cómo es la transmisión?
0: Puede ser que estemos hablando, pero un buen rato, no es como el COVID que ya pasabas y ya te contagiabas.
1: O te estornudabas y dejabas
0: aquí
1: ahí
0: las
1: partículas.
0: Aquí es una transmisión, por ejemplo, acá los que se contagiaron y murieron fue una pareja de holandeses. Pues obviamente al hacer vida en pareja, estás hablando constantemente.
1: Es que yo leí, que no sé si es cierto, porque ya no sé qué es cierto, ¿sí? Y que no, que era por transmisión sexual.
0: Puede ser, porque hay fluidos corporales, obviamente pues hay besos, hay fluidos, también puede ser por estar hablando, pero un buen rato, necesitas una muy buena cantidad de inóculo para que te contagies, te digo, a diferencia del COVID o de la influenza, que necesitas menos, ¿sí? Entonces, hay varios factores que suman. En primera, la forma. El peso no tanto, porque dices, bueno, pesa más o menos lo que pesa el del COVID, que el de la viruela símica era por fomites también, más, que es decir, yo estoy infectada, me sueno la nariz, agarro tu taza, o tú agarras la taza, te llevas a la boca. Eso es un fomite.
1: Sí.
0: Un fomite es cualquier estructura o objeto que lo tomas, voy al metro y me agarro de él y ahí vas tú otra vez. Eso es un fomite, ¿no? Aquí también puede ser por ese tipo de fomites, por contacto muy estrecho. Pues obviamente, si son esposos, es contacto no necesariamente sexual, que era lo que decíamos de la viruela símica, cuando decías que los gays se diagnosticaba más. No, lo que pasa es que ellos tienen más cuidado en estarse detectando diferentes tipos de padecimientos y están constantemente con el médico. Por eso los diagnosticaban.
1: Sabemos
0: no era
1: más.
0: Que fuera más frecuente en estas personas, ¿no?
1: Vamos a hacer una pausa. Regresamos con este tema. Si usted tiene alguna duda, pregunta o sugerencia que quiera hacer, ya sabe nuestros teléfonos. No se vayan, no nos tardamos nada. Estamos en confianza.
2: Continuamos. Son las 8:54.

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2: Un equipo de científicos analizó genéticamente muestras de 8 mechones de pelo que se supone pertenecieron a Ludwig van Beethoven,
3: con el fin de determinar la causa de su muerte y entender sus problemas de salud.
2: Resultados mostraron que el músico tenía un importante riesgo genético de padecer enfermedades hepáticas y al final de su vida se encontraron evidencias de infección con el virus que produce la hepatitis B. No se encontró evidencia que explicara sus otros padecimientos, como su famosa sordera.
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1: Son las 8:57.

0: De lo que se va enterando uno con esto del hantavirus. Entonces, a ver, Yemina, ¿se transmite también por la saliva?
1: Claro.
0: Por las
2: pero
0: ratas,
2: muy cercana.
1: Pero muy cercano, cercana, un contacto muy cercano. Que tengas un inóculo suficiente, que estemos platicando muchísimo
0: o
1: rato.
0: O sea, muy aquí.
2: O besuquearte con alguien.
1: Exactamente, también. O por algún fomite, también. Fíjese, puede ser.
0: A quién le dan
1: pero
0: besos
1: necesitas
0: también
1: el inóculo suficiente, okay, para que esto llegue.
0: ¿Cuáles a son los síntomas de una persona que ya está contagiada?
1: Mira, al existir un daño, que es un daño pulmonar generalmente, porque este virus afecta a los capilares. Los capilares son los vasos más pequeños. En el corazón, bien sabemos, sale la sangre oxigenada, ¿no? Entonces, uh-huh, si en el corazón sale la sangre, son vasos grandes. Los vasos grandes y medianos todavía tienen un nombre propio, ¿no? La arteria aorta, las carótidas,

0: etcétera. Sí. Pero a medida que los vasos van bifurcando, se van haciendo vasos más pequeños, pequeños, hasta que llegan a capilares. Imagínate, un capilar es todavía más chiquito que un eritrocito. Por eso los eritrocitos, que son las células de la sangre, caben a través de los capilares, porque son maleables. Se moldean y caben a través de esos capilares. Pero aquí, ¿qué es lo que pasa? Actúa ese virus a nivel de esos vasitos tan pequeños, los rompe, y si hablamos que en el pulmón hay muchos capilares que son de tipo continuo. Estos capilares continuos están en el pulmón porque ahí se requiere hacer un intercambio de oxígeno muy rápido. Entonces, al afectar estos capilares del pulmón, se empieza a romper y el pulmón ocasiona un secuestro de líquido, vaya, y este secuestro de líquido se llama edema pulmonar. Entonces, estos pacientes, al ya no tener un intercambio de oxígeno, no solo ahí, sino en los tejidos, pues hay una insuficiencia respiratoria con edema pulmonar y los pacientes mueren. Entonces, como actúa a nivel de los lechos capilares, por eso tiene un índice de mortalidad tan alto, causando, ya ves, este edema pulmonar. Pero de inicio, los síntomas, que fue lo que me preguntaste, pues es esto, ¿no? La disnea. ¿Qué es la disnea? Pues la dificultad para respirar.
1: Como falta de aire.
0: Falta de aire, mialgias, artralgias, como si fuera cualquier virus, dolor de cabeza, cefalea, vaya, como si fuera cualquier virus, fiebre, etcétera. Pero es algo inespecífico, ¿no? Si esto avanza, como ya vimos que una tercera parte, un 30% de los casos llega a ocurrir, ajá. Entonces, imagínate que de estos casos que
1: o sea, un 30% de los contagiados, sí, fallece. El otro 70%, ¿por qué no fallece? ¿Fue un tratamiento? No
0: puede
1: estaba
0: darles
1: tan
0: un tratamiento sintomático. Acuérdate que aquí no hay vacuna. Sí, igual no, las casas comerciales no les conviene hacer una vacuna para 100 casos al año.
1: Sí.
0: Y 100 casos que probablemente diagnostican. Habrá otros que están subdiagnosticados. Mi frase, los ojos no ven lo que la mente no conoce. Antes los pacientes se morían. De estas enfermedades y no sabías qué tenía. Ahora, ¿cómo lo diagnostico? ¿Cómo crees que lo diagnostico? Tú vas a saber.
2: Con biología molecular, seguramente.
0: ¿Con?
2: Con una biopsia.
0: PCR, ¿verdad?
1: Ah, con la PCR. Con PCR.
2: Te digo que me siento en la escuela con
0: entonces, exacto, con un PCR.
1: Sí.
0: Sí, y aún así, como son pocos casos, muchas veces no se tienden las ondas para PCR de este tipo.
2: Pero, por ejemplo, 100 casos al año, de esos, ese 70%, esos 70 casos, ajá, que sí sobrevivieron, ¿cómo es que sobrevivieron? ¿Por su sistema inmunológico, por tratamiento?
0: Puede ser por su sistema inmune, puede ser porque hayan dado los médicos, ahí entra, por ejemplo, el infectólogo, como tal, te digo, no hay un tratamiento. ¿Podría ser algún retroviral de los que ya conocemos? Ajá. Que pudiera manejar él y que probablemente afectara. Y claro que tiene que ver mucho el sistema inmune. Claro que tiene que ver muchísimo el sistema inmune.
1: Claro, si lo tienes deprimido,
0: cómo están
1: hasta
0: tus
1: un catarro
0: vasos,
1: te puede,
0: claro,
1: matar,
0: que sí,
1: claro.
0: Entonces tiene muchísimo que ver. Por eso, insisto, llevemos una vida sana, comamos bien, hagamos ejercicio.
1: Duerman.
0: Y duerman. Duerman. Dormir también es la clave, ¿no?
1: Y dicen los que saben de esto que tener relaciones y redes de apoyo, ¿no? Unas buenas amistades, una buena relación familiar, eso también ayuda. Te
0: claro,
1: sube el sistema
0: y inmune. Ahorita lo que quiero que nos quede es que quizás es un escándalo porque tenemos algo que se llama síndrome pospandemia.
1: Sí, estamos asustados.
0: Estamos asustados.
2: Y mira, ¿dónde te podemos localizar?
0: En todos lados. Bueno, estoy en la UAC, en el Hospital General de Querétaro, patología privada también, en Ángeles Linda Vista, y mi teléfono es 4421-373428.
2: Perfecto, 4421-373428.
0: Gracias por invitarme.
1: Al contrario, y tenemos un buen tema. Fíjense que vamos a hablar de la importancia de las plantas de piña como fuente de carbohidrato. Vamos a ver de qué se trata.

0: sabemos del fruto de la piña, pero hoy justamente nos van a platicar de la planta de piña. Tengo el gusto de tener aquí a Carla Yared Macías y Alexis Vélez. Bienvenidos, ingenieros bioquímicos.
1: Hola,
2: ¿Cómo están? Bien, felices por la invitación igual. Muchas gracias.
0: No, encantadas de tenerlos. Platíquenme, ¿qué onda con la planta de piña?
2: Pues cuando hablamos de piña, por lo regular pensamos simplemente en la fruta, ¿sabes? Uh-huh. No nos enfocamos qué hay detrás de esta planta, porque en sí es un residuo agroindustrial que pues queda en grandes cantidades en el campo, por lo regular pues se quema o simplemente pues se desecha, ¿sabes? No se le da un uso y tampoco pues le sacamos un provecho como tal.
0: En grandes cultivos de piña, ¿cómo funciona? O sea, ¿cuánto tiempo tiene que crecer la planta? ¿Una vez que sacas la piña sigue dando más piñas o ya no? ¿Cómo funciona su vida?
2: Depende mucho de la variedad de piña que estén utilizando en el campo, pero lo que nosotros nos enfocamos es en la planta que ya no va a producir más, que ya pues prácticamente se va a arrancar y se va a desechar. Lo que buscamos pues es fomentar la economía global y decir, ¿sabes qué? Ese residuo tiene otras propiedades, puede funcionar para otras cosas y pues es lo que buscamos.
0: ¿Qué propiedades tiene la planta de la piña?
1: Tiene propiedades como antioxidantes, tiene compuestos antioxidantes, el metabolismo en el tracto intestinal y pues esto pues a desinflamar un poco, ¿no? Nosotros lo que estamos buscando es aprovechar este residuo para aprovecharlo a la industria alimenticia, como elaborar productos o ingredientes funcionales que se puedan incorporar a un alimento y pues esto beneficia la salud.
0: ¿Cómo lo harían? ¿Como en forma de un polvito o cómo?
2: Okay. Nosotros procesamos polvo y fibra, porque al momento en el que la hoja se corta, se deshidrata, se seca en este caso, obtenemos en la molienda tanto como polvo como fibra. Lo que buscamos es ver qué propiedades nos queda en la fibra que queda en la superficie y qué propiedades tiene el polvo. Para decir, ¿sabes qué? Le puedo dar una mejor textura a un pan con la fibra, pero no con el polvo. O decir, ¿sabes qué? Puedo hacer un dip con mejor textura con el polvo y no con la fibra. Entonces buscamos implementar en productos estos polvos de diferentes tamaños de partícula y también pues la fibra en general.
0: Esto me parece súper interesante porque esto es lo que sucede con un montón de alimentos, ¿no? Extraes algo y luego vas probando si se puede adaptar, como lo decías, a un pan, a un dip, a un postre, a muchas cosas. ¿En qué etapa están de ir probando qué propiedades tienen?
2: Pues prácticamente las propiedades funcionales ya las analizamos todas, que también pues buscábamos ver, aparte de su alto contenido en fibra, ¿en qué otras propiedades podemos obtener de estas? Pero en este momento prácticamente ya estamos viendo en qué alimento podemos implementarlo.
0: Hay muchas plantas que, por ejemplo, la hoja es muy complicada de digerir, ¿no? Por toda la parte de la celulosa y estas fibras que no, pues, no somos vacas, ¿verdad? Entonces, ¿cómo le hacen para que sea posible digerir estos compuestos de la planta de la piña?
1: Todo esto lleva un proceso, como comentaba mi compañera, de molienda, pero nosotros, aparte de la molienda, lo que hacemos es disminuir a un tamaño de partícula en específico, que esto es por un proceso de tamizado, en el cual pues ya ha obtenido tanto la fibra como el polvo después de la molienda, pasa por esta torre de tamices y ya obtenemos el polvo más finito, es el que estamos utilizando, y pues la fibra, que es para elaborar los productos.
0: Ahí estamos viendo una imagen para los que están en radio, es una imagen yo creo que del proceso, uh-huh, por cómo lo llevan a cabo. ¿Me quieren platicar un poco?
2: Ok, pues nosotros empezamos desde la recolección de la planta como tal entera. Obviamente lleva un proceso de lavado porque pues viene del campo, tiene insectos, tierra y todo. De eso viene un proceso de secado en un tamaño de aproximadamente 2 a 5 centímetros. Y de esto viene pues ya la molienda, el tamizado y de ahí pues checar las propiedades funcionales de cada pues variedad de esta piña.
0: En general yo creo que pues si nos trae ciertas vitaminas, cierta fibra, como platicaban, antioxidantes, pues es bueno para nosotros, pero además, ¿qué beneficio tiene el que no sea un desecho?
2: Ok, pues principalmente la economía global, que uh-huh. creo que ahorita lo que buscamos es aprovechar todo lo que se pueda de una planta, en este caso. Uh-huh. Y pues aparte de eso, pues como te decía, analizamos estas propiedades y pues obtenemos dos tipos de fibra, soluble e insoluble. Uh-huh. La diferencia de esta es que, pues como tú decías, una se digiere, la otra no. En este caso lo que pues checábamos

0: ¿qué nos funciona al ser humano? Pues de que, por ejemplo, la fibra insoluble pues nos ayuda más que nada al tracto intestinal, a que, pues, creo que la mayoría consumimos fibra en este tiempo. Entonces, pues, justamente para eso. Y, pues, la fibra soluble, en este caso, pues, con el agua que tenemos en el cuerpo, se forma un gel. Y esto nos ayuda muchísimo en el metabolismo. Nos ayuda a bajar, pues, el azúcar en la sangre, que es un problema, pues, demasiado común, creo, por la mala alimentación que tenemos.
1: ¿Por qué se les ocurrió la piña?
2: Ah, bueno, este es un proyecto que nos estableció la doctora con la que estamos trabajando. Es un proyecto de residencia. Ya anteriormente se había trabajado. El trabajar con la piña, como mencionábamos antes, es un producto que una vez que la planta da el fruto, ya no vuelve a dar fruto. Entonces se desecha o simplemente se quema. Entonces nosotros queremos aprovechar todo eso, residuos, y pues elaborar productos. Cabe mencionar que las hojas de piña vienen del estado de Veracruz. Tenemos una asociación, digamos, con alguna empresa, y pues ellos nos mandan los productos y ya después realizamos todo el proceso.
1: Amelia platicaba al inicio del programa que ella conoce un té de cáscara de piña, ¿no? Entonces, bueno, todos hemos comido piña picada, agua de piña, etcétera, con el fruto. Amelia nos platica esto de la cáscara. ¿Ustedes conocen de tradiciones en algún lugar en donde utilicen las hojas de la piña, que es lo que ustedes están usando de manera tradicional para algo, tal vez en té o algo así?
0: Pues como tal, la verdad no te sabríamos decir, porque nosotros venimos de Chiapas. Allá, pues no es común utilizar, pues, la hoja como tal. Creo que más se usa la cáscara de la piña como tal, como en tés o así, o infusiones, pero como tal en la cáscara no se había visto, la verdad, que se usara como para, pues, remedios caseros o así.
1: Las hojas.
0: Ajá, como tal.
1: Pues qué bueno, es un proyecto súper innovador, ¿no?
0: Sí.
1: ¿Qué esperan lograr al final de su periodo que están haciendo de pruebas?
0: Pues, primero que nada, siento que el obtener conocimientos en una nueva universidad, en técnicas nuevas en nuestro caso, porque creo, bueno, en lo personal creo que la diferencia de un estado a otro sí influye mucho en la cantidad de técnicas que hay, más en el lado industrial, científico o como pues se le pueda decir. Siento que el obtener nuevos conocimientos, la vinculación de estas dos universidades y decir, ¿sabes qué? Quiero que trabajen un proyecto, pues, más que nada eso, ¿sabes? El obtener nuevos conocimientos.
1: ¿Qué universidades son en las que están haciendo esto?
0: Venimos del Instituto Tecnológico Nacional,
2: Campus
0: Tuxtla, y estamos trabajando en la Autónoma de Querétaro.
1: Ah, buenísimo, muchísimas gracias también a la Universidad Autónoma de Querétaro y, bueno, al instituto también. Bueno, a las dos universidades en general, a las universidades que promueven que se generen todas estas innovaciones. Y bueno, qué mejor que con algo que parecía ser un desecho y ahora es algo que va a tener una utilidad, no solamente como algo, digamos, que puede estar rico, como darle más textura al pan, sino algo que nos da, pues, nutrientes y, como decían, antioxidantes, etcétera, que ahora hace falta en las dietas actuales. ¿Algo que nos quieran compartir para finalizar, para concluir de esto, de este proyecto que tienen?
0: Pues, primero, agradecer a la Autónoma por recibirnos, porque no es fácil decir, sí, trabajé en un proyecto, y saber que realmente se va a estar comprometido con realizarlo, porque, pues, sí, es tiempo requerido, es conocimiento, y pues igual por la invitación, pues igual muchísimas gracias.
1: Ay, encantadas. Carla y Alexis, ¿alguna manera en la que los podamos contactar si a alguien le interesa?
0: Pues a nuestros correos es carlamaciasibq@gmail.com.
2: Y el mío es ibq.alexisveles@gmail.com.
1: Perfecto, muchísimas gracias. Gracias por estar con nosotros. Y nosotros nos vamos a ir a una cápsula. Vamos a ir a ver las instalaciones de AMANC. Importante verlas porque estamos en este.
3: Hola, ¿qué tal? Mi nombre es Patti y soy la directora de la Asociación Mexicana de Ayuda a Niños con Cáncer, AMANC. Y el día de hoy me da mucho gusto poder recibirlos en nuestras instalaciones y acompáñenme a un pequeño recorrido. Este es nuestro comedor. Aquí todos los días servimos desayunos y comidas. El comedor brinda un espacio cálido donde nuestros niños puedan venir y disfrutar de un rico alimento y un lugar donde pasar un momento agradable. La ludoteca es un espacio pensado para nuestros pequeños. Esta es nuestra sala de tele. Aquí pues también la intención es que puedan venir y descansar, pasar un ratito, ver alguna película. Acompáñenme a conocer una de las habitaciones que tenemos en Amanco. Las habitaciones, todas obviamente, pues bueno, cuentan con sus camas, cuentan cada una con baño propio. Creemos que es importante que aquí cada niño, niña y adolescente pues cuente con su espacio, con su privacidad. En todo momento pues buscamos dignificar también los espacios, que ellos se sientan pues a gusto. Cuidamos mucho la limpieza, si pueden ver también. Y pues también tenemos espacios donde ellos puedan resguardar sus cosas en caso de que requieran pues permanecer. Pueden estar desde un día hasta el tiempo que ellos requieran. Y nosotros pues bueno, también los abastecemos con canastas de limpieza, canastas donde pues bueno, ellos puedan tener una buena higiene en su cuidado personal. Y sobre todo, pues reitero, es llenar de mucho amor los espacios.
4: ¿Cuál sería la edad ideal para aprender un segundo idioma? Bueno, pues vamos a hablar un poco de educación constructivista. Está con nosotros la licenciada Carmen Galicia Olvera. Gracias por estar con nosotros. Carmen Olvera, gracias por acompañarnos.
5: Muchas gracias.
4: ¿Cuál es la edad ideal para que un niño aprenda dos idiomas?
5: Bueno, pues tenemos a Miss Mela, que es la maestra de inglés.
4: Ok.
6: Bueno, la edad preescolar es la edad que se considera como mejor. ¿Por qué? Porque es cuando los niños, su plasticidad está en completo desarrollo. Uh-huh. Ellos inician, ¿sí? Es un proceso natural que se les da a los pequeñitos, ¿sí? Donde ellos absorben como esponjitas, como lo hemos sabido, ¿sí? Como se ha estado comentando en otras ocasiones, en varias ocasiones, siempre decimos, es que los niños absorben como esponjitas. Es muy cierto, uh-huh. ¿Sí? Porque su plasticidad es el momento en el que está en pleno desarrollo.
4: Papás que quieren hablarle en dos idiomas, que ahora con esta manera donde se nos unió el mundo y que el papá es de una nacionalidad, la mamá de otra, ¿recomiendan que sí se le hable al bebé desde recién nacido en dos idiomas? ¿Cómo funciona el cerebro de estos pequeños?
6: Precisamente por eso el cerebrito de los niños está apto para adquirir esos dos idiomas, ¿sí? ¿Por qué?
4: O sea,
6: porque
4: sí
6: tanto
4: es recomendable, tú dirías.
6: Sí es recomendable, sí. Definitivamente, sí. Sí, yo considero que es recomendable, porque si, de alguna manera, si no lo manejan de esa forma, el darse a entender con el idioma de mamá o el idioma de papá, entonces lo están limitando al niño, y el niño del mundo para poder lograrlo.
4: De acuerdo. Carmen Alicia, cuando hablamos de constructivismo, ¿a qué nos referimos en educación?
5: El constructivismo, Amelia, es un modelo pedagógico muy importante que está tomando mucha fuerza actualmente. Fíjate que anteriormente teníamos mucho la idea de que la educación era a través de un sistema tradicional. Es decir, era como si fueran ellos una caja o una cubeta y ahí metemos toda la información y de esa forma ellos van aprendiendo. Pero no es así. Lo correcto es que los niños sean los arquitectos de su propio conocimiento. ¿A qué voy con esto? El constructivismo es un modelo pedagógico en uh-huh. el que el alumno, el estudiante, es el protagonista en el aula, ¿sí me explico? Las maestras adquieren ahora la forma o la identidad de un guía. Ya no son maestras como tal, ya no son quienes tienen toda la información y la transmiten a los alumnos, sino que ya son guías o personas que ayuda.

0: ayudan a llevar a los niños o a los alumnos en este caso para que lleguen a una cierta información. El constructivismo es muy importante, la verdad es un modelo muy completo.
1: ¿Estos maestros que llevan o que guían a los alumnos tienen una preparación especial o deberían tener una preparación especial?
0: Sí, es

0: ¿no? Como actualmente, bueno, anteriormente se hacía, sino que ya son los maestros que ahora se ponen al nivel del alumno, lo cuestionan y también hacen que el ambiente sea un ambiente en el que ellos se sienten cómodos para poder descubrir y explorar, ¿sí?
1: Uh-huh. Sí, sí, y precisamente hacer equipo, ¿sí? Y de ahí es de donde se deriva el que podamos lograr en los niños, en los pequeñitos, que es su autonomía. ¿Sí? Ellos solitos van explorando, van aprendiendo a investigar.
2: ¿Un poco a Montessori o es Montessori?
1: No.
2: Nada que ver con Montessori.
1: No, Montessori okay. No. Esto es totalmente constructivista. Ajá. Constructivista, ¿por qué? Porque ellos van construyendo su conocimiento, su propio conocimiento. Sí, van construyendo. Y de alguna manera también les ayuda mucho con las áreas que se desempeñan en las aulas. Como por ejemplo el área de lectoescritura, el área de pensamiento matemático, el área de arte, sucesivamente. Entonces ahí es donde los niños se relacionan con cada uno de los temas. ¿Sí? No sé si me doy a explicar.
2: Sí, ¿sí? Estoy pensando en Montessori y es uh-huh. más o menos lo que hacía Montessori, por áreas, y la maestra no era una maestra, era una guía, pero
1: es una
2: aquí
1: guía.
2: Ajá. Es aquí. ¿Funciona esto?
1: ¿De qué edad a qué edad? Bueno, pues lo que es el preescolar.
2: Preescolar.
1: Lo que es el preescolar, ellos ya lo llevan.
2: ¿Desde 2 años?
1: No, aproximadamente tres, sí, 3 años para que sea un poquito.
0: Pero es un modelo pedagógico que se aplica en cualquier edad. O sea, uh-huh. puede ser incluso en la universidad. Sí, se puede estar trabajando un proyecto, no sé, de derecho, por ejemplo, y se aplica al caso en concreto, ¿sí me explico? Pero es un trabajo en equipo, porque el constructivismo nunca se aprende solo, el niño o el estudiante jamás aprende solo. Siempre aprende en sociedad, o en conjunto, o en equipo, ¿sí? Ahora también.
2: Pero el maestro le da las herramientas.
0: Exactamente.
2: Porque si no, ¿de dónde aprende?
0: Les
2: ¿no?
0: lanza la pregunta, les lanza el tema y ellos tienen que solucionar el conflicto o el problema. Y de esa manera y ellos van conjunto. Trabajando en conjunto.
1: En este caso es los formamos competentes. Uh-huh. Sí, los formamos competentes. Es cuando dice uno, es por medio. Pero no es de competir en el que yo sé más que tú. No, sino el ser competente en determinados temas. Ejemplo, pues, el saber solucionar problemas en cuanto al pensamiento matemático, en cuanto a la lectoescritura. Entonces, todo eso, mi guía, mi maestra, en este caso, me va guiando, pues, válgame la redundancia, me va guiando. Y entonces es cuando yo empiezo a aprender y a desarrollar mi capacidad y mis habilidades.
2: Es una manera de enseñar, sí, o de aprender más bien, sí, porque no enseñas de mucho, aprender. Ellos aprenden.
0: Exactamente, uh-huh. a través de la curiosidad y la exploración.
2: De acuerdo. Si alguien quisiera saber más de este método, de esta enseñanza, de aprendizaje, ¿en dónde las pueden localizar?
0: Bueno, estamos nosotros en el teléfono 4425-0359-92.
2: Ajá, ¿y tienen redes?
0: En redes sociales estamos como Curiosity Preschool en Facebook y como Curiosity.preschool en Instagram.
2: 442-503-5992, el número telefónico donde los podemos localizar. Muchísimas gracias.
0: Muchas gracias a
2: Carmen Galicia, Carmen Olvera, muchas gracias.
0: Muy amable, muchas gracias.
2: Hacemos una pausa, no se vayan, estamos en confianza.
3: Continuamos. 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

0: Games. Fernanda está con nosotros, Peñalba está esta mañana, ella es psicóloga infantil y vamos a tocar un tema que si usted tiene hijos pequeños o niños o es maestra o tiene contacto con ellos, se ha dado cuenta del estrés, de la ansiedad que están manejando nuestros pequeñitos. Buenos días.
1: Buenos días, Fer. ¿Cómo estás, Amelia?
0: ¿Qué pasa? Tú como psicóloga infantil, me imagino que en consultorio o donde tengas contacto con ellos, estás detectando esta ansiedad en nuestros pequeñitos.
1: Totalmente. Está viendo, a ver, yo creo que en las escuelas los psicólogos estamos detectando un aumento y las estadísticas lo están diciendo, ¿no? Hay un aumento muy importante en estadística de niños que visitan salas de emergencias por algún problema de salud mental. El aumento en la ansiedad cada vez se ve en niños más chiquitos. ¿Qué está pasando? Pues, a ver, creo que

0: varias cosas. Lo primero, estamos en una era de la sobreprotección. Y la sobreprotección, contrario a lo que podríamos pensar, pues proteger a nuestros hijos es lo que todos queremos, pero sobreprotegerlos, paradójicamente, está dejando a los niños totalmente desprotegidos para lidiar con el mundo que les está implicando hoy. Un mundo, sí, a lo mejor un poco más demandante, más aguerrido. Y cuando nosotros no permitimos que nuestros hijos se expongan a las diferentes situaciones, retos que implica el día a día, les estamos quitando herramientas. Lo primero también es dejar de ver a la ansiedad como algo grave o malo que está pasando en la población, en la sociedad. La ansiedad es una emoción que nos indica que tenemos que estar alertas frente a algo. Por lo tanto, tener ansiedad en situaciones de riesgo es bueno, ¿no? Si yo salgo en la noche y veo a lo mejor algo raro, pues que la ansiedad suba y me diga alarma, detecta, es algo bueno. El problema es que hoy nuestros niños y adolescentes están disparando esta alarma en situaciones que no son. Por ejemplo, a lo mejor disparando la alarma para ir a la escuela. Y a lo mejor, pues la escuela no debería de ser un lugar que dispare. Necesitamos como papás, como sociedad con nuestros niños, es dos cosas. Uno, ayudarlos a exponerse de manera contenida a estas situaciones que les generan ansiedad. Acompañar a mi hijo de manera contenida a confirmar que la escuela no es este lugar peligroso o grave en donde le va a pasar algo. Y segundo, ayudarles a los niños a darse cuenta que mucho de esto viene del proceso mental, ¿no? La ansiedad viene mucho de lo que pensamos, de lo que nos decimos, de lo que nos estamos imaginando, ¿no? Si yo todo el tiempo estoy pensando que en la escuela alguien se va a burlar de mí, pues sí, seguramente mi alarma va a estar brincando y va a estar, ¿no?, como detonando el peligro en ese lugar. Si acompañamos a los niños a darse cuenta que quizá eso no sucede, y ojo, que a lo mejor inclusive si sucede, tienen recursos emocionales para lidiar con eso, la alarma vuelve como a calibrarse. Creo que como papás, en lo que más tenemos que trabajar hoy si queremos mitigar la ansiedad de nuestros hijos es dejar de sobreprotegerlos, darles un poquito más de agencia para lidiar con estas pequeñas situaciones del día a día, no resolverles tanto, darles más autonomía.
1: Ahorita la ansiedad, pero también en adultos, uh-huh, o sea, sí se ve como algo peligroso, pero a veces ni siquiera es como cuando vas a la escuela, ¿no? De repente hay personas y niños que como que viven ansiosos. ¿Ahí qué haces si no sabes qué es lo que detona?
0: Sí, totalmente. A ver, otra cosa que nos está pasando hoy es, estamos viviendo un mundo muy rápido, muy exigente, ¿no? De pronto tenemos a los en la escuela de 8 a 2, pero luego en clase de natación a las 4, en clase de taekwondo a las 5, llegan, se bañan, se duermen, ¿no? También este nivel, o sea, este ritmo en el que estamos viviendo no ayuda a que los niños tengan espacios de juego, espacios de autorregulación, contrario a lo que pensamos de lo tengo ocupado para que no esté ansioso, al revés. Entre más exceso de actividad hay, menos espacios de regulación tienen los niños. Los niños necesitan espacios de estar tranquilos. Y los adultos también, ¿no? Dense cuenta cómo sí, o sea, corres, subes, bajas, haces, y de repente llegas a tu casa sobreacelerado, no te puedes dormir, y te das una tarde tranquila y te das cuenta cómo lo que necesitabas es bajar, ¿no? Igual nuestros niños. Los niños necesitan más espacios de juego libre, menos estructurados, de menos instrucciones, de menos guía. Creo que en estos niños o adultos que no detectamos específicamente el qué, una rutina más contenida es lo que nos puede ayudar.
2: ¿Cuál sería el camino si ya hay un niño que vive con ansiedad? Porque, bueno, también sabemos de una cantidad de medicamentos que creo que no los necesitan, uh-huh, en muchos casos, a menos que esté, pues, diagnosticado y medicado por un psiquiatra. Pero me parece que estamos abusando. Ahora veo que con mucha facilidad venden gomitas de no sé qué cosa.
0: La melatonina.
2: Gomitas, pero en cualquier lado, sin una receta. Totalmente. Entonces, la de la melatonina, la de la no sé qué, y la gomita está maravillosa, pero el niño no está como tranquilo artificialmente.
0: Totalmente. A ver, creo que sí, definitivamente hay momentos en los que no nada más la ansiedad, varios trastornos requieren el acompañamiento médico. Pero yo creo que estadísticamente son los menos, sí, los que necesitan ese acompañamiento, sobre todo en, uh-huh, niños. Creo que tanto en adultos como en niños siempre hay que subir 3, 4, 5 escalones antes de

0: llegar a la medicación. Y esos escalones tienen que ver con rutinas, tienen que ver con adultos presentes física y niños, tienen que ver con estructuras o rutinas del día que les permitan a los niños sí esta seguridad de los límites también es un tema que da mucha seguridad a los niños de saber lo que se puede, lo que no se puede, a la par estos espacios de juego libre, de recreación, de diversión, que también son necesarios y se los hemos quitado.
1: Pero además de necesarios, el niño para sentirse bien en ese momento, sino que se va conformando su personalidad con los espacios tranquilos, donde no hay tanta instrucción.
0: La tolerancia a la frustración, el manejo de la ansiedad.
1: El manejo del tiempo.
0: El manejo del tiempo, la creatividad.
1: Sí.
0: La parte de la creatividad en los niños se desarrolla cuando están aburridos. Entonces, yo lo que te diría, Amelia, es como antes de recurrir a la medicación, hay que trabajar con los papás. Yo con lo que más trabajo hoy en día, mucho más que con los niños, es con los papás, claro, porque ahí está el 99% de lo que los papás necesitan trabajar.
2: Sí, a veces es como falta de tiempo, falta de paciencia, ¿no? O sea, ahorita yo veo que todos los niños son, es que mi hijo es súper... Si yo hubiera nacido en este tiempo, hubieran dicho que tenía TDA y soy una niña normal, ¿no? O
1: sea, bueno, es... así que digas tú. Qué barbaridad.
2: Normal, normal, pues no, pero...
1: Nadie somos normales.
2: Pero funcionamos. Como que
1: pero eres es inquieta, normal que un no niño tienes sea inquieto. TDA.
2: Claro. Y ahora como que todos tienen un trastorno. Sí, porque total. No son niños que se quedan sentados al lado del papá sin hacer ruido.
0: Y por... Nunca. Los niños están en esta edad de explorar, descubrir, de la curiosidad. Y otra cosa bien importante también, Ana, que hemos dejado de ver y es súper importante, es el sueño. Hoy en día se ha descubierto que muchos de los niños a los que se les asocia con trastorno de ansiedad, con trastorno de déficit de atención, lo que tienen es trastornos del sueño. Y trastornos del sueño porque no hay horarios adecuados de dormir, estructuras y rutinas correctas para la hora de dormir. Claro. El sueño es el 50% o más del comportamiento del niño en el día. Un niño que duerme bien es un niño que funciona bien en el día. Y a la par, el día y la noche van bien ligados. Un niño que en su día tiene una rutina equilibrada, duerme bien. Porque luego también hay papás que dicen, es que no está durmiendo, más actividad para que se canse y duerma más.
1: No, pobrecito.
0: Menos duermen.
1: Ay, sí.
0: Menos duermes, más cansados llegan, más sobreestimulados, su cerebro entra en tal sobresaturación que más cortisol libera y entonces menos logran dormir. Al revés, entre más estresado, menos va a dormir. Si tú le bajas un poquito el nivel de actividad, si lo tienes un poquito menos sobresaturado de actividades, va a dormir mejor. Y un poquito el equilibrio es buenas noches, buenos días, buenas noches.
2: Y es que, yo he notado cuando he cuidado a niños chiquititos que como que tienen sueño y si los duermes en ese momento se duermen y duermen bien. Pero si no los duermes, entonces entra como un ciclo donde no pueden ellos mismos salir, están odiosos, no pueden así, hasta ellos como que no se soportan, pero tampoco ya los puedes dormir.
0: Totalmente, y es un tema total, la observación nos lo da, pero es un tema hormonal. Para dormir tenemos que tener melatonina, por eso hoy estamos abusando del
1: pero
0: uso.
1: Pero la producimos, la melatonina,
0: la producimos
1: de manera natural.
0: Naturalmente, claro. Justo, y como no la aprovechamos en el momento en el que sale, que es este momento en el que vemos que el niño está cansado, inclusive el adulto, el cerebro dice, híjole, no, yo ya liberé melatonina y no estoy viendo que ya esto vaya a bajar, no me puedo quedar dormido parado, y entonces libera cortisol, que cortisol es la hormona que nos ayuda a estar en alerta. Entonces, claro, a las 7 que el niño liberó melatonina, no lo aprovechamos a dormir, se libera cortisol, pues sí, se va a tardar el triple en dormir porque ya entró en alerta.
1: Pero hasta nos pasa como adultos, ¿no? Que decimos, ya se me pasó la hora de dormir y me cuesta más trabajo conciliar el sueño.
0: Totalmente.
1: Me da gusto que trabajes con los papás de los niños porque la verdad es que somos los causantes. Papás, perdónenme, pero si vivimos ansiosos, si vivimos con el córrele, córrele, ya se nos hizo tarde, que hasta los ves en el coche cómo bajan al niño en la escuela con una ansiedad y con unas carreras espantosas. Bajándole un poquito a los papás, yo creo que el niño se va a tranquilizar.
0: Trabajo con un niño está con los papás.
1: Sí. Ese espacio que usábamos muchos de nosotros que crecimos, que lo máximo era que nos llevaran al parque. ¿Y qué haces en el parque? Pues el subibaja, el columpio, el
2: agarrar hormigas,
1: a los árboles.
2: ¿No?
1: Claro, sería. Ya te picaron las hormigas, sí, a hacer lodito. O sea, creo que nos está faltando más eso y menos pantallas.
0: Totalmente. Y ese es otro tema importantísimo, el tema de las pantallas. Ahorita que les hablaba de la sobreprotección, estamos sobreprotegiendo a nuestros hijos en el mundo real ya no los llevamos al parque porque

0: qué miedo, qué inseguro, qué peligro, a quién me topo. Y los estamos dejando con excesiva libertad en el mundo digital.
1: Si vieran el peligro del mundo digital.
0: Mucho peor. Mucho peor.
2: Porque ahora yo también he visto muchos casos de niños chiquitos que dicen, es que yo no puedo dormir sin una lamparita que esté generando estrellitas en el cielo. No puedo dormir si no me ponen la canción con el video, ta, ta, ta. Y ya, o sea, como que entonces no descansan igual. Porque entonces es como un estímulo todo el tiempo, o auditivo, o visual, o algo que lo... cosas, hay lucecillas en el techo, ¿no?
0: Totalmente. Y a ver, entra otro tema, que a lo mejor es el miedo, que sí hay etapas en las que los niños necesitan la puerta abierta, la lucecita, la, ¿no? Pero es muy diferente la lucecita del baño prendida, que me da seguridad, a algo en movimiento, ¿no? Uh-huh. Para poder conciliar el sueño, que es justo el no poder bajar y regular el sistema nervioso para dormir.
2: Es como si estuviera todo el tiempo, sí, justo sobreestimulado. Y entonces como que, no sé por qué, tú eres psicóloga, tú sabrás, pero porque ya da miedo soltarlo, ¿no? Incluso como adultos, estás en la carrera y todo, y dices, te das una tarde, pero te tienes que dar varias tardes como para relajarte, porque en la primera tarde te sientes mal, dices, no estoy haciendo nada, te deprimes, te, ¿no? Como que ya tampoco nosotros sabemos tener tiempo libre.
0: Totalmente. Creo que necesitamos como cambiar mucho el mindset, las ideas, las creencias que traemos atrás, del dedicarles tiempo a nuestros hijos, del no llenar todos los vacíos, del no querer sobre regalar cosas por miedo a que entonces sentimos que el amor lo damos en lo material, porque eso es algo que la mercadotecnia nos ha vendido. Sí creo que necesitamos revisar mucho las creencias si queremos contener lo que está avanzando, sí, hacia temas de salud mental importantes en niños y lo que está avanzando hacia una sociedad que no es sostenible. Esto que hablábamos de las pantallas, que bueno, es otro tema que da...
1: No, para mucho.
0: Para 10 horas más. Uh-huh. Necesitamos empezar a dar media vuelta en este camino que hemos tomado, porque no está dando el resultado, ni está dando la contención que a nivel...
1: Países de primer mundo que ya habían, me imagino que por ahí vas, que las pantallas, lo máximo, la tecnología, el mundo digital, y que ahorita están dando marcha atrás porque ya se dieron cuenta que no va por ahí.
0: Australia, todos los países ya nórdicos retiraron las pantallas por completo de las escuelas, sí, pero ya ni siquiera computadora, porque se dieron cuenta cómo afectaba el desarrollo del cerebro de los niños, la ansiedad, el sueño.
1: Pero en México vamos como unos pasos atrás, ¿no? Entonces apenas todavía vamos en sí pantalla, lo digital, wow, la tecnología. Démonos cuenta que no solo le hace bien, les hace mal a nuestros hijos.
0: Y si ya la tienen en la escuela, porque a lo mejor hoy el sistema educativo no ha visto la necesidad,
1: uh-huh, ya no por se las den en la tarde, en la casa,
0: que
1: claro,
0: no sea su niñera, claro, que no sea su recurso de distracción, diversión, ya que en la tarde no las tenga.
2: Claro. Fer, ¿dónde te podemos localizar?
0: Claro que sí, estamos en Instagram, en Facebook y en YouTube como iLuCenter, y nuestro WhatsApp es 446-138-0012.
2: Perfecto, lo repito, 446-138-0012.
1: Muchísimas gracias
0: a usted,
1: agradecemos
0: muchas
1: muchísimo.
0: Gracias.
1: Oigan, cuando un niño tiene cáncer, ya la palabrita ya nos suena terrible, pero además, ¿de qué manera podemos apoyarlo, aparte de la parte médica, la parte emocional, la parte psicológica? Y justamente tenemos psicóloga en el programa para platicarnos cómo ayudan a nuestros niños de AMANC. Con esto continuamos.

0: Madily Lugo, qué gusto tenerte aquí en el programa, psiconcóloga. Gracias por acompañarnos. Y también nos acompaña el guapísimo Santiago Estrada Picasso. ¿Cómo estás?
1: Bien.
0: Qué bueno. Y su mamá, Felisa Picasso. ¿Cómo estás? Bienvenida. Platícanos, Marilu Lugo, ¿qué hacen en AMANC, en el área de psiconcología, que es el área que manejas tú?
1: Sí, justo, pues nosotros brindamos atención emocional y también cognitiva a los pequeñitos que están en diagnóstico, bueno, en proceso diagnóstico, que ya están en tratamiento, y también como Santi, superviviente, y no solo a los pequeñitos, sino también a su familia. Nosotros integramos a su familia en todo este proceso para que, pues, al final del día tengan una estabilidad emocional y sepan también

0: también qué herramientas puedan usar para atravesar todo este proceso.
1: ¿Santi está en remisión?
0: ¿Ya? Sí, ya afortunadamente. Qué bueno. Ya está.
1: ¿Cuántos años tienes, Santi?
2: Yo tengo 10 años.
1: 10 años, ¿ya estás bien? ¿No te duele nada?
2: No.
1: ¿Qué te dolía?
2: Pues mi enfermedad fue de un riñón y perdí un riñón.
1: De un riñón y perdiste un riñón, te quitaron un riñón, ajá, pero con el otro funciona perfecto.
2: Ajá.
1: Qué bueno. ¿Vas a la escuela, Santi?
2: Sí.
1: ¿En qué año estás?
2: En cuarto.
1: En cuarto. Mamá de Santi, Felisa, platícanos cómo empezó la enfermedad de Santi. ¿Cuáles fueron los primeros síntomas?
3: Pues en realidad no tuvo síntomas. Empezamos al año 6 meses de edad. Entonces fue...
1: ¿Bebecitito?
3: Sí. Más un chipotito que tenía en la pancita. Y pues ya ahí se diagnosticó con un tumor de Wilms en su riñón derecho. Y pues ahí tuvo la operación, un proceso de quimioterapias. Y pues ahorita tiene un problemita en el riñón que le quedó. Entonces ahorita es lo que estamos en tratamiento y seguimos pues batallando un poquito en esa parte.
1: ¿De qué manera apoya MANC en estos casos como el de Santi?
0: Justamente Santi es un caso también muy específico con nosotros, porque como superviviente pues pensamos todos, ¿no? De ya la libró. Ya está con cero células cancerígenas.
1: Dado de alta, ya Dios.
0: Por así decirlo, eso se piensa, ¿no? De que solo
1: pero
0: es...
1: no es cierto.
0: No es así. Justo como bien dice Feli, nosotros seguimos apoyando a todos los supervivientes, en este caso Santi, con los tratamientos, que ahorita sigue teniendo tratamientos, y también con el apoyo emocional.
1: ¿Tratamientos oncológicos?
0: No, tratamientos ya para mantenimiento, para el bienestar de su salud. Como dice Feli, pues ahorita su... tiene algunas situaciones, algunos problemitas, entonces a MANC le brinda justamente estos medicamentos y pues gracias a esto también Santi tiene una muy buena calidad de vida y aparte también se complementa con la atención emocional.
1: Para Santi y para la familia.
0: Sí, justo, para Santi, para su mamá, hemos trabajado varios aspectos tanto de Santi emocional. Todo esto también para una buena reinserción social, educativa, familiar, porque realmente es esto, ¿no? De que muchas veces estos pequeñitos llegan a estar mucho tiempo hospitalizados, les cambia totalmente su vida y otra vez reintegrarse a su rutina diaria, ahorita tiene pues seguimiento médico, tiene algunas rutinas. Obviamente Santi pues puede decir qué es esto, cómo enfrento esto, también mamá. Entonces nosotros la apoyamos en ese sentido, le damos herramientas para que pueda atravesar todo esto y tenga una muy buena adaptación.
1: Feli, los tratamientos, los apoyos, tanto emocionales como médicos que has recibido de MANC, ¿tienen algún costo?
3: Ningún costo desde el día. Por esta situación no se te da. Todo lo que nosotros hemos necesitado nos los han brindado sin ninguna condición.
1: ¿Cómo te sientes emocionalmente?
3: Pues a veces sí se cansa uno, claro. Ya está uno, a veces quisiera uno decir ya salimos del cáncer, todo feliz, pero no, la verdad creo que la gente que ha pasado esta enfermedad sabe que esto nos sigue para toda la vida.
1: Se queda ahí.
3: Se queda ahí pues tenemos
1: y el
3: que...
1: susto se queda, pero hay que seguir.
3: Hay que seguir, o sea, no hay de otra, no tenemos opción, tenemos que... Uno como papá tiene uno que luchar por ellos, si ellos no claro. se rinden, pues nosotros...
1: ¿Tienes más hijos?
3: Tengo otra niña de 15 años.
1: ¿Cómo...?
2: Bueno, algunos días sí nos peleamos.
1: Ay, sí, como todos los hermanos. ¿Te da mucha lata la hermana? ¿O
2: sí,
1: tú le das lata?
2: Sí.
1: Los dos se dan lata. También las dinámicas son con la familia, con la hermana
0: y
1: con todos.
0: Se integra a todos, a quienes decidan también tener el acompañamiento se integra.
1: Sí. De que te diagnosticaron de la bolita esta que le salió en la panza a que ya está en remisión, digamos, porque pues nunca está dado de alta al 100, ¿no? ¿Cuánto tiempo pasó?
3: 2 meses. O sea, terminamos, tiene desde los 2 años prácticamente que empezó con tratamientos para ayudar al problema que
1: tiene. ¿Pero cuánto tiempo duró el proceso? ¿De 2 años hasta cuándo?
3: De
1: ¿cuántos años pasaron?
3: La quimioterapia fue muy rápido, duró casi meses. O sea, ajá, prácticamente antes de los 2 años él ya había terminado su proceso de quimioterapia. ¿Y
1: la cirugía?
3: La cirugía fue al mes, prácticamente al año 7 meses lo operaron, al mes siguiente.
1: O sea, primero lo operaron y después
3: recibieron.

0: vio las quimioterapias. Puede saber si fue a consecuencia de la quimioterapia o ya tenía él realmente un problema antes de.
1: Pero sigue el proceso y sigue en vigilancia.
0: Sigue en proceso y sigue en vigilancia.
1: Yo te veo muy bien, Santi.
2: Sí.
1: ¿Juegas algún deporte? ¿Qué haces en recreo?
2: Bueno, yo juego fútbol.
1: No me digas eso. ¿Y qué tal eres? ¿Eres bueno?
2: Bueno, es que en marzo fui a un torneo en España, en Barcelona.
1: ¿Te fuiste a Barcelona?
2: Sí, no sé.
1: Qué ciudad más hermosa. ¿Y cómo les fue?
2: Bueno, muy bien, el torneo estuvo competitivo.
1: Muy competitivo, eso está maravilloso, Santi. Miren, cuando escuchamos estas historias, dices, de no haber sido por Amanc, ¿cuánto habría costado el tratamiento, la cirugía, las quimios de Santiago? Y les hago esto no para que, ni para hacerlos llorar, ni para nada, simplemente para hacerlos conscientes que lo que hace Amanc cuesta y cuesta mucho. Y que vive de lo que usted, yo y todos los de buen corazón podamos donar. Y ya viene justamente el Radiotón. ¿Cuándo va a ser?
3: El Radiotón es el sábado 6 de junio a las 12, aquí en el centro, en la Plaza Constitución.
1: Yo ya me apunté.
3: Qué bueno, todos también ya estamos
1: bien apuntados. Sí, por supuesto, a las 12 del día vamos a estar ahí transmitiendo, por supuesto, a través de RTQ. A mí, yo voy a estar creo que de 12 a 2. Uh-huh. Así es que vamos a conocernos, vamos a platicar en confianza y vamos a apoyar con lo que ustedes puedan. Esta alcancía, pues le caben, miren, sí les caben monedas, pero también le caben billetes, no sean así, no sean codos y échense un billetito, y si es billetote, pues muchísimo mejor. Ese 6 de junio, ¿qué va a haber en la Plaza Constitución?
3: Van a haber muchísimos artistas invitados, van a haber productos con causa, tenemos peluches, tenemos...
1: hacen
3: sí,
1: unas cosas lindísimas.
3: Muy lindos. Sí. Tenemos algunas tacitas, macetitas con... También vamos a vender comida y también van a asistir algunos de nuestros pequeños por si gustan también conocerlos y platicar con ellos.
1: Platicar con ellos y miren, son de las cosas que quisiéramos... Que nunca se enfermara un hijo nuestro de nada y de cáncer menos, pero uno nunca sabe. Así es que vamos a ayudar, vamos a colaborar un poco con lo que cada uno de nosotros. Sangrarles la cartera, pero sí de hoy por ellos, mañana, quién sabe si vamos a necesitar la ayuda de Amanc, que siguen pues haciendo una labor maravillosa desde hace cuánto tiempo.
3: 23 años.
1: 23 años ya.
3: Aquí en Querétaro, sí.
1: Que con su fundadora, Sandra.
3: Sí, Sandra.
1: Le mandamos un beso al cielo, qué mujer, qué bárbara, y dejó, pues ella también padeció, primero con su hijita, que falleció de cáncer, y después en carne propia, una gran amiga, una gran mujer, de verdad, que dejó un ejemplo. Y ojalá que muchas personas se quieran unir al equipo de Amanc. ¿Hay una página?
3: Sí, nos pueden encontrar en redes sociales como Amanc Querétaro, en Instagram, en Facebook, y la página de...
1: Muchísimas gracias, Marily, te agradecemos
3: gracias
1: mucho.
3: A ti.
1: Santi, gracias y felicidades.
2: Sí.
1: Felicidades.
3: Muchas gracias.
1: Y a echarle. Los kilos, no hay de otra.
3: No hay de otra.
1: Muchísimas gracias. Vamos a hacer una pausa. No se vayan. Estamos en confianza.
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0: ¿Te imaginas compartir tu vida con un compañero que puede...
1: plumado que si pierde a su pareja puede caer en depresión como tú o como yo?
0: Las aves no son juguetes. Son seres con emociones complejas que merecen un hogar para toda su vida.
1: ¿Estás realmente preparado?
0: Aunque durante siglos hemos tenido aves en casa, la verdad científica es clara: no son animales domésticos.
1: Sus comportamientos siguen siendo instintivos y salvajes.
0: Una cacatúa puede vivir hasta 100 años, un loro entre 60 y 70, un cisne 30, incluso un periquito australiano vive de 5 a 8 años. Y aquí viene algo hermoso y desgarrador. Especies como loros, guacamayas, pericos y cacatúas son monógamas. Tienen una sola pareja toda su vida. Si en cautiverio, te eligen como su compañero de vida. Pero cuando su pareja muere, ya sea ave o humano, pueden caer en depresión profunda. Por eso, adoptar un ave no es como comprar una planta. Es como adoptar un hijo de plumas que podría sobrevivir a tus propios hijos. Antes de adoptar, pregúntate, ¿tengo espacio suficiente para que viva dignamente? Cada especie necesita alojamiento específico. ¿Puedo costear su alimentación? Los carroñeros necesitan comida refrigerada. Otros requieren amplia variedad de frutas frescas diariamente. Y algo crucial, asegúrate de su procedencia legal. Las aves de criadero o capturadas legalmente están anilladas o tienen chip. Si no tiene identificación, probablemente viene el tráfico ilegal. No fomentes ese crimen.

0: Las aves son maestras del disfraz. No muestran signos de enfermedad hasta que están gravísimas. Por eso necesitan visitas veterinarias periódicas.
1: Y cuidado, pueden transmitir enfermedades como la clamidia aviar.
0: El humano se contagia al contacto con aerosoles de materia fecal o secreciones respiratorias de aves enfermas. Por eso, la higiene de su espacio es fundamental, no opcional, obligatorio. Antes de llevar un ave a casa, pregúntate honestamente, ¿puedo comprometerme por décadas? ¿Tengo espacio, dinero, tiempo? ¿Estoy dispuesto a ser el compañero de vida para siempre de una ave monógama? Porque adoptar un ave no es tener una mascota. Es asumir la tutela de un ser que podría sobrevivirte, que puede deprimirse si lo abandonas, que te elegirá como familia. Y eso es un privilegio y una responsabilidad de por vida.

0: un guión de Leonardo Santiago con información del portal Ciencia UNAM. Les saluda Mónica Genis.
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3: El doctor Jaime Zúñiga Burgos está con nosotros esta mañana, cronista del estado de Querétaro. Y me da mucho gusto porque vamos a platicar de la cañada, de donde tú tienes mucho cariño hacia la cañada. ¿Cómo estás? Bienvenido.
4: Muy bien, Ami.
3: Historia, porque vamos a hablar de las huertas, de los huertos de la cañada y del agua. Y bueno, pues a nosotros nos llegó el agua por la cañada.
4: Así es.
3: ¿Cómo ha ido evolucionando o para evolución o para involución la cañada? ¿Qué ha pasado con la cañada?
4: Mira, la cañada surge como un pueblo de agua. Los antiguos pobladores ahí iban a limpiar sus cuerpos de magia, de ritual, pero Fernando de Tapia, Conín, empezó a visitar la cañada, ahí dejó depositados a sus familiares casi 10 años, él regresa en 1531, ya con autorización del rey empieza a repartir los solares. ¿Por qué escogieron la cañada? Porque el río Blanco, como lo conocían ellos, era el río Blanco.
3: ¿Qué te voy a decir? ¿Dónde corría le sacan

0: abundante agua.
1: Sí.
0: Y en las vegas del río había terrenos aptos para el cultivo. Brotaban manantiales por todo el pueblo. Había dos ciénegas, la ciénaga del Pinito, que fue la última que se secó. Ahí está la escuela secundaria. Entonces ahí, por la abundancia de agua, los franciscanos introdujeron a

0: la ciénaga del Pinito, que fue la última que se secó. Ahí está la escuela secundaria. Entonces ahí, por la abundancia de agua, los franciscanos introdujeron algunos frutos. La ciruelilla fue el más notable. La ciruelilla, una pequeña fruta agridulce con la que hacían infusiones con alcohol, hacían vinos dulces.
1: ¿Parecido a lo que conocemos como ciruela o nada
0: no,
1: que ver?
0: No, la ciruelilla es una especie que estuvo ahí.
1: Que ya no tenemos.
0: En la época que estuve yo en Semarnat como delegado, repartimos con los escolares, motivando a los niños, diciéndoles parte de la historia, para que se recuperara esta fruta, que era, pues, sin ser nativa ahí prosperó. Pero eran huertas que tenían lo más rico en frutas, pero sobre todo el aguacate. El aguacate de la cañada, aguacate criollo, que nada más lo lavabas, le sacabas el hueso y en un taco con sal.
1: El de cáscara delgadita.
0: Con todo y cáscara.
1: Pues a
0: mordidas. Porque la cáscara le daba un sabor especial.
1: Y además es bueno para las lombrices, decía.
0: Exactamente.
1: Para los bichos de la panza.
0: Familias como los Avendaño, que llegaron a tener 1,500 matas de aguacate, y las llevaban a México, incluso se exportaban. Pero la floricultura, las flores ahí prosperaron. Y eran mesas, como les llamaban ellos, de flores, que diario las cortaban en la madrugada, porque la flor, al cortarla en el día con el sol, no tenía que ser en la madrugada, con lo fresco del amanecer. Entonces las metían acomodadas en unos chundes y las llevaban a la estación de Hércules para llevarlas diario al Distrito Federal, a la comercialización. La cañada se caracterizaba por ser un común. El común era que lo que había ahí era de todos. Entonces tú podías entrar a una huerta que estaba cuidada por el propietario, etcétera, pero lo que estaba tirado lo podías levantar. Incluso si había confianza, me decía un habitante de ahí, nos llevábamos chile en polvo, un cuchillo y hacíamos un picadillo con lechuga.
1: Todo lo del suelo era de todos. Ya no podían cortar o sacar de la tierra.
0: Ya de acuerdo con el propietario. Ahí estuvo surtiendo a Querétaro de mucha fruta, porque había perones nísperos, que ya los nísperos es muy raro verlos. Los perones, de todo, de manzana, de todo había ahí, pero sobre todo la prevalencia del aguacate. Fue escaseando el agua, y entonces la última huerta de la cañada me tocó ver ese triste paso de lo que conocimos en nuestra infancia, el piojo, la abundancia de agua, los arroyos con pececillos, el río que tenía población, fauna ahí, nativa, bagres, pescadillos, charales, culebras, todo eso.
1: Parece que hablas de otro mundo.
0: Y eran huertas que personajes distinguidos como Venustiano Carranza escogían la cañada para las comidas en el Constituyente. Federico Montes, gobernador de Querétaro, ahí llevó a cabo el banquete de bodas. El paseo de los queretanos, paseo, era la cañada, porque lo religioso era al otro extremo, el pueblito, que también había aguacates,
1: sí,
0: y jícamas.
1: Y jícamas por paso, jícamas, ¿no?
0: Por
1: que
0: paso.
1: Los vendían por paso.
0: No, acá era el ir a disfrutar de la abundancia de aguas, lo que no había en el pueblito, la alberca del Piojo, que estaba en plena calle. Esa ya después la remodelaron, se derribaron los baños Escandón, que eran unos cuartos, en la época de un presidente municipal, Manuel Avendaño Vega. Él decidió modernizar entonces algo que había dejado el conde de Sierra Gorda, porque fueron baños Escandón. Entonces él los derribó para hacer una alberca ahí. Pero como te decía, era el común, entonces el Piojo estaba en la calle, en el puente Escandón, ahí adelantito, a un lado de la vía, estaba el

0: Famoso piojo.
1: ¿Qué pasó con el agua? ¿En qué momento se secó? Como digo, no fue de un día para otro, pero ¿qué sucedió?
0: Cuando fue natural, que brotaba en los 18 manantiales,
1: ¿sí?
0: Que el marqués escogió eso para traer el agua a Querétaro, que casi 2 siglos y medio estuvo surtiendo de agua, incluso con algunas adecuaciones, porque el pequeño caño que tenía el marqués, el original, era muy angostito, una cosa así de el caño, después los muretes. Pero después
1: del acueducto, estamos hablando.
0: Era el caño, no el acueducto.
1: Todavía no estaba.
0: Lo que salía de la alberca del Capulín era un cañito.
1: Era chiquito.
0: En la época del gobernador Francisco González de Cocío se hizo el acueducto porfiriano. No los arcos, los arcos son los mismos desde que el marqués los construyó.
1: Desde hace 300 años.
0: Para traer el agua se bajó ya casi a la orilla del río y se amplió para que fuera más agua Querétaro. En la época del gobernador Mondragón y Agapito Pozo, en los dos se elevaron los muros para traer más agua. Entonces ya no era la que brotaba naturalmente, ya le estaban ordeñando a los manantiales. Pero el acabo se fue cuando la Comisión Estatal de Aguas, para traer más agua a Querétaro, a un lado de los manantiales perforó un pozo para estar succionando,
1: extrayendo. Nos acabamos.
0: ¿Sí?
1: Nos acabamos.
0: Y la tristeza
1: mantos.
0: Que los que conocimos todo eso, los paseos, los días tan agradables, es que el señor Agustín González, que fue el último que cuidó una huerta, porque hay que aclarar, existen árboles frutales en las casas, pero como huertas, como tal,
1: se acabaron.
0: La huerta grande, todo se fue acabando. El señor Agustín González, con tristeza y con una manguera donde apenas salió un chorrito, se pasaba todo el día regando los últimos árboles que había. A un lado de El Pinito, la ciénaga El Pinito, está la secundaria ahora, que se secó, entonces a un lado había todavía remanentes, había unos sauces ahí, había unos pirules y con el tiempo iban a ser supuestamente un hospital y los talaron. Entonces el señor González...
1: No se hizo el hospital y nos quedamos sin árboles.
0: No, estaba baldío el terreno. Ese lugar donde está en la calle del Pinito y la avenida del Río, está lleno de ramas, de basura. Hay un arbolito, un pirul que estaba retoñando, que eran árboles.
1: Qué tristeza para los que conocieron ese espacio, ¿no?
0: Sí, fíjate, es la nostalgia de lo que nos tocó vivir y lo que ya nuestra generación ya no ve. Entrar a las huertas, cosechar, estar bajo los frondosos árboles a la orilla del río, los carrizales que había, llegar con fruta todavía después del recorrido y de un buen remojón en la alberca histórica original del Piojo. Y ahora es la moderna. Pero antes era en la vía pública, había unos tablones en la parte alta pegada a la vía.
1: Ahora es la moderna, perdón, la...
0: Ahí mismo el Piojo.
1: Ahí está la moderna.
0: Y hay una alberca moderna.
1: Ah, ok. Y habían fábricas, ahí había una fábrica.
0: Había una fábrica
1: de
0: tabicón.
1: De tabicón,
0: en contraesquina de esta última, última huerta. Entonces era folclórico, era muy pueblerino porque decía desvestidor en la pared.
1: Para que te desvistas
0: era
1: ahí.
0: Para desvestirte.
1: Sí,
0: pero.
1: Pues está bien dicho, no era vestidor.
0: Era una mampara de tablas.
1: Sí.
0: Una escalera.
1: Te tapaba nomás las miserias.
0: Y te tapaba de aquí para acá.
1: Del pecho a la rodilla y ahí te desvestías.
0: Ahí dejaba la ropa, nadie la tomaba porque ahí estaba cerquita.
1: Claro.
0: Una alberca poco profunda que don Venustiano Carranza, como padecía reumatismo un día, pasó en el ferrocarril.
1: Ajá.
0: Porque vio cómo salía el vapor del agua.
1: Se le antojó
0: y
1: un remojón.
0: Le antojó. Entonces él llegó frecuentemente ahí. La última vez que estuvo cerca de Querétaro, que es Guanajuato, fue en San Antonio Calichar con el general de la Torre, porque le quedaba muy cerca otra cosa que ya se acabó, el balneario de San Bartolo.
1: ¿En dónde estaba el balneario?
0: Está pegado a Querétaro, pero ya es Guanajuato.
1: Ya es del lado de Guanajuato.
0: San Bartolomé de Agua Caliente se llamaba. Lo conocíamos como San Bartolo. Ahí don Venustiano todavía existe. En lo poco que queda de ruinas era el baño de don Venustiano. Y por último, en Querétaro, regresó al Relox con su muy amigo, don Ernesto Perusquía, que fue diputado constituyente y gobernador de Querétaro.
1: Oye, que el Relox acaba de tomar un auge nuevamente.
0: Sí, yo
1: que
0: le
1: lo
0: recomiendo.
1: Dejaron precioso, me dijeron.
0: Yo le recomiendo que vayan a ver una inversión cuantiosa, multimillonaria.
1: Me recomendaron mucho, no sé si fuiste a se llama Café Central.

0: que es un restaurante, creo que italiano, que está delicioso y preciosísimo ahí dentro del
1: Las Reyes. Crepas.
0: Ya fuiste, un chef francés. Yo tengo que ir
1: un chef francés. Les recomiendo que vayan porque el paseo era ir al centro, que es muy bonito, pueblo mágico, pero esto vine a complementar a un pueblo que era más conocido que Querétaro en los años 50. La gente iba a Tequisquiapan, conocía Tequisquiapan, porque tenían Cuernavaca y Tequisquiapan por la cercanía.
0: Y había muchas casas de fin de semana, bueno, creo muchas que siguen habiendo.
1: Con notados personajes, Jorge Kawachi, León Michel, Sube Pelayo, Sube.
0: ¿Te acuerdas?
1: Luis Manuel Pelayo.
0: No, pero sí hay que ir a Tequisquiapan, porque la verdad es que es un municipio precioso. No sé si todavía tenga aguas termales o no.
1: Sí, todavía hay.
0: En el reloj eran famosísimas.
1: Antes había una abundancia.
0: Sí,
1: brotaban,
0: cada vez menos.
1: Cada cuarto, cada habitación tenía su baño.
0: Sí.
1: Y el manantial, la arenita, estaba moviendo el agua.
0: Era una maravilla. A mí todavía me tocó. Pero bueno, hay que ir a Tequisquiapan, hay que ir al reloj, hay que ir a comer rico, al Café Central y a disfrutar, pues, de los municipios que nos quedan cerca.
1: Bien.
0: Hiciste un recorrido maravilloso. Si yo, que no lo conocí, ahora sí que en carne propia, me dio hasta tristecita esta cantidad de agua que daba vida a tantas huertas y pues que ya se nos acabó.
1: Nadabas y salías a comerte una chorreada.
0: El pan con piloncillo. No seas así, estoy en ayunas. Jaime Zúñiga Burgos, muchísimas gracias. Te lo agradecemos mucho, como siempre, que tengas
1: gracias,
0: linda Ana. Semana.
1: Gracias.
0: Vámonos con Cristian Castillo, que ya llegó, ya está aquí. Nos vamos a ir a Tex por lo
2: ¿Sí?
0: pronto.
2: Sí.
0: Con él regresamos.

0: No he desayunado. Pues sí se antoja, imagínate, ahí con su piloncillo.
1: Allá en Mazatlán.
0: ¿Cómo estás?
1: Allá en Mazatlán hay un concepto que se llaman las
0: chorreadas también. Chorreadas,
1: pero ellas son de queso con chorizo. Las pides. Sí, entonces, pues, ay, usted interpreta las cosas. Uno va a Mazatlán, viene, y yo, pero bueno.
0: De que se antoja, se antoja. Por supuesto.
1: Ya sabes,
0: que
1: sí, básicamente. Mira, se están riendo allá en cabina. Aquí
0: no
1: también.
0: Sé de qué se ríen.
1: Acá ya está roja, hija, qué barbaridad. ¿Cómo están?
0: El que lo pescó, lo pescó. No, pescó.
1: Puñito ganador.
0: Por eso andamos con tanta.
1: Pero bueno.
0: Okay.
1: Lunes, inicio de semana.
0: Respirar,
1: una, dos.
0: Inhala, exhala.
1: Qué bonito. Oigan, ¿saben qué? Les quiero platicar que tenemos una historia muy interesante.
0: Cuéntanos.
1: Con los centauros.
0: Ajá.
1: Los centauros que se han caracterizado por ser una...
0: ¿Quiénes son los centauros?
1: Unos bikers profesionales.
0: Ah, ¿qué son bikers?
1: Los que sí vale la pena, que dicen, oye, va a haber una exhibición con los bikers. Que van a tenerla el próximo sábado.
0: De motos allí, y ahí, bicis. ¿Son bicis también?
1: No, son motos. Son las motos. ¿Qué pasó?
0: Ay, perdón, pura yo no
1: Harley.
0: Sabía.
1: Por... Es por Harley.
0: Ay.
1: Todo lo demás no es moto, ¿eh? Todo lo demás es un triciclo.
0: No, pero ¿sabes qué? No sabes la emoción que tengo. Cuéntales qué vamos a hacer.
1: Es que nos vamos a ir el viernes a hacer una nota que veremos la siguiente semana aquí en Confianza con Amelia, justamente porque nos vamos en moto.
0: Ay,
1: Amelia,
0: estoy emocionadísima.
1: Sí, yo también.
0: Yo tengo una rebelde sin causa.
1: Ya estoy pagando
0: adentro.
1: Mi seguro de gastos médicos por si me da el infarto.
0: Seguro de vida, mejor.
1: No, por si me da el infarto, porque ya se ve que a mí el infarto ya a esta edad, ya uno ya.
0: Ay,
1: ya
0: cálmate,
1: hay cosas que ya uno
0: cálmate,
1: no cuenta.
0: Cálmate, Rupo.
1: Pero
0: ¿qué me dejas?
1: Le quiero platicar que justamente los bikers centauros están cumpliendo 10 años aquí en Querétaro y nos platican su historia. En
0: vamos
1: este
0: a ver.
2: Centauros de Juárez MCAC nace en el año de 1999 en la frontera de norte de Ciudad Juárez. Es una organización que tiene ya 27 años formada. Es una organización motociclista, altruista y pues con los años se han formado varios capítulos alrededor de lo que es Estados Unidos, la frontera norte, sur de Estados Unidos y México. Y el capítulo más al sur o al centro de México es el chapter Querétaro. Es este chapter en el que hoy estamos aquí presentes, Cristian.
3: Son muchas enseñanzas, ¿no? Más que nada, el empezar a trabajar, el hacer mucha ayuda altruista, el ayudar a todo tipo de personas, niños, te enseña a tener esa convivencia con la gente, ¿no? Y aparte, pues vas aprendiendo más del motociclismo, ¿no? Vas aprendiendo mucho la hermandad entre nosotros.

0: los mismos. O sea, no nada más trabaja Querétaro. Cuando se hace alguna ayuda altruista, recibimos ayuda de los demás capítulos. Todos ponen su granito de arena, ¿no? Para X ayuda que pudiéramos hacer.
1: Una hermandad es una organización muy fuerte, muy robusta, que con los años pues ha ido evolucionando, pero también nuestra creación y nuestro crecimiento creó unos estatutos que son como ciertos lineamientos que tenemos dentro de la organización. De ahí definimos muchas de las actividades, muchos de los incluso rangos o cargos que se tienen dentro de la misma organización, dentro de los capítulos, dentro de nuestra base principal, que está allá en la frontera norte y que pues desde allá ha permeado hasta acá, hasta esta ciudad de Querétaro, ¿no? Que es hoy día en la que estamos y cumpliendo 10 años, como bien mencionabas, Cris, sí. Básicamente, pero es eso, es que aprendemos a ser una sociedad unida, trabajadora, y lo que Dios nos da, que nos da para todo esto, para el gusto de viajar, el gusto de tener una moto, el gusto de convivir, ayudar también a la sociedad, tener una parte de altruismo. Y por esa razón se creó como asociación civil esta organización, porque no solamente es Centauros de Juárez Motoclub, sino también es MCAC, una asociación civil. Con fines altruistas en las ciudades o en las localidades donde nos encontramos. Tratamos siempre de colaborar con quienes lo necesitan.
2: ¿Hablas de labor altruista?
1: Sí.
2: Prácticamente.
1: Híjole, pues nada, es parte de lo que también la esencia del medio, del motociclismo, quienes tienen esa bondad, por así decirlo, y buena idea de colaborar en las comunidades o en las ciudades en donde podemos hacerlo. Llámese casas hogar, llámese asilos de ancianos, llámese quien lo requiera. Inclusive cuando ha habido alguna catástrofe, nos unimos para ayudar, ¿sí? Que una inundación, que un accidente, que cualquier tipo de situaciones, con las redes de contactos que se han construido, podemos ayudarnos en el camino, podemos ayudarnos en carreteras, en lugares donde alguien se nos puede quedar ahí, incluso de nuestra organización o fuera de nuestra organización, con esas redes de contactos. Nosotros tenemos unas historias muy interesantes de hermanos nuestros que cuando han viajado, no sé, de México a Argentina, en Colombia, alguno de ellos se nos quedó. Y con las redes de contactos que se dieron, las ayudas fueron muy, muy significativas, ¿no? Para salvar la vida y pues salvaguardar obviamente la integridad de cualquier miembro de nuestra organización y de otras también. Pues estamos cumpliendo 10 años aquí en Querétaro, a lo cual estamos invitando a todo el mundo o a todos nuestros amigos, bikers y gente que también quiera, ¿por qué no ir a vivir un poquito la experiencia? 10 años cumplimos, vamos a tener una celebración de un par de días aquí en la ciudad. Vamos a estar viajando aquí alrededor de los lugares bonitos que se pueden ver en Querétaro. Y pues lo culminamos el sábado en un evento con la agencia de Harley Davidson aquí, con el Hawk de aquí de Corregidora, que son los que nos han auspiciado también para recibirnos ese día. Pero vamos a estar en muchos lugares: Tequisquiapan, Black Dog, el sábado La Muralla, que nos va a recibir. Y finalmente terminamos esa fiesta, ese evento de recorridos y de convivencia. El sábado 23 en la agencia de Harley Davidson, que nos va a recibir ahí.
2: Hay que decir que como Bikers es una asociación que, insisto, se cuidan entre todos. Nada de como los estos del Nakamoto que fue en Acapulco, una verdadera irresponsabilidad.
3: Ay, no.
2: Ellos sí se cuidan, ellos además llevan una motocicleta para que la veas, la conozcas, porque además el sonido de sus motocicletas, que son
3: además
2: las
3: ellos manejan maravillosamente, sí. Y uno va atrás ahí toda la seguridad, casco,
2: se cuidan, tienen toda esa parte
3: el traje, la protección,
2: sí.
3: Y lo hacen con mucho cuidado,
2: lo hacen con amor, sí. Con amor justamente a lo que es cada uno de sus motores,
3: y
2: que
3: tienen
2: llena
3: una
2: de experiencia,
3: pasión,
2: sí,
3: por lo que
2: totalmente
3: hacen, y vivir con pasión está padre,
2: sí.
3: A lo que usted se dedique, échele pasión.
2: Por favor, sí, no vivo enojado con la vida.
3: No, así hacen, ¿cómo qué hago? No, hágalo, si ya lo va a hacer, hágalo bien.
2: Ahí va mi frase.
3: Viene.
2: Una, dos, tres. Donde está tu pasión, está tu corazón.
3: ¡Miau! ¡Ay!
2: Bueno, vámonos con más información. Hoy conozcamos justamente una etiqueta más de vino queretano. ¿De cuál se trata? Veamos esto.
4: 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Este Malbec Reserva para nosotros es muy especial, es la cosecha del 2021. Este vino estuvo 13 meses en barrica, tanto

0: Vamos a acompañar, por supuesto, con platillos típicos de la región, como lo es la barbacoa de borrego. 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
1: Y bueno, rápidamente comentarles que este próximo domingo nuestro programa en Los Catadores México, sí, la secretaria del trabajo, Lili San Martín,
2: se sienta
1: en la mesa de Los Catadores México, allí en Cava 57, una gran experiencia. Y además la sorprendimos justamente con los platillos y por supuesto con el vino queretano que se produce justamente ahí en San Juan del Río. Ahí vemos a Gino Parrodi, presidente del Clúster Vitivinícola. Ahí estuvimos.
2: A gusto.
1: Degustando.
2: Como siempre te la pasas.
1: Comiendo, felices y demás. Pues bueno, no nos lo podemos perder. Próximo domingo, 4:30 de la tarde, a través de radio y televisión Querétaro.
2: Es linda, Lili.
1: Sí.
2: Qué bien, es trabajadora.
1: A ver. Pasó justamente, bueno, con Lili, con Marco el Prete, que también ya ha estado sentado en la mesa de los catadores, con el gobernador cuando lo tuvimos en Tianguis Turístico. Tenemos que conocer a nuestras autoridades, no nada más como políticos, porque
2: claro,
1: también tienen un lado humano, también comen, también beben, también caminan, y hay que conocer esa parte, ¿no? Entonces,
2: y eso es lo que hacen
1: catadores. Dejando de lado totalmente la política. A ver, ¿sí, qué te parece esta comida y este vino?
2: Entrevistas políticas y entrevistas
1: hay muchas,
2: y qué bueno que haya.
1: No,
2: pero
1: hay que conocer el otro lado.
2: Aquí es la parte humana del político.
1: Y que es importante conocerla siempre.
2: Claro.
1: Así como alguien se imaginaba que Amelia va a irse con nosotros arriba de una motocicleta.
2: Me voy a ir y me encanta. Va a ser la segunda vez que me subo.
1: Yo sabía que te gustaban las motocicletas.
2: Yo tampoco. Yo siempre me quise subir y nunca me dejaron. Y hace, ¿cuántos? 2 o 3 años me dijeron, te invito a dar un paseo en moto. Y yo, sí, por favor. Y bueno, ¿no sabes lo que la disfruté?
1: Entonces, es
2: nomás
1: esa parte
2: porque
1: que
2: ya no tengo
1: conocemos.
2: Edad para tener una moto, pero si no, encantada.
1: Vámonos a grabar Batman,
2: No, ya.
1: Mexicano.
2: Hay que estar consciente, pero que me lleven en moto.
1: Yo con este cuerpo puedo ser el pingüino sin problema.
2: Ándale. Pues vamos a grabar y voy a estar feliz. ¿Cuándo nos vamos? Este viernes.
1: Este viernes nos vamos. Sí.
2: Emoción.
1: A disfrutar.
2: Les vamos a pasar imágenes para que usted se pueda reír a gusto. Nosotros lo disfrutamos y ustedes estoy segura que también la vamos a disfrutar.
1: Les quiero.
2: Yo también. Te queremos mucho.
1: Bonito ganador.
2: Aquí nos vemos próximamente.
1: Sí. @ Castillo Comunica para que me empiecen a seguir.
2: Ahí está. A la descalza, corazón de melón. Que tengas muy buena semana y muy buen lunes.
3: Muchas gracias, a mí tú también.
2: Gracias, corazón.
3: Y todos los que nos escuchan también deseamos que tengan un gran día y una linda semana. Les recordamos nuevamente que nos sigan en nuestras redes sociales. Ame está como En Confianza con Amelia y yo como Ana Descalza. Ahí los esperamos.
2: Muchísimas gracias, Cristian. De verdad te faltaron nalgadas, señora, por favor. Le voy a encargar ahí, si me permite. Es muy difícil concentrarse con este haciendo señas y cosas extrañas. Gracias a todo el equipo maravilloso. Gracias a ustedes que nos siguen, de verdad. Por ustedes existimos. Y si ustedes lo permiten, el día de mañana, martes, aquí estaremos para seguir platicando en confianza. Por lo pronto, les deseo que pasen un excelente día. Hasta mañana.

0: hoy te acompañe en tu día a día.
1: Nos vemos y escuchamos muy pronto. Estuviste en Confianza con Amelia.
2: Son las 10 con 25 minutos.
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0: Bienvenidos a Tu Salud. Mi nombre es Viridiana Ramírez y como todos los lunes a las 3 de la tarde aquí en el 100.3 y a las 11 de la mañana en el 1200 de AM, estrenamos este programa. Y hoy es para mí un gusto porque hoy este programa va a poner su granito de arena, un poquitito de un mundo, de un infinito que se necesita para esto que les vamos a platicar. Antes, les quiero presentar al doctor Juan Manuel Fraga, médico general y vicepresidente de AMANC Querétaro. Estamos hablando de este evento que año con año nos ha tocado participar y también es un gusto poder hacerlo porque es para nosotros una nada en este universo, como dije al inicio, de lo que es el Radiotón. Hoy, este 2026, en su 17ª presentación aquí en Querétaro, trabajando para todos estos pequeñitos que están en un problema de salud, en una situación médica grave. Y para eso se hace este Radiotón, para apoyar en lo más mínimo, porque es una cantidad muy mínima lo que se pide o la meta que se quiere llegar, porque lo que se gasta en tratamientos, en apoyo, estamos hablando de cantidades, en mi vida podría decir un infinito, un número, ¿no? Como tal. Pero pues bienvenido, doctor. Gracias por estar con nosotros.
1: Y gracias por la invitación. Pues sí, el cáncer infantil es un problema serio a nivel mundial. Quizás en volumen no es tan alto como otras enfermedades, pero precisamente porque ataca a personas en el inicio de su vida, pues el impacto social es alto, porque son años, años, décadas de vidas perdidas cuando no se vence esta lucha, ¿no? Y lo que hace AMANC es promover acciones para mejorar el pronóstico en este sentido. Uno es la detección oportuna, ¿no? Porque sabemos que el cáncer detectado a tiempo es tratable y curable. Entonces, es una de las partes de la misión de AMANC que es esa. Y dos, que el manejo sea integral, que no quede solamente en el manejo médicamente oncológico, sino que también se atiendan las demás necesidades que se generan alrededor del cáncer, tanto en el niño como en su familia, ¿no? Que es una enfermedad pues devastadora y que transforma la dinámica de las familias completamente, ¿no? Papás que dejan de trabajar por cuidar a los niños, hermanos que son descuidados porque se pone más atención en el niño enfermo, etcétera, ¿no? Entonces requiere un apoyo mucho más integral que solamente ir al hospital y ponerle medicamentos al niño, ¿no?
0: Hablamos de un equipo multidisciplinario. Al decir integral, estamos hablando de psicólogos, estamos hablando de esta recaudación que pues, finalmente el señor Don Dinero es muy

0: Muy importante
1: Totalmente.
0: en esto y creo que en todo, pero aquí más porque es la base de poder apoyar a un tratamiento, en lo cual quiero sensibilizar a toda la gente que nos está escuchando. Lamentablemente, hasta que no nos encontramos en una situación así, nos damos cuenta de este tipo de situaciones que se viven día con día con un diagnóstico como tal, ¿no? Y más, como lo acabas de decir, doctor, es muy difícil porque está empezando la vida de alguien y que pues es donde más emocionalmente pega a toda la familia. Hablaste de papá, de mamá, que son los pilares, ¿no? Y son
1: Exacto.
0: los primeros que se van abajo. Yo creo que en cada año que me ha tocado estar un poquito inmerso en la nada de este mundo de Radiotón, platicaba yo con algunos especialistas y me decían, es que el enfermo es el que le echa más porras a
1: A
0: la
1: la familia,
0: familia, ¿no?
1: sí, es muy común ver
0: El
1: eso.
0: diagnosticado es el que dice, a ver, tranquilos, aquí estamos y va a salir adelante, ¿no? Y los que, pues obviamente creo yo por cuestión de vida, de que nos dicen que pues...
1: Sí, de creencias, de cosas que
0: Exacto.
1: vas construyendo
0: Exacto,
1: desde
0: de
1: joven y
0: hábitos
1: de
0: que nos
1: así
0: van diciendo que estas creencias adquiridas que te dicen primero se mueren los papás, ¿no?
1: Exacto,
0: Entonces,
1: se te cae el mundo.
0: y la idea de cáncer igual a muerte, y eso lo dijiste muy bien, ¿no? Lo que hace Amanc es detección oportuna para que
1: Exacto.
0: podamos decir, hey, no estamos en una fase terminal, ¿no? Esto está empezando y vamos a ver cómo sí
1: Sí.
0: se puede, ¿no?
1: Sí, justo creo que si me dijeras qué dos mensajes quieres dar a la audiencia, bueno, uno es que ayuden a Mank y ahorita vamos a hablar de eso, y dos, que conozcan los signos tempranos de cáncer, porque es justamente cuando las familias pueden insistir a su médico o si han visto que han ido con varios médicos y no encuentran la respuesta, pero ven uno de estos signos, entonces que insistan un poco más y pregunten, ¿no será cáncer? ¿No será algún tipo de cáncer especial?
0: Es que hasta decirlo no nos cuesta mucho trabajo y eso es lo que quisiera yo empezar contigo, doctor, si me permites. Estamos hablando cáncer infantil, ¿hasta qué edad podemos decir es este tipo de cáncer? Porque sé que hay muchísimos tipos de cáncer, pero hay cánceres específicos en
1: de la
0: menores.
1: infancia. Sí,
0: Exacto.
1: Estamos hablando de cáncer en niños y adolescentes, es
0: Okay.
1: decir, menores de 18 años, pero en realidad, pues un niño, un joven de 16, 17 años ya empieza como a entrar en la categoría de casi adulto, ¿no?
0: Claro.
1: Y es mucho más frecuente en los más chiquitos dentro de estos, o sea, entre niños y adolescentes es más común ver cáncer en los más chiquitos, pero de todos modos, hasta en la adolescencia se pueden ver ciertos tipos de cáncer, como el osteosarcoma, por ejemplo,
0: okay,
1: que es común en la infancia. Y hay, no quiero ser exhaustivo, ni hacer bolas a la audiencia, ni decir demasiadas cosas, pero hay siete signos, siete,
0: okay,
1: que si los papás los reconocen y preguntan e insisten un poco más, se pueden estudiar para ver realmente
0: si lo es.
1: Si es cáncer. Muchas veces no lo es, quiero también tranquilizar a la audiencia, pero si estos signos y síntomas son persistentes y no les han dado como
0: un diagnóstico de raíz,
1: una ruta correcta, pues que insistan, ¿no? Lo que hemos visto es que antes visitaban hasta 7, 8 médicos antes de recibir diagnóstico los niños. Hoy ya van en 3, ¿no? Ya vamos mejor.
0: Bueno.
1: Pero bueno, si desde la primera el papá es un poco más insistente con sus dudas, o los médicos que nos están escuchando toman un poquito más de atención en estos 7 casos, podemos hacer una diferencia para alguien o seguramente para muchos niños, ¿no?
0: De tiempo de vida.
1: Exacto. Entonces, o de vida.
0: Claro,
1: ¿no?
0: De vida.
1: De vida y muerte, ¿no? Entonces, mira, el primero son los signos de leucemia, como la palidez, los moretones, los sangrados, el dolor de huesos en la noche sobre todo, pero a cualquier hora del día. Ese es un grupo de síntomas que deben de observar los papás. Un niño pálido no es normal. Un niño con moretones por todos lados tampoco es normal. Es normal tener moretones en las rodillas y eso cuando uno es niño, pero no por todos lados.
0: No por todo el cuerpo.
1: Y también el sangrado, ¿no? El sangrado no es normal.
0: ¿Nasal o...?
1: El sangrado nasal o heridas que tardan mucho en parar el sangrado, heridas que normalmente pararía el sangrado rápido y siguen sangre y sangre. Eso es uno de los datos, ¿no? Otros son encontrar bolitas o ganglios inflamados en áreas del cuerpo. Puede ser el cuello, las ingles, detrás de las rodillas, en las axilas. Eso tampoco es normal. Si está enfermo un niño con una infección, pues unos días las tendrá inflamadas y solo en alguna región del cuerpo, pero cuando esto es persistente, pues no. En niños chiquitos que se ponen viscos, que tienen estrabismo, que tienen la visión desviada, o cuando los ven frente a la luz, que vean como en la pupila que se ve negra en todos nosotros, en lugar de verse negra se ve como un reflejo blanco, también es un signo de un tipo de cáncer que se llama retinoblastoma común en bebés, ¿no? En niños, en bebés muy chiquitos. Obviamente la pérdida de peso, fiebre, que les falte el aire, la sudoración en las noches. Un día se hace calor y suda tu hijo, es normal. Pero si ves que todas las noches suda y deja mojadas las sábanas, me refiero de sudor, o que incluso cuando hace frío está sudando, eso es un signo que hay que investigar más, ¿no? La inflamación abdominal y que se sienta como una masa abdominal, como algo durito en el abdomen, okay. No tanto como gas, sino como que identifican algo, eso es importante. El dolor de cabeza constante, náuseas, vómito, sobre todo un vómito que es como sin náusea, el vómito de que de repente vomitan así también puede ser importante. Y el dolor en las extremidades, ¿no? Sobre todo en cerca de las rodillas y si es de un solo lado del cuerpo, no bilateral, porque es muy común en estas edades del estirón que
0: los dolores de huesos, ¿no?
1: Sí, los growing pains, uh-huh, les dicen, exacto, en inglés, los dolores de crecimiento, son bilaterales normalmente, ¿no? Uh-huh. Y el dolor de cáncer de huesos normalmente es de un solo lado y más o menos suceden a la misma edad. Entonces no hay que pasarlo por alto ese signo tampoco, ¿no? Y si es persistente y demás, una radiografía no le hace daño al niño y sí te va a dar mucha luz sobre si es crecimiento o es otra cosa, ¿no? Y eso también es bueno.
0: Estamos hablando de este tipo de síntomas, pero creo que algo nos arrojaría ser un poquito responsables en el sentido de ser papás, de hacer un check-up médico, independientemente, y creo que es un preámbulo a este precipicio que vamos a llegar de un diagnóstico de cáncer, ¿no? Pero si estamos hablando de prevención, lo que no hacemos, porque dejamos de tener vacunas y somos pro vacunas,
1: sí, nos olvidamos.
0: Y crecen como el campo y la hierba sola. Entonces, creo que cada año, así como adultos, que tampoco lo hacemos, pero la importancia de tener un check-up médico, ¿cuál sería, doctor, para decir, va al pediatra hasta los 18 años y qué tiene que hacerle un ABC de
1: sí, general, bueno, ¿no? Exacto, es su chequeo, vamos a decir, como nosotros los adultos nos hacemos chequeo anual y a cierta edad, a lo mejor ya cada 6 meses, igual que te haces tu limpieza dental y esas cosas, claro. Los niños también necesitan tener ese cuidado, pero además el adulto es responsable de que suceda, no es como que
0: él solito
1: vaya a ir, claro. ¿No? Entonces, en los primeros 2 años de vida, yo creo que es cada 3 meses, 6 meses máximo la revisión por sus pediatras. Además, coincide con momentos en que se les ponen vacunas, como lo mencionaste. Y después puede ser cada 6 meses hasta que entran a la escuela y a lo mejor ya que entran a la escuela, por lo menos una vez al año que los vea su pediatra, ¿no? O sea, estoy hablando de la primaria.
0: Enferma, ¿no?
1: No solamente cuando se enfermen, exacto.
0: Primaria cada año.
1: Primaria una vez al año y antes de primaria 2 veces al año y antes de entrar a la escuela cada 3 meses, ¿no? Que es de 0 a 3 años, para generalizar, ¿no?
0: Porque, ajá, claro.
1: De 0 a 3 años cada 3 meses, 3 a 5 años. 3 a 7 años, cada 6 meses y después una vez al año por lo menos.
0: ¿Y qué es lo que les deben de hacer? ¿Qué estudios? ¿Químicas sanguíneas? No sé.
1: Mira, si te fijas, todos estos signos que mencioné son observables físicamente, claro. Y son parte de la historia del niño. Entonces, el pediatra debería de empezar por hacer un buen interrogatorio y una buena exploración física. Y hablo de pediatras y médicos generales también. El médico general debe de checar todo.
0: Y como papá, como cuidador, ¿no? Lo que dijiste, los moretones en la
1: espalda. Moretones, puntitos rojos en la piel, exacto. Cosas así no son normales, ¿no? Entonces, eso. Y ojo, nadie conoce mejor a un niño que su papá. Entonces, el papá lo puede observar cotidianamente y ver cambios, ¿no? Que también eso es importante. Si son muy bebitos, a lo mejor es su primer hijo y no han visto estas cosas ahí, a lo mejor la orientación del pediatra sí es más importante, del médico general, el médico de la familia, ¿no? Pero sí, ojo. Entonces, la mayoría de los signos y síntomas son observables a simple vista, palpación, un poco de interrogatorio bien hecho. La mayoría de las veces lo sospechas. Y si lo sospechas, entonces el médico hará su biometría hemática, a lo mejor alguna química sanguínea. El examen de fondo de ojo que hacemos con el oftalmoscopio, pues eso nos ayuda un poco a ver ahí esta mancha blanca que decía en el ojo.
0: Reflejo.
1: Bueno, pues lo ves ya como más objetivamente. Y a veces radiografías, a veces algún estudio, una tomografía en los casos de masa abdominal, pero
0: si ves algo, ¿no?
1: Exacto.

0: justamente si se sospecha. Igual que si yo veo un adulto cada año en su chequeo anual, pues hago ciertas cosas generales, pero si me inclino a ver que hay más riesgo de algunas cosas, hago estudios adicionales. Pero ahí arranca con ese chequeo, ¿me explico?
1: Estoy hablando también de esto, doctor, porque muchos.

0: Pero ahora, si hacemos un chequeo cada año y tenemos como esta continuidad de un historial médico, podemos ir viendo pues por dónde va, si es un
1: Claro.
0: cáncer, si es un, no es un cáncer, si es, o sea, vamos más
1: Sí. Sí, no
0: monitoreados.
1: es lo mismo decir mi hijo empezó a perder peso a que digas mi hijo dejó de ganar peso. O sea,
0: Exacto.
1: te estás adelantando si le estás haciendo este monitoreo más continuo a tu hijo y le hace su curva de crecimiento el doctor y todo. Entonces, en lugar de ir al doctor cuando ya empezó a perder peso, te das cuenta que dejó de ganar peso y algo está pasando ya,
0: Algo es,
1: ¿no?
0: ajá,
1: Entonces ya es momento de investigar.
0: exacto,
1: Ese es un ejemplo, ¿no?
0: y el tiempo que nos da esto para un diagnóstico, pues igual le ganas al médico, ¿no?
1: Totalmente, totalmente. Y como decía al inicio de la entrevista, ¿no? El cáncer diagnosticado a tiempo es mucho más tratable que un cáncer diagnosticado tarde y él es mucho menos costoso tratarlo también, ¿no? Es menos disruptivo para el sistema familiar, que de todos modos sabemos, ¿no? Que no es una cosa que vas, te dan un medicamento y se te quita, es algo que va a durar meses o años hasta que puedes dar de alta al chico.
0: Vamos a entrar al tema de la conciencia. Cuando llegan en un diagnóstico, doctor, ¿cómo entra ahí Amán Querétaro?
1: Bueno, AMANC es complemento de la asistencia pública que se brinda por parte del Estado, pero finalmente queremos hacer equipo con las instituciones de salud. Ya se recibe buena atención aquí en Querétaro, en el Hospital del Niño y la Mujer, donde reciben pues atención médica, quimioterapia y demás, pero nosotros pues a veces no vienen de aquí de la ciudad, entonces tenemos que apoyar con hospedaje, con alimentos para el niño y por lo menos un familiar, transporte muchas veces, medicamentos complementarios, no necesariamente los que son de base, pero pues a veces para el manejo de síntomas si se requieren o cosas que en el momento no haya disponibilidad, pues eso también se hace. Y el apoyo más integral, ¿no? Por ejemplo, en AMANC tenemos nutriólogas, psicólogas, se tiene ludoteca tanto en el Hospital del Niño y la Mujer como en las instalaciones de AMANC y personal que está ahí para atender a los niños. En la casa AMANC, pues hay habitaciones para los niños con sus papás, hay comedor, ahí se les brindan alimentos. Y bueno, se está dando todo este soporte adicional al que ya reciben
0: En los hospitales
1: en los
0: públicos.
1: hospitales públicos, exacto.
0: Qué importante porque mucha gente que tiene alguno de estos diagnósticos a lo mejor no sabe que viene de algún municipio y no sabe que puede quedarse o pasar una noche a través de ustedes y recibir estos servicios que son lo más básico, pero
1: Sí.
0: el apapacho más grande que puede tener.
1: No, imagínate un papá que en lugar de tener que dormir en alguna casa,
0: Albergue.
1: albergue o así, llegue a un lugar donde además hay otros papás que están pasando por lo
0: Y
1: mismo,
0: donde
1: donde
0: además va a
1: pueden
0: haber un
1: comentar, donde hay
0: psicólogo.
1: psicólogos, donde hay con quien platicar, se les organizan actividades a los niños. O sea, sí es como un alivio, ¿no? Descansar. De hecho, la casa es bonita, está muy digna y limpia y, o sea, digamos, cualquier persona le gustaría vivir en un lugar así, ¿no?
0: Dentro de un túnel de oscuridad vas viendo lucecitas y ya te van diciendo que el camino está difícil, pero que sí se puede, ¿no? O
1: Exacto.
0: sea,
1: Sí.
0: esta famosa frase trillada de si se puede, pero pues es que no hay otra, o buscas cómo se pueda, ¿no? Entonces,
1: Sí, exacto. Y además, pues también siempre hay como quizás otras experiencias que ya están ahí un poco más avanzadas, ¿no?
0: claro.
1: Y entonces el papá que ya lleva un camino andado, pues también te sirve un poco para orientarte, ¿no? Como a ti como papá. Y qué bueno que dices que se conozca de esto, porque muchas veces están ahí los papás y no saben de AMANC todavía, y eso también es importante. Existe AMANC, existe en Querétaro desde hace más de una década, y estamos y creciendo y ayudando cada vez a más niños. Y muchas veces son los propios papás de niños que ya pasaron por AMANC los que nos ayudan como, digamos, embajadores de AMANC en las propias instituciones, ¿no?
0: ¿Cómo llegan con ustedes? Si yo tengo esta situación, ¿cómo llego con ustedes? ¿Cómo los busco? ¿Qué tengo que hacer?
1: Bueno, ahí en el hospital infantil hay una ludoteca de AMANC, entonces pueden acercarse con el personal de ahí y preguntar. También hay voluntarias que van ahí y también los mismos médicos y personal del hospital infantil saben de AMANC y si les preguntan, pues ahí están. Si no, también están los datos de AMANC que tenemos aquí. Ahí.
0: Aquí están.
1: Sí, entonces está. Está en Cobar 35 en Colonia Vista Sur, ahí es AMANC. Y pueden llamar al 442-170-0340 donde pues ahí también pueden tener
0: la información. La información.

0: necesaria para poder unirse a esta casa de...
1: Sí, acercarse, digamos, como pacientes o como familias, ¿no? Y si quieren ayudar, tenemos un área de procuración de fondos también, es procuracion@amanquerétaro.org y es el 442-345-3168.
0: Exacto. Ahí está.
1: Mira, está en Corona. Entonces, esto es, ahí es ahora para quien nos escucha y dice, yo quiero ayudar, ¿no? Porque, pues, finalmente... A veces tenemos el privilegio, algunos de nosotros, de estar en buen estado de salud, tener un poquito más de ingresos, poder de alguna manera contribuir a estos temas. Y como decías, la cultura del seguro de gastos médicos mayores es baja, pero además los niños recién nacidos no nacen con seguro de gastos médicos mayores y a veces ahí se detecta el cáncer. Imagínate esas familias, ¿no?
0: Entonces, que ahora ya, si la mamá tiene seguro de gastos médicos...
1: Sí, lo cubre que viene... el primer mes, ¿no? Una cosa así. Sí, y rápido tienen que hacer...
0: Exacto, pero pues es decimos, doctor, o sea, no existe la cultura de la prevención.
1: Menos del 10% de la población tiene seguro de gastos médicos.
0: Y tiene acceso a esto también.
1: Y además es un derecho universal que a lo mejor ha fallado un poquito, hay situaciones que todavía requieren complemento, que aquí en el Estado hay que reconocer si hace un esfuerzo mayúsculo en que sea decente. Pero bueno, todo es un gasto enorme para toda la sociedad esto. Entonces, entre más ayudemos sector público y privado, mejor para estos niños, ¿no?
0: Fortalecemos.
1: Sí.
0: Doctor, estamos hablando entonces de una prevención y una detección a tiempo para que entonces podamos llevar y sopesar este tipo de situaciones. Como decía, emocionalmente es un golpe muy fuerte a la familia. AMANC tiene esta casa que... apoya tanto a una persona que acompañe a un niño con un tratamiento de cáncer. ¿Es así?
1: Tanto al niño como a su familiar.
0: Tanto al niño como a su familiar. Estamos hablando de nutrición, estamos hablando de apoyo psicológico, estamos hablando de apoyo a algún medicamento para, si recibió quimioterapia, pues vienen vómitos, vienen mareos, vienen dolores de cabeza. Este es el tratamiento que le puede
1: algunos
0: dar.
1: Tratamientos orales, algún complemento que no se consiguió a lo mejor en un ciclo, necesitaba un medicamento adicional, se consigue, hospedaje, alimentación,
0: o sea,
1: transporte.
0: No quiero pensar de solo esto básico, ¿cuánto cuesta?
1: Pues mira,
0: el traslado.
1: A Manca al año gasta 10 millones de pesos, 9.8 millones de pesos, y más o menos se han beneficiado históricamente más de 600 niños. Pero digamos, para que te des una idea, ahorita activos, tenemos entre tratamiento, mantenimiento y vigilancia casi 300 niños, ¿no? 406 ahí. Entonces, hay días donde verás un niño en la casa, pero hay días que está llena, ¿no? Y a veces el transporte es local, pero muchas veces también es ayudar a traerlos de otros municipios, regresar al papá y al niño y luego que vuelvan a venir y así, ¿no? Porque obviamente el sector salud cubre pues lo que es la puerta del hospital para adentro.
0: Claro.
1: Pero afuera hay muchas cosas que se van requiriendo. Y la idea es que el niño no pierda esta oportunidad de desarrollarse en la vida. O sea, algo que escuchaba la semana pasada de las familias de los niños, que tuvimos una reunión ahí con varias familias y para escuchar y... Dice, es que, y los mismos niños ya jóvenes decían, es que me atrasé mucho en la escuela, ¿no? Entonces, tratar de que no haya ese atraso escolar. Una más grandecita decía, es que tengo un estigma, no me aceptan en los trabajos porque soy superviviente de cáncer. Entonces, también educar a la sociedad sobre eso, pues es superviviente de cáncer. Tiene una experiencia de vida que valdría mucho en muchas empresas, ¿no? Si quieres tener un buen clima organizacional y que la gente reconozca prioridades y esas cosas, es un asset, ¿no? Como dirían los empresarios, darle estos espacios a estos chicos que ahora ya son adultos. Pero pues requiere esa cultura también allá afuera, ¿no?
0: Es un tema cultural y para eso está AMANC, porque también a través de este radiotón hace que tengamos esa cultura, los que gracias a Dios no hemos tenido estas situaciones, pero también hace más sensibles a las personas que la están viviendo, porque se vive en este radiotón que me ha tocado muy pocos años de los 17 que llevan estar ahí. Se vive un ambiente donde todos buscamos el cómo sí llegar a una meta.
1: Exacto.
0: Así como lo vemos a nivel nacional, lo

vivimos aquí en Querétaro más y todos local. todos los medios de comunicación estamos ahí. Esto es, como yo les decía, es hermoso, pero ahora que lo vamos a vivir este año en el 17º evento de Radiotón, que es una fecha especial porque además de que hace todo lo posible porque los niños tengan este apoyo, que estamos hablando de, como ya lo dijo el doctor, transporte, hospedaje, alimentación, apoyo emocional o hasta en medicamentos. Es muy importante la sensibilización porque todos somos, pues más bien todos estamos expuestos a cualquiera de estos diagnósticos, inclusive no nada más infantil. AMANC es para infantil, pero inclusive como adultos, ¿no? Hoy es un porcentaje muy alto la detección del cáncer, pero como lo dijiste, doctor, a temprana edad del cáncer es muy, muy rescatable la vida. No hagamos cáncer igual a muerte. Entonces, vamos a hacer una pequeña pausa dentro del programa, pero vamos a regresar porque ahora sí vamos a darle con todo. ¿Qué es? ¿Cuándo es? ¿A qué hora es? ¿Quiénes participan? ¿Quiénes van a estar? Algo como que ya un brief como tal de quién nos va a estar coachando a ese día y quiénes pueden asistir. Todo mundo. Así que no le cambien, regresamos.

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7: Son las 11:38.
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0: Gracias por continuar con nosotros hoy en A Tu Salud, platicando acerca de este Radiotón AMANC 2026, el 17º, en su 17ª versión, platicando ya. Pues estamos con el doctor, les voy a hacer una síntesis de lo que platicamos ya en la primera parte. Si usted apenas nos está escuchando, estamos con el doctor Juan Manuel Fraga, él es vicepresidente de AMANC Querétaro, y platicamos ya de esta conciencia que debemos de tener acerca del cáncer infantil, de la cultura, la conciencia, lo que ofrece AMANC, de estos... pues estos síntomas para poder tener un diagnóstico certero y evitar muchas veces malos diagnósticos y retardar el tratamiento, lo que puede causar pues la muerte de un pequeñito. Ahora sí, vamos a hablar de lo que es el Radiotón, de qué día, cómo, cuándo, dónde, quiénes están, quiénes participan, de qué manera, cómo lo vamos a hacer, porque Radiotón en AMANC somos todo Querétaro se une, todos los que pasamos por el Centro Histórico este 6 de junio, pues vamos a saber qué está pasando y cómo podemos ayudar. Doctor,
1: correcto.
0: Platícanos.
1: Bueno, mira, el Radiotón es el día 6 de junio, es sábado. El banderazo de arranque es a las 12 del día en Plaza Constitución, ahí en el Centro Histórico, y hasta que el cuerpo aguante, ¿no? Es hasta que se alcance la meta idealmente, ¿no?
0: Se ha dicho. Una meta de...
1: es 1,400,000 pesos. Uh-huh. Eso es lo que se busca recaudar ese día.
0: Ajá.
1: Y que forman parte pues del millón, de los 9.8 millones que vamos a, que es la meta anual, ¿no? Digamos, nuestro presupuesto anual.
0: Pero esto del 6 ya es el cierre, doctor, porque por
1: correcto,
0: lo que veo hay alcancías.
1: Sí, se pueden acercar con nosotros para solicitar su alcancía y empezar a recolectar. Ese día, digamos, vamos a recibir todo lo que nos puedan ayudar
0: toda
1: a hacer.
0: Toda la recolección previa.
1: Previa. Entonces, si están en una empresa y quieren ayudar, si están en una escuela y quieren poner su alcancía en la entrada, si quieren... Todo eso nos ayuda, ¿no? ¿Cómo hacerlo? Es muy fácil. Se comunican con Paola Escabeche de Rodríguez, que es nuestra encargada de procuración de fondos. Uh-huh. Puede ser el correo que dije hace rato, procuracion@amanquerétaro.org, o el 442-345-3168, donde pues Paola nos va a hacer favor de llevarles la alcancía o de explicarles dónde recogerla, de ponerse de acuerdo con ustedes. Para eso también, si quieren

0: hacer, digamos, una recaudación más en forma a través de la página de AMANC, amanquerétaro.org. Ahí hay un link de Radiotón y pueden hacer su donación directamente con tarjeta de crédito o de débito, y también en cuentas, que ahí mismo la página está, si quieres la leemos, pero bueno, es Asociación Mexicana de Ayuda a Niños con Cáncer en Querétaro, y la clave interbancaria es 012-680-001-430-988-426, pero bueno, es mejor ahí que la revisen
1: En
0: en la
1: la página te lo da
0: página,
1: todo,
0: ahí
1: ¿no?
0: está la información, exacto. Entonces, sí, efectivamente, ese día 6 de junio, Plaza Constitución, es como el festejo, la recepción de
1: El
0: alcancías,
1: cierre.
0: contabilizar, hacer difusión, concientizar, el cierre, digamos, de lo que es el Radiotón, no el cierre de las actividades de
1: No.
0: AMAN, que esas siguen permanentemente. Y bueno, pues es, digamos, un corte a mitad del año para ver cómo vamos y que la sociedad esté cerca de nosotros. Eso creo que es lo más importante, que se acerquen, que nos escuchen, que ese día nos van a escuchar en el radio, en todas las estaciones.
1: Porque todos vamos a estar hablando del Radiotón ese
0: Exacto,
1: día.
0: entonces nos van a escuchar nuestro mensaje y que se sumen, no solo ese día, ni solamente hoy y de aquí a ese día, sino todo el tiempo, porque todo el tiempo estamos viendo niños y
1: Con
0: papás y
1: estas.
0: familias con esta enfermedad.
1: Con esta enfermedad que ya dijimos que un diagnóstico es fuerte y AMANC siempre va a estar ahí a través de los médicos que reciben en ciertos hospitales. Hablamos que pues en los hospitales públicos cuando está este diagnóstico pues siempre hay un lugarcito para AMANC para decir vénganse para acá, hay hospedaje, hay alimentación, hay asistencia psicológica, transporte, tratamiento para que pues la pasen lo menos difícil, ¿no? Ahora sí
0: Exacto.
1: que haya un colchoncito, un soporte emocional, hasta eso es, yo creo que en esos casos muy, muy, muy agradecido. Doctor, 12 del mediodía, Plaza Constitución, este próximo 6 de junio. Toda la gente que nos escucha y que procura o tiene ese hábito de venir en fin de semana al centro, pues únase aquí en la Plaza Constitución a partir del mediodía, es el banderazo para empezar a recolectar todas estas alcancías que previas se llevaron a diferentes oficinas para o diferentes lugares. Alguien que
0: Exacto,
1: quiso
0: empresas,
1: recolectar,
0: escuelas,
1: exacto,
0: clubes deportivos, todo.
1: departamentos de tiendas, de lo que sea, ¿no? Toda esta gente que quiso una alcancía y que dijo, pues yo quiero colaborar y que también ese día quiero llevar mercancía y hacerme presente y permearme un poquito de lo que es AMANC y de lo que es esta enfermedad en chiquitos, ¿no? Y las actividades ahí pues son infinidad.
0: De
1: Hay un
0: todo.
1: escenario principal donde hay música, hay actividades, algunos compañeros de los medios hacen algunas activaciones para que, por ejemplo, si das tu donativo, te llevas un cilindro de la estación que tú quieras en la que tú te formes. Hay muchas, muchas, de verdad. Se vive un ambiente fa en familia, para vivir en familia y que también a través de este ambiente y de todo lo que vas a vivir este próximo 6 de junio, te lleves ese granito de ayuda, esa satisfacción que da el decir ayudé con la cantidad o fui y me paré ahí, metí un gol y me gané un cilindro porque hice una donación de lo que sea, ¿no? Entonces, lo importante es hacernos conscientes de que
0: Correcto.
1: esto existe
0: Sí.
1: y que está Mank para dar este soporte y que nosotros podemos ayudar. Si se fijan, es algo que nos hace estar más unidos como Estado. Y más sensible sobre esta cultura del
0: Totalmente.
1: cáncer infantil,
0: Sí,
1: ¿no?
0: algo de lo que se habla mucho en medios de comunicación, por ejemplo, por lo malo, ¿no? Pero esto es algo
1: Claro.
0: bueno que pasa y pasa aquí en Querétaro y pasa porque la sociedad se suma en favor de estos niños.
1: Es una fiesta porque vamos a lograr, yo espero, bueno, van a lograr, porque yo estoy, vamos,
0: Bueno, sí,
1: van a lograr
0: vamos. Ajá.
1: un poquito más, yo espero que sí, porque la cantidad cuando lo vemos en un año es estratosférica, yo creo que en la vida muchos de nosotros hemos visto esa cantidad y ustedes lo logran año con año,
0: Exacto.
1: entonces esta operatividad tiene un fin y el fin es independientemente económico, que es la base, es lograr que estos tratamientos lleven buen soporte emocional, nutrición, qué importante es la nutrición, las nutriólogas, los médicos como tú, doctor, que están ahí de esta forma, pues, ¿cómo les puedo decir? Yo creo que esta gente nace con un ángel, ¿no? La ayuda, el tener aquí atrás de tengo que ayudar o quiero ayudar o necesito ayudar.
0: Ajá, no como todos, esa vocación, no todos la tienen. Sí,
1: no
0: sí.
1: Todos la tienen.
0: Sí, yo creo que es, pero es contagiosa, ¿no? Y eso es lo que hay que aprovechar, que ese día abran su corazón, abran su mente, estén dispuestos
1: y su cartera
0: a ayudar. Y sobre todo abran su cartera.
1: Qué importante que si abran la cartera.
0: Si van al centro a comprarse un esquite, bueno, llévense 50 pesos más y dónenlos ese
1: exactamente
0: día, ¿no?
1: Nuestro, este equipo de niños dice que son 11 historias reales de vida, doctor, que yo me imagino que tú las debes de conocer y me gustaría, si se puede, nos compartas obviamente en estados sin nombres alguna historia que hayas vivido en este tiempo que tienes en AMANC.
0: Bueno, o sea, hay muchas historias. A mí las que me encantan son...
1: Pero la que tú digas...
0: No quisiera decir una en particular, sino como en general lo que he visto es... a mí me encanta platicar y escuchar a los jóvenes ahora supervivientes, ¿no? Como algunos están haciendo carrera o están trabajando o están siendo productivos y además quieren devolver a la sociedad lo que recibieron, ¿no? Entonces es gente sensible y así dices, oye, después de toda esta vida que tuviste, una infancia pues rota, ¿no? Porque finalmente duraste 3, 5, 6 años en tratamientos, yendo al hospital, no yendo a la escuela, ¿no? Y los oyes a los 18, 21 años decir, mira, mis papás se sacrificaron porque no iban a trabajar, porque me acompañaban. Mis hermanos estaban en casa de mis abuelos y ahora yo le debo mucho a la sociedad, ¿no? Yo soy superviviente y todo y así.
1: Genera,
0: entonces dices, estos individuos realmente se vuelven líderes, ¿no? El tipo de gente que te gustaría ver en cualquier lugar de trabajo, en cualquier empresa. Gente con esa visión y con esas ganas de devolver y de responsabilidad social y de agradecer y de gratitud, ¿no? Frente a todos, en especial a sus familias que estuvieron detrás de ellos. De resiliencia, y que además pues lo comunican de una manera impresionante, ¿no? Que eso es como con sencillez, con humildad y con y también con calidez, ¿no? Y con palabras sencillas y fácil de entender, ¿no? Como que es más
1: al grano, más directo.
0: Sí, más por su manera de funcionar que por lo que dicen. Creo que esos son los casos que a mí por alguna razón me pegan más.
1: ¿Qué te hace estar en AMANC, doctor?
0: Bueno, yo trabajo en un centro de cáncer, soy médico general, pero dirijo un centro de cáncer privado. Nuestra misión es muy alineada con la de AMANC y esta es una manera de también, pues yo recibo un salario y vivo de eso, pero en AMANC puedo hacer lo que hago en la otra empresa, pero por las personas que no tienen seguro de gastos médicos o no pueden pagar esos servicios y contribuir a replicar un modelo de atención integral, pero para las personas que están en otro segmento de la población. Y eso a mí me motiva mucho. Personalmente y tengo familiares con cáncer y que afortunadamente no lo tuvieron de niños, sino ya en edad adulta. Y soy sensible a este tema, pero finalmente te digo, yo creo que yo he ganado más de escuchar esto y de observar esto que lo que yo doy, ¿no? Que ese es algo que la sociedad debería de considerar.
1: ¿Qué podrías decirle a la gente que no conoce a AMANC, que no conoce un caso así cercano de esto? Que creo que hoy es difícil, ¿no? Pero bueno, podría decir yo que son bendecidos de no tener algo así. ¿Qué les podrías decir para que ese día se unan a ver qué es lo que hacen ustedes?
0: Eso, que abran su mente, su corazón, que estén dispuestos a ese día aguantarse la repulsión a la palabra cáncer, ¿no? Y abrirse un poco a escuchar estas experiencias de vida. Va a haber experiencias reales ahí ese día. Seguramente en varias estaciones van a entrevistar a los chicos. Y vean, ¿no? Que lejos de ser un diagnóstico que solo carga cosas negativas, costos para la familia y demás, también tiene esta parte luminosa o de aprendizaje de vida, que otras enfermedades y otras causas de muerte no te dan, ¿no? Que son

0: orbitas y te vas. Y esto, en cambio, aunque es costoso económicamente, aunque tiene sus consecuencias, también te da pequeñas lecciones de vida que con el tiempo se convierten en algo bueno, ¿no?
1: Económicamente hablando, doctor, ¿podremos decir que de un diagnóstico de cáncer a una persona que solamente va a estar bajo vigilancia? Yo sé que depende del tipo de cáncer, pero un panorama en general. ¿Estamos hablando de cuánto tiempo, doctor? Aprox.
0: O sea, desde que te hacen diagnóstico hasta que te dicen ya estás en vigilancia, son 5 años, porque esos 5 años estás con diagnóstico, con tratamiento y con vigilancia, y ya al quinto año, digamos, ya de que terminaste el tratamiento, ya dicen, bueno, ya pasas al grupo de supervivientes, ¿no? No te hace como que cantar victoria, pero ya estás casi del otro lado, ¿no? A veces, digamos que al cuarto año hay una recaída o una progresión o algo, entonces se resetea el reloj, ¿no? Digámoslo así. Entonces, exacto, y van otros 5 años, otros 6 años de ese camino.
1: ¿De eso depende el tipo de cáncer?
0: Sí, el tipo de cáncer, el momento en que fue detectado, la respuesta al tratamiento y otros factores, ¿no? Hay familias que tienen predisposición a cáncer y pobrecitos, no tanto en niños, pero en familias que tienen estos que les da un cáncer, ya se curan de ese y a los 10 años les da otro diferente, ¿no? Y dices, bueno, ese es como 2 loterías, pero bueno, ese es también a veces es una predisposición genética. Pero la historia normal es eso, unos 6-7 años que se transforma la vida, ¿no? Y insisto, un cáncer detectado a tiempo es menos tiempo, obviamente, más probabilidades de cura y menos costo de tratamiento, menos daño a la economía familiar y general, ¿no? Un cáncer detectado más tarde va a costar más trabajo, tiene una mortalidad más alta, tiene más complicaciones, tiene otra serie de cosas asociadas que lo va a hacer más difícil. Entonces, una clave es estar alertas y hacerse de niño, que los papás los chequen, y de adulto, pues hacerte tus chequeos, ¿no? También.
1: ¿Cuál es el cáncer más común en nuestro estado? ¿Hay alguna estadística?
0: O sea, en adultos es el cáncer de mama. Es el más común en México y en Querétaro no es la excepción. En niños son las leucemias, y bueno, ya después hay el retinoblastoma, el tumor renal, los linfomas también por ahí, y el osteosarcoma, que pues ya habíamos mencionado, ¿no?
1: Pero en general, los síntomas que diste son en cualquier tipo de cáncer.
0: Sí, o sea, hay unos síntomas, indican unos, la palidez, los moretones, los sangrados son más de las leucemias. Por ejemplo, la masa abdominal es del tumor renal, el ojo blanco es el retinoblastoma, las sudoraciones nocturnas, y eso tiene que ver con leucemias y linfomas, el cansancio, los ganglios también tienen que ver con los linfomas, las bolitas. Entonces, ahí, y el dolor de huesos, y eso que tiene que ver
1: por
0: con el osteosarcoma.
1: Por eso son como síntomas en general. Sí. Ya la especialización de qué tipo de cáncer lo van a dar diferentes estudios, me imagino.
0: Sí, si viene un niño con dolor articular y así le hago la radiografía para asegurarme que no sea un osteosarcoma, si tiene fondo el ojo blanco, pues hago la oftalmoscopía, veo el fondo de ojo yo como doctor, y si lo veo, pues ya es un retinoblastoma y no hay más que hacer, ya es. Si tiene masa abdominal, se hará un ultrasonido, una tomografía, y se detecta el tumor y ya.
1: Los específicos, ¿no? Como.
0: Y ya se aborda como se debe de hacer.
1: Pero hablamos de 0 a máximo 7 años, que estamos hablando.
0: Sí, ahí está la mayoría. El osteosarcoma ya un poquito más grandes también, ¿no? Ajá.
1: Ok, pero estamos hablando en cuestión, o sea, si hacemos, le echamos números.
0: Sí, el 80% de los cánceres en los niños van a nacer en esas edades.
1: Y el costo que un tratamiento como este implica es...
0: ¿Te refieres al tiempo de tratamiento? Sí, sí.
1: Para hacer un poquito más de conciencia de lo que aportemos es lo mínimo, ¿no?
0: Y agradecer también que el Estado nos aporta parte del tratamiento en estos niños, que son millones de pesos lo que te costaría si tú lo pagaras, ¿no? Millones.
1: Yo lo sé.
0: Entonces, pues hay un gran esfuerzo de parte del Estado y no podemos dejarle toda la chamba al Estado. Hay que ayudar en lo que podamos, ¿no? Y AMANC complementa también en lo que puede, ¿no? Y es un granito más de arena a todo el proceso que nuestros niños y niñas
1: necesitan. Y lo que ustedes dan, de verdad que es lo más básico que se le presenta a una persona con estas, pues con este diagnóstico, y a la familia, el apoyo psicológico, yo creo que hoy en día es muy importante en absolutamente todo, pero más en este impacto emocional,
0: bueno, pues
1: y el diagnóstico.
0: Estás pasando por un momento, una
1: Es un duelo.
0: crisis, es un duelo y es una crisis de vida, es algo que te transforma, ¿no? Y
1: va a cambiar para todo
0: y va a cambiar tu
1: sentido.
0: Vida para siempre, independientemente del desenlace bueno o malo, pero ya te cambia la vida.
1: Sí, y cambia la de toda la familia, no
0: Sí,
1: nada
0: sí.
1: más la tuya como paciente, sino todas las actividades, toda la forma de ver, la dinámica familiar es totalmente
0: Sí,
1: diferente.
0: es consideramos que el cáncer es una enfermedad de la familia. Es una víctima principal, pero hay todo un sistema afectado.
1: Afectado. Bueno, pues vamos a recordar ya para terminar. Puedes donar a través de en línea, a través de su página www.amancquerétaro.org. También puedes donar a través de una transferencia. Cuentas por donar está en la Asociación Mexicana de Ayuda a Niños con Cáncer en Querétaro. Y en la cuenta es 014-309-8842 con la clave. Es 012-680-0014-098-8426. Y a través de las alcancías que ubiques marcadas como Radiotón, estas están en diferentes lugares de todo nuestro estado para que tú puedas apoyar de alguna manera con 5, 10, 15, lo que tú puedas. Así que, por favor, ayúdanos este 6 de junio en Plaza Constitución a partir del mediodía, por favor, ¿sale? Gracias, doctor. Juan Manuel Fraga es médico general y vicepresidente de AMAN Querétaro.
0: Gracias, gracias a ti y gracias a todos los que nos escucharon.
1: Pues ahí tienen, nos vemos ahí en Plaza Constitución.

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19: Titulares.
20: Recibe Querétaro 1.800 millones de pesos menos en participaciones federales durante el primer trimestre del año, lo que está generando algunos ajustes. Gobernador Mauricio Curi aseguró que el magisterio queretano es el mejor del país al reconocer la labor docente. Municipio de Querétaro identificó al menos 50 puntos en donde la ciudadanía deja su basura fuera de los horarios de recolección. Agencia de Movilidad en el estado de Querétaro asegura que la regulación de scooters es una necesidad y considera oportuno incluirlo en la ley de seguridad vial que se discute. Protección Civil Estatal reporta 2 personas lesionadas por explosión de pirotecnia en Landa de Matamoros. En información nacional, lo que inició como el tradicional festejo del Torito de Pirotecnia en Amatitán, Jalisco, terminó en tragedia por una explosión, ya que la pirotecnia alcanzó varios cilindros de gas LP localizados en los puestos de comida cercanos. Y en el panorama internacional, autoridades de Estados Unidos investigan como tráfico humano la muerte de 7 migrantes que iban a bordo de un tren de carga en Texas.
19: Hola, ¿qué tal? ¿Cómo está? ¿Cómo le va? Muchas gracias por estar con nosotros. Bienvenidos, bienvenidas a este su espacio informativo, Noticias RTQ Jalpan. Mi nombre Iván Ventura, deseando que esté muy bien, donde quiera que se encuentre. Recordarles que transmitimos completamente en vivo desde el pueblo mágico de Jalpan de Serra, frecuencia 1200 de amplitud modulada y nuestras plataformas digitales. Calorcito, calorcito, hoy mayormente soleado. En este momento nos encontramos con una temperatura de 29 grados centígrados, 31 la máxima, 19 la mínima, y pues ligeramente va a estar variando, pero bueno, pues prácticamente se va a tener esta temperatura a lo largo de estos próximos días. Cuidarse mucho, extremar las precauciones. Y bueno, pues vamos a comenzar con la información, con este recuento del día del maestro, que bueno, pues fue el pasado viernes 15 de mayo, pero el Día del Maestro no solo se celebra en México. El papel de los docentes es fundamental en la sociedad. Es por ello que en cada nación su celebración varía de acuerdo a diversos factores culturales. Así que bueno, pues de esta manera vamos a comenzar. Bienvenidos.
21: El Día del Maestro es una fecha que, aunque varía de país en país, tiene un propósito en común: rendir homenaje a quienes dedican su vida a la enseñanza y formación de nuevas generaciones. La Organización de las Naciones Unidas para la Educación, la Ciencia y la Cultura, UNESCO, reconoce el 5 de octubre como el Día Mundial del Maestro desde 1994, y así en diferentes países se dan otras fechas. Por ejemplo, en Argentina se conmemora el 11 de septiembre recordando el fallecimiento de Domingo Faustino, considerado el padre del aula por su labor educativa. En las escuelas realizan actos y muchos docentes reciben distinciones por su trayectoria. En Colombia, el Día del Maestro también se celebra el 15 de mayo, en honor a San Juan Bautista de la Salle, patrono de los educadores. En Estados Unidos, se conmemora la Semana de Apreciación al Maestro el primer martes de mayo. Es común que estudiantes y padres expresen su gratitud con tarjetas y obsequios a los maestros. Y en la India se festeja el 5 de septiembre, fecha del nacimiento de Sarvepalli Radhakrishnan, filósofo y expresidente del país. Las celebraciones incluyen discursos, obras escolares y eventos organizados por los estudiantes. Más allá de las fechas, el sentido del Día del Maestro es destacar su trabajo, ya que no solo transmiten conocimiento, sino también forman en valores. Para Noticias RTQ, Nancy Magaña.
19: Y en el marco del Día del Maestro, aquí en Noticias RTQ, le compartimos la segunda entrega de una serie de entrevistas realizadas ahora a maestros y maestras en retiro, quienes nos compartieron sus experiencias en el quehacer docente.
22: Un gran maestro nunca se va del todo, ya que vive en el corazón de sus alumnos. Es justo el resultado de la enseñanza que impartieron cientos de maestros que hoy, aunque ya jubilados, continúan predicando para las nuevas generaciones de docentes. En el marco del Día del Maestro, aquí en Noticias RTQ, le compartimos la segunda entrega de una serie de entrevistas realizadas a docentes ahora en retiro, quienes 3 de ellos expresan sus mejores consejos para las nuevas generaciones de maestros. Se trata de Salvador Pérez, Catalina Gómez y Guadalupe Nieto, docentes experimentados en diferentes áreas, con un propósito en común: su amor por la transmisión de conocimientos. Para Salvador, la disciplina es fundamental en el quehacer docente, pues de ello depende la formación de cientos de niños y jóvenes.
23: Captar su atención para prepararlos para la vida. ¿Y cómo lo van a hacer? Con mucha disciplina en el estudio, con mucha constancia, para el peor de todos sus objetivos y sus metas en la vida. a los maestros que les proporcionen todos sus conocimientos de tal manera que ellos se sientan atraídos al conocimiento.
22: En cambio, para Catalina, la vocación por enseñar es la pieza clave para poder ser maestro, pues el amor a la carrera tiene que sentirse desde el interior para compartir conocimiento.
0: Mi punto de vista, el que hacer docente te llamas está viendo como algo de vocación. Dios está viendo como algo en lo que va a culminar, pues, un ingreso, pero no un ingreso que satisfaga o que te llene, sino más bien para cubrirse necesidades en relación a tener. ¿Me explico? El que sea docente para mí es ocasión, es cierta parte de sacrificio y es amor. Amor a lo que haces, es remunerado, sí, pero recibes más del amor, del cariño y del respeto que te tienen los niños, con lo que tú te sientes para ellos.
22: Con más de 30 años de servicio, para la maestra Guadalupe los retos de enseñar con las nuevas generaciones son mayúsculos. A pesar de ello, está convencida que con amor y entrega, siempre un maestro o maestra podrá llevar por el buen camino a los jóvenes de ahora.
0: Creo que lo más importante es involucrarse con los alumnos, conocerlos más, darles amor, porque desde afuera, como docente, pues se pretende que se lleve a cabo lo que se enseña, aunque nuestros alumnos carecen a mitad, pues, de más atención por las actividades que realizan los padres. Entonces yo invito a todas las nuevas generaciones de que esa parte emotiva la lleven a las aulas.
22: En este Día del Maestro y la Maestra, en Radio y Televisión Querétaro hacemos extensivo nuestro reconocimiento y admiración por los formadores de personas, quienes en activo o en retiro siempre seguirán transmitiendo su conocimiento. Con la colaboración de Edson Ávila para Noticias RTQ, Víctor Cabeza.
19: Por supuesto, reconocer la labor de las y los docentes, maestros con vocación, y que forman indiscutiblemente parte del desarrollo de nuestra sociedad. El magisterio queretano es el mejor del país, aseguró el gobernador Mauricio Curi, ello en el marco de la conmemoración del Día del Maestro, donde reconoció la labor docente. Reconoció que se continúa teniendo una deuda con el magisterio, pero se trabaja en la medida de lo posible para ofrecerles mejores condiciones y dotarlos de herramientas.
1: Reconoce el gobernador del estado, Mauricio Curi, la labor del magisterio queretano, ello en el marco del Día del Maestro. Aseguró que sin duda las y los docentes queretanos son los mejores del país. Muestra de ello son los resultados que se han obtenido en materia educativa, donde, gracias a su formación, se han logrado importantes lugares y se ha disminuido el rezago educativo. El mandatario estatal precisó que la mejor forma de que el origen no sea el destino es que se tengan muchachos bien preparados y que puedan tener las oportunidades de crecer en donde ellos quieran, y a ello abonan los maestros con quienes, dijo, se tiene una deuda histórica.
2: Yo creo que los mejores del país están en Querétaro y hay mucho que agradecer.
1: En este sentido, reiteró que desde el gobierno se ha hecho todo lo posible con telesecundarias, dotándolas de equipo nuevo, y a los docentes se les ha otorgado computadoras y herramientas de trabajo para que puedan realizar bien su labor. Informó para Noticias RTQ, Viviana Ávila y Manuel Tobar.
19: Bien, pues siempre lo decimos, reconocer la labor de los docentes, particularmente aquí de la zona serrana, maestros que inclusive tienen que movilizarse durante horas para llegar a su destino. A todos los docentes, nuevamente muchas felicidades. Y bueno, pues en estas acciones en contra del dengue, mantiene la Secretaría de Salud monitoreo permanente del dengue en el estado. Exhorta a la población a adoptar y reforzar las medidas preventivas ante la presencia de casos de dengue en México, destacando la importancia de eliminar criaderos de mosquitos, protegerse de las picaduras y solicitar atención médica oportuna

0: en caso de presentar síntomas. Con información del 15 de mayo de este año, se mantiene el registro de un caso positivo a dengue con signos de alarma en el municipio de Querétaro. A nivel nacional, al 11 de mayo se han reportado 1,883 casos positivos a dengue y lamentablemente 4 defunciones por esta causa. En lo que va del año, las acciones de control de esta enfermedad que realizaron las y los trabajadores de las brigadas de vectores se han desarrollado en 27 localidades, obteniendo un concentrado de 19 toneladas de cacharros. Así que bueno, pues hay que sumarnos a estas actividades que tienen las autoridades. Cabe señalar que entre los signos o síntomas que se pueden presentar por este contagio son fiebre, al menos uno de los siguientes: dolor de cabeza intenso, náusea o vómito, malestar general, dolor muscular o articular, dolor detrás de los ojos y sarpullido. Los datos de gravedad son dolor abdominal intenso, fatiga, vómito persistente o con sangre, somnolencia y sangrado de encías y nariz en orina o excremento. Así que pues son acciones que podamos tomar y que bueno, pues lo podemos hacer para justamente reforzar estas medidas en contra del dengue. Eliminar criaderos de mosquitos de la siguiente forma: lavar con jabón y cepillo o esponja cubetas, piletas, tinacos, cisternas, floreros o cualquier recipiente que pueda almacenar agua en toda la superficie que ha tenido contacto con el agua. Tapar todo recipiente, lavar y cambiar el agua de recipientes, voltear todos los recipientes que puedan acumular agua, tirar botellas, llantas, latas y otros recipientes que puedan acumular agua y no utilizarse. Utilizar manga larga, colocar mosquiteros, aplicar en la piel repelentes de insecto. Y bueno, pues vamos a sumarnos porque mire, hemos tenido complicaciones en el tema del dengue aquí en la zona serrana en años anteriores y bueno, pues tenemos que aprender de ello. Bien, pues vamos a continuar con más información, esperando que esté muy bien, buen provecho si se encuentra a la hora de los alimentos. Se lograrán más de 6,000 beneficiarios en Querétaro durante este 2026, ello a través del programa Contigo y Tu Bebé. Dicho programa contará con una ampliación e incorporará nuevos productos alimentarios de higiene y cuidado. Se informa a todos los beneficiarios que a partir del presente mes el apoyo será bimestral e incluirá paquetes de diferentes diferenciados para bebés de 0 a 6 meses, de 7 a 12 meses y de 13 a 24 meses de edad.
1: Con el objetivo de fortalecer la atención a madres y recién nacidos en el estado, el secretario de Desarrollo Social, Luis Nava, informó que el programa Contigo y Tu Bebé crece al incorporar nuevos productos en la canasta, así como brindar servicios y atenciones gratuitas para las y los beneficiarios. Luis Nava explicó que el fortalecimiento del programa se da mediante la ampliación de apoyos alimentarios, de higiene y cuidado, así como una atención más especializada de acuerdo con la etapa de desarrollo de cada bebé.
2: Ahora incorporamos las jornadas de salud. El gobernador estuvo ahí en San Juan del Río, donde iniciamos estas jornadas para poder hacer las evaluaciones de neurodesarrollo, para poder enseñarles temas de estimulación temprana.
1: Se explicó que a partir del presente mayo las entregas de apoyo serán bimestrales e incluirán paquetes diferenciados para bebés de 0 a 6 meses, de 7 a 12 meses y de 13 a 24 meses de edad, incorporando más productos enfocados en el desarrollo temprano y el bienestar familiar. Los apoyos incluyen alimentos nutritivos y balanceados, además de artículos esenciales como pañales, fórmula láctea, jabón neutro, pasta Lázar, toallitas húmedas, cobertores, toallas de baño, esponjas y sábanas para cuna, entre otros productos de cuidado para madres y bebés. Además, se agregan las jornadas de atención para bebés y mamás y se ofrecerán servicios especializados enfocados en la prevención y atención temprana. La meta estatal para este 2026 es alcanzar una cobertura de 6,000 beneficiarios y se pueden inscribir en www.programas.queretaro.gob.mx/cipros/. Informó para Noticias RTQ Viviana Ávila y Manuel Tobar.
0: Realiza IMSS Querétaro primera procuración multiorgánica del año. Participó el equipo médico del Centro Médico Regional Siglo XXI en el trabajo interinstitucional para fortalecer la procuración de órganos. Se obtuvieron órganos como riñones y córneas que beneficiarán a pacientes en espera de trasplante.
1: El Instituto Mexicano del Seguro Social en Querétaro realizó la primera procuración multiorgánica del año, luego de que la familia de un paciente masculino de 62 años con diagnóstico de muerte encefálica derivada de un traumatismo cráneoencefálico autorizó la donación de órganos y tejidos para beneficiar a 4 pacientes en lista de espera. Como muestra de respeto y reconocimiento a

0: Unidad de vida a otras personas. De acuerdo con datos del Centro Nacional de Trasplantes, al corte de abril de 2026, existen 18.060 personas en espera de órgano o tejido. De ellas, 88% requieren un riñón, seguido de córneas, hígado y corazón. Para registrarse como persona donadora voluntaria de órganos y tejidos, la población puede consultar el Centro Nacional de Trasplantes en la liga www.gob.mx/senatra o ingresar a www.imss.gob.mx/salud-en-línea/donación-órganos, donde quien así lo desee podrá acreditarse como donador voluntario. Con imágenes de David Peregrino, informó Aurora Vizcaíno Ruiz, Noticias RTQ.
1: Perros robot revolucionarán el campo y la industria en Querétaro. Este tipo de tecnología ya se encuentra en una empresa de semillas en el municipio de El Marqués, donde realizan trabajos de polinización, control de plagas y recorridos de seguridad durante los 7 días de la semana.
2: Josué Trejo Díaz es integrante de la empresa OTEC México, situada en el municipio de Pedro Escobedo, y nos explicó que los perros robots son un tipo de dispositivos traídos desde China y se encuentran ya revolucionando el campo y la industria queretana, toda vez que se reducen los errores en la gestión agrícola y los riesgos en la salud de los agricultores. Este tipo de tecnología recién comienza a integrarse en el sector primario y uno de los municipios donde ya se encuentran los perros robot es en El Marqués, en una empresa de semillas, la cual ha optado por contar con la asistencia robótica para realizar distintas labores de vigilancia, al hacer patrullajes constantes en diversas zonas de la bodega de manera continua y sin descansos. Los perros robots también apoyan en el tema de invernaderos, ya que se les coloca un dispositivo en la parte de la espalda y van realizando un recorrido por los pasillos para liberar insectos y así controlar las plagas, dejando de lado el tema de los químicos. El costo del perro robot es aproximadamente de unos 180 mil pesos, y aunque pareciera que es una fuerte inversión, se asegura que el costo-beneficio es positivo, ya que el gasto es menor a largo plazo en la contratación de personas, compra de insumos y maquinaria agrícola, debido a que el perro robot puede trabajar a cualquier hora del día, los 7 días de la semana, con una pila que tiene una duración de 5 a 10 horas. Para Noticias RTQ, Nancy Magaña.
1: Impresionante los avances de la tecnología. La Comisión Nacional del Agua informa que las presas de Querétaro desde diciembre del 2025 a la fecha han ido reportando una disminución gradual en sus niveles. Actualmente el almacenamiento es solo del 43%, esto a pesar de que este 15 de mayo se ha dado inicio formal a la temporada de lluvias.
2: Con el inicio de la temporada de lluvias este 15 de mayo, las presas de Querétaro reportan un almacenamiento promedio del 43%, mientras que el 8.8% del territorio estatal presenta condiciones anormalmente secas. Esto según el último reporte de la Comisión Nacional del Agua, donde se ubica a los municipios de Huimilpan y Jalpan de Serra en esta condición anormalmente seca previo al inicio de las lluvias. De acuerdo con lo reportado, el almacenamiento de agua en las presas queretanas ha mostrado una disminución gradual desde diciembre de 2025, cuando el promedio estatal alcanzó el 81% de capacidad. Y es que para inicios de febrero de este año, el almacenamiento descendió a 67% y para inicios del mes de marzo se ubicó en un 61%. Actualmente, la presa El Cajón, ubicada en el municipio de Querétaro, es la única que se encuentra al 100% de su capacidad. Finalmente, la Conagua señaló que destacan la presa Colón en el municipio del mismo nombre con 93.3% en su almacenamiento, la presa Jalpan con 92.1% y la presa El Carmen en el municipio del Marqués con un almacenamiento del 90%. Para Noticias RTQ, Nancy Magaña.
1: A continuar cuidando nuestros recursos, y pues ya lo escuchamos en las estadísticas, al menos aquí en Jalpan de Serra y Huimilpan, pues se vive esta situación, y aunque llegaran las lluvias, siempre hay que cuidar. El mar se calienta y el fenómeno climático del Niño está cada vez más cerca. El clima de México puede cambiar entre calor, lluvias y hasta frío. Se espera que en los próximos meses se presente este fenómeno, cambiando el clima a nivel global, y México no será la excepción. Lo anterior lo señaló la Administración Nacional Oceánica y Atmosférica.

0: de Estados Unidos.
1: La NOAA es una agencia científica de Estados Unidos que monitorea el clima, el tiempo, los océanos y la atmósfera, proporciona pronósticos meteorológicos, alertas del clima extremo y datos climáticos para la protección de la vida, la economía y la gestión ambiental. Es por ello que esta agencia señala que aunque al momento se presentan todavía condiciones climatológicas neutras, se puede establecer el fenómeno del Niño para junio o julio y existe una incertidumbre considerable de la intensidad del mismo. Se estima actualmente en un 22% para un niño moderado, un 30% para un niño fuerte y un 37% para un niño muy fuerte, esto pudiéndose presentar para el otoño-invierno para el hemisferio norte. En territorio mexicano se podrían dar cambios importantes conforme el fenómeno se acentúa, pueden resaltar lluvias y frío y al mismo tiempo escasez de lluvia. Estas condiciones se pueden extender incluso hasta el 2027. Si sucediera un fenómeno Niño muy fuerte en México, se debe ser prudente y esperar a las actualizaciones. Más que causar preocupación, hay que enfocarse en la prevención. Para Noticias RTQ, Nancy Magaña.
0: Pues así la situación del clima, y como lo escuchamos, o puede hacer calor, o puede llover, o estamos en sequía, o de plano luego hace mucho frío. Es un tema que, bueno, pues estamos viviendo no solamente en México, sino a nivel global. Y mire, acciones como esta que le vamos a compartir y que nos incentivan a la participación, al cuidado de nuestro entorno. Con el lema "Juntos limpiaremos nuestra sierra", este próximo 19 de mayo, el día de mañana, arranca la campaña intermunicipal por la Reserva de la Biosfera, donde los municipios de Landa de Matamoros, Pinal de Amoles, Jalpan de Serra, Arroyo Seco y Peñamiller estarán participando con la finalidad de generar conciencia sobre el cuidado del medio ambiente. Esto dentro del marco del aniversario de la Reserva de la Biosfera Sierra Gorda. La Reserva de la Biosfera Sierra Gorda fue decretada el 19 de mayo de 1997, cumpliendo 29 años de su decreto.
2: En el marco del aniversario de la Reserva de la Biosfera Sierra Gorda, los municipios de Jalpan de Serra, Landa de Matamoros, Arroyo Seco, Pinal de Amoles y Peñamiller, en coordinación con el Grupo Ecológico Sierra Gorda, la Secretaría de Desarrollo Sustentable, la Secretaría de Medio Ambiente y Recursos Naturales y la CONAM, convocan a la ciudadanía a sumarse a la gran campaña intermunicipal de limpieza "Juntos limpiemos nuestra sierra". Esta iniciativa tiene como objetivo principal proteger y conservar uno de los patrimonios naturales más importantes del estado de Querétaro, promoviendo una cultura de cuidado ambiental basada en tres pilares fundamentales. El primero es reducir el consumo, el segundo es reutilizar y la tercera es reciclar. Se invita a familias, estudiantes y grupos organizados a sumarse a esta iniciativa, llevando su propio equipo de trabajo como bolsas, guantes y herramientas de limpieza, y ser parte activa en la preservación del patrimonio natural que identifica la región serrana. Informó para Noticias RTQ, Pedro Sierra.
0: A sumarnos, a poner nuestro granito de arena y a ser partícipes justamente del cuidado y la protección de esta reserva de la biosfera. Asociaciones civiles y religiosas realizaron este sábado la Caminata por la Vida, la Familia y la Libertad Religiosa en Querétaro, con una movilización pacífica que partió de la Plaza de Toros Santa María rumbo al Centro Cultural Gómez Morín.
1: En Querétaro se han impulsado leyes e ideologías que vulneran la vida, la estabilidad emocional e identidad de niñas y niños. Esto lo señalaron integrantes del Consejo Consultivo Cristiano durante la Caminata por la Vida, la Familia y la Libertad Religiosa. Familias queretanas participaron en la Caminata por la Defensa de la Familia, recorriendo Avenida Constituyentes desde Plaza de Toros hasta el Centro Cultural Gómez Morín, pasando por Tecnológico y Zaragoza. Se observó la participación de mujeres, niños y hombres, familias completas vestidas de blanco, que consideraron todo un éxito la Caminata por la Vida, que se llevó a cabo de las 4 de la tarde hasta las 7 de la noche. Protección Civil y cuerpos de emergencia acompañaron y resguardaron la caravana a lo largo de 2.5 kilómetros del trayecto. La Caminata por la Vida, la Familia y la Libertad Religiosa de la Diócesis de Querétaro concluyó con saldo blanco y sin
3: incidentes mayores. Para Noticias RTQ, Nancy Magaña.
0: Bien, con esta información, amigas y amigos, llegamos a nuestra primera pausa en Noticias RTQ Jalpan. Regresamos en breve.
4: Son las 12 con 33 minutos. 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
1: Recibe Querétaro 1.800 millones de pesos menos en participaciones federales durante el primer trimestre del año, lo que está generando algunos ajustes. Gobernador Mauricio Curi aseguró que el magisterio queretano es el mejor del país al reconocer la labor docente. Municipio de Querétaro identificó al menos 50 puntos en donde la ciudadanía deja su basura fuera de los horarios de recolección. Agencia de Movilidad en el estado de Querétaro asegura que la regulación de scooters es una necesidad y considera oportuno incluirlo en la ley de seguridad vial que se discute. Protección Civil Estatal reporta 2 personas lesionadas por explosión de pirotecnia en Landa de Matamoros. En información nacional, lo que inició como el tradicional festejo del torito de pirotecnia en Amatitán, Jalisco, terminó en tragedia por una explosión, ya que la pirotecnia alcanzó varios cilindros de gas LP localizados en los puestos de comida cercanos. Y en el panorama internacional, autoridades de Estados Unidos investigan como tráfico humano la muerte de 7 migrantes que iban a bordo de un tren de carga en Texas.
2: Regresamos, gracias por continuar con nosotros. La diócesis de Querétaro anunció la 7ª edición de la peregrinación motorizada hacia la misión de Tilaco, recorrido religioso que se realiza los días 6 y 7 de junio y se prevé la participación de hasta 150 motociclistas provenientes de distintos estados del país.
3: El vocero de la diócesis de Querétaro, Martín Lara Becerril, dijo que la fe también anda sobre ruedas al informar de la 7ª edición de la peregrinación motorizada hacia la misión de Tilaco. Señaló que este contingente partirá desde la parroquia de San Miguel Carrillo, ubicada en la colonia Felipe Carrillo, en la capital queretana, con destino a una de las misiones más importantes de la Sierra Gorda. Monseñor Lara explicó que la actividad comenzará la mañana del sábado 6 de junio con una misa de buen viaje y posteriormente se iniciará el recorrido, donde se celebrará una ceremonia religiosa de acción de gracias al arribar al lugar. El director ejecutivo de la moto peregrinación, Edgar Jaime, explicó que la convocatoria está abierta a todos los motociclistas, así como a familias que deseen acompañar el trayecto en automóvil particular, y precisó que es muy importante realizar el registro correspondiente y este es obligatorio, ya que debido a la organización se contempla brindar apoyo mecánico, asistencia vial, ambulancias y coordinación con autoridades y así mantener las condiciones de seguridad. Para inscripciones puede llamar al teléfono 442-595-3545 o ingresar al Facebook, Peregrinación Motorizada Ángeles Rodando. Para Noticias RTQ, Nancy Magaña.
2: Adolescente implicado en el ataque registrado en un palenque clandestino en el municipio de Corregidora podría alcanzar una pena máxima de 5 años de prisión. De acuerdo con el magistrado presidente del Tribunal Superior de Justicia del Estado, Braulio Guerra Urbiola, el caso se encuentra bajo el régimen especial de justicia para adolescentes, bajo reglas especiales establecidas a nivel nacional.
4: El magistrado presidente del Tribunal Superior de Justicia en el Estado, Braulio Guerra Urbiola, informó que el menor de 16 años, detenido por el ataque registrado en un palenque clandestino en el municipio de Corregidora, podría alcanzar una pena máxima de 5 años de prisión. Precisó que este caso se encuentra bajo un régimen especial de justicia para adolescentes, el cual se desarrolla bajo reglas especiales establecidas a nivel nacional. Guerra Urbiola precisó que al adolescente se le dictó prisión preventiva por el delito de homicidio, aunque aún se desconoce la sentencia definitiva.
5: Está en manos de la jueza, del sistema adolescente, pero bueno, está en prisión preventiva y se aplicarán las reglas que marca la legislación nacional.
4: Braulio Guerra reconoció que el plazo solicitado para la investigación complementaria es de 6 meses, mientras que el menor permanecerá en el Centro de Internamiento y Ejecución de Medidas para Adolescentes, CIEMA. Informó para Noticias RTQ, Viviana Ávila y Manuel Tobar.
2: Con la participación de 1,000 jóvenes provenientes de los 18 municipios del estado, el gobernador Mauricio Curi González encabezó la ceremonia de inauguración del Torneo Juvenil Mundial Joven Aquí Contigo 2026 en el Centro Cultural Gómez Morín, Así Querétaro se suma a la fiesta mundialista.
3: Celebra el gobernador Mauricio Curi la fiesta mundialista con la inauguración del Mundial Joven Aquí Contigo 2026. El torneo se jugará en formato tipo FIFA con la participación de 72 equipos, 4 por municipio, divididos en dos categorías, sub-21 2005-2009 y sub-29 1997-2004 en las ramas varonil y femenil. El mandatario atestiguó el desfile de los equipos representativos de los 18 municipios que se desplegaron en el ágora del Centro Educativo El Cultural Manuel Gómez Morín, acto en el que se recibió el uniforme oficial del Mundial Joven 2026. Esto es una iniciativa estatal que coloca al deporte como herramienta de integración, prevención y construcción de comunidad. La secretaria de la Juventud, Virginia Hernández, refirió que el Mundial Joven Aquí Contigo nace como un proyecto en conjunto con el Consejo Estatal contra las Adicciones y busca fortalecer valores como la inclusión, el trabajo en equipo, la disciplina y sobre todo el respeto. En la ceremonia se brindaron los detalles del torneo, donde exhibieron el trofeo Aquí Contigo Mundial Joven 2026. Entonaron el himno nacional y se realizó el sorteo de los grupos por los 18 presidentes municipales del estado. Para Noticias RTQ, Nancy Magaña.
2: Pues ya, actividades en el marco del arranque del Mundial el próximo mes, a pocas semanas de arrancar pues este Mundial histórico, en primera, porque bueno, pues será en México por tercera ocasión, pero que también tendrá sedes compartidas, Canadá, Estados Unidos y México. En el marco del Día Internacional de las Familias, ¿usted conoce cómo se conforman las familias en Querétaro? En nuestra entidad predomina la familia biparental, es decir, padre, madre e hijos, y en promedio cada hogar tiene de 3 a 4 integrantes.
3: La estructura familiar en México ha evolucionado drásticamente, pasando de un modelo predominantemente nuclear a una gran diversidad de formas. Actualmente se reconocen al menos 11 tipos diferentes de familias. Existen hogares monoparentales, familias reconstituidas y una disminución de la familia tradicional. Antes, la norma era el modelo patriarcal, donde el padre era la autoridad única y se fomentaban familias numerosas. En la actualidad hay familias extensas, incluyendo a los abuelos, tíos y primos, las familias monoparentales, una madre sola o un padre solo con hijos, o familias de parejas con hijos de relaciones previas. Incluso también existen las familias de los progenitores del mismo sexo, o parejas que deciden no tener hijos. En la capital queretana predomina la familia biparental, es decir, padre, madre e hijos, y en promedio cada hogar tiene de 3 a 4 integrantes, gracias a una encuesta realizada por el Instituto de la Familia del Municipio. Municipio de Querétaro, las familias manifestaron que en ocasiones tienen problemas en la crianza de los hijos, conflictos con la pareja y preocupaciones económicas. La directora de este instituto, Lucía Hernández, señaló que se busca fortalecer a las familias con acciones formativas para el desarrollo humano, como talleres, conferencias y una escuela para familias, con orientación que existen en las diferentes delegaciones del municipio. Además, ofrecen consultoría familiar y de pareja, talleres de reflexión para los hombres, madres adolescentes y adultos mayores. Para Noticias RTQ, Nancy Magaña.
2: En Querétaro, los caninos ya son la segunda especie más afectada por el gusano barrenador. El secretario de Desarrollo Agropecuario, Rosendo Anaya, informó que ya se tienen registrados 22 casos activos, principalmente en los municipios de la zona serrana.
3: El secretario de Desarrollo Agropecuario, Rosendo Anaya, informó que los caninos se han convertido en la segunda especie más afectada por el gusano barrenador aquí en Querétaro, solo por debajo de los bovinos. Detalló que actualmente se tienen registrados 71 casos activos en la entidad, principalmente en municipios de la zona serrana. El funcionario indicó que las cifras se actualizan diariamente, sin embargo, aseguró que la situación se encuentra estabilizada y bajo control gracias al trabajo coordinado entre autoridades y productores pecuarios. Asimismo, hizo un llamado a la población para revisar constantemente a las mascotas y al ganado, además de atender de inmediato cualquier herida o síntoma inusual para prevenir nuevos contagios. Para Noticias RTQ, Nancy Magaña.
2: ¿Usted sabía que en Querétaro contamos con una colección de al menos

0: 35 anfibios y 100 reptiles. A esto se le llama ecosistema de herpetofauna. La serpiente cascabel oscura, la lagartija espinosa y el ajolote serrano del municipio de Pinal de Amoles son algunas de estas especies.
1: Nuestro estado es reconocido como un centro industrial y económico a nivel nacional. Sin embargo, también Querétaro posee zonas de vegetación que son el hogar de diversas especies, que desafortunadamente cuentan con un registro y documentación escaso, desactualizado o nulo. Este es el caso de la herpetofauna, colección de al menos 35 anfibios y 100 reptiles. La Comisión Nacional para el Conocimiento y Uso de la Biodiversidad ha revelado nuevos datos en 14 salidas de investigación realizadas por la UNAM. Dicha base incluye ejemplares correspondientes a 133 especies de 71 géneros y 26 familias. Cabe destacar que hasta hace unos años el único trabajo de investigación oficial databa del año de 1972. Dicho documento ofrecía una lista de especies muy pequeña, debido a que en aquel momento varias zonas grandes no fueron mapeadas a causa de su inaccesibilidad, entre ellas zonas de la Sierra Gorda, la cual es la región que cuenta con mayor distribución de especies. Afortunadamente existen ahora estas nuevas investigaciones donde se resaltan entre los ejemplares más importantes la serpiente de cascabel oscura, las lagartijas espinosas, las serpientes alicantes, el huico pinto del noreste, el sapo montícola, la ranita de las rocas, la rana leopardo y por supuesto el ajolote serrano endémico del municipio de Pinal de Amoles. Para Noticias RTQ, Nancy Magaña.
0: Bien, pues ahora pasando a otro tipo de información, pero también con animales, con insectos. Debido a la desafortunada muerte de una jueza de Zacatecas, o Yuki Ramírez Burciaga, a consecuencia de picaduras de un enjambre de abejas, es que nos parece importante conocer cómo se debe reaccionar ante una situación de este tipo. Aquí se lo compartimos.
2: Las abejas solo pican cuando se sienten amenazadas o cuando sienten que la integridad de su colmena está en peligro, con el objetivo de defender a sus crías, sus reservas y a su reina. Los movimientos bruscos, aromas intensos y el uso de ropa de tonos oscuros pueden ser elementos que generen una sensación de inseguridad y provocar la defensa de las abejas. Se ha observado que el miedo humano puede desencadenar un ataque de abejas, por lo tanto, mantener una actitud serena y tranquila es de suma importancia. Si aún así sucediera un ataque de abejas, corra rápidamente en zigzag. Al mismo tiempo, cúbrase cara, nariz y boca con alguna ropa, ya que son las zonas que pican primero, y busque un refugio inmediatamente. No grite ni golpee a las abejas, ya que esto las enfurece más. Evite lanzarse al agua, ya que se ha comprobado que aún así las abejas se mantienen cerca. Si es posible, cámbiese de ropa, ya que el veneno libera una feromona que atrae a más abejas. Si ya hubiera picaduras, retire los aguijones raspando suavemente la piel con una tarjeta o el borde de las uñas. Nunca use pinzas, ya que inyectará más veneno al interior. Y limpie la zona afectada. Lave con abundante agua y jabón. Si experimentara dificultad para respirar, hinchazón en la garganta, mareos o náuseas, son señales para buscar atención médica inmediata, ya que podría ser una reacción alérgica muy grave. Para Noticias RTQ, Nancy Magaña.
0: Bueno, pues información importante que le acabamos de compartir. Bien, amigas y amigos, estamos llegando al final de este espacio noticioso. Agradecerle como siempre que haya estado con nosotros. Invitarlo a que continúe con la programación de la frecuencia 1200 de amplitud modulada. Por mi parte ha sido todo. Mi nombre es Iván Ventura. Nos escuchamos el día de mañana. Nos vamos con música. Este dueto, Super Lamas con Pancho Barraza, pero la recuerdo.

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0: ¿Cómo ves? Un equipo de científicos analizó genéticamente muestras de 8 mechones de pelo que se supone pertenecieron a Ludwig van Beethoven, con el fin de determinar la causa de su muerte y entender sus problemas de salud. Los resultados mostraron que el músico tenía un importante riesgo genético de padecer enfermedades hepáticas. Y al final de su vida, se encontraron evidencias de infección con el virus que produce la hepatitis B. No se encontró evidencia que explicara sus otros padecimientos, como su famosa sordera. ¿Cómo ves?
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0: 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Comenzamos. Titulares.
1: En información local, para este inicio de semana se pronostican chubascos con lluvias puntualmente fuertes para la zona serrana del estado. Alerta a la Secretaría de Seguridad Ciudadana por mensajes falsos de multas en Querétaro. La nueva delegación María Justa Aldama entrará en operación hasta el 1 de enero de 2027, informa el presidente municipal de Querétaro, Felipe Fernando Macías. En información de corte nacional, la presidenta Claudia Sheinbaum afirma que el mandatario Donald Trump jamás ha mencionado durante sus llamadas telefónicas que al país lo gobierna el crimen organizado. Claudia Sheinbaum Pardo resalta que no hay ningún riesgo tras la entrega de Gerardo Mérida y Enrique Díaz a Estados Unidos, funcionarios del gobierno de Rubén Rocha Moya en Sinaloa. Una masacre en Puebla deja un saldo de 10 muertos, entre ellos una menor de edad, todos eran integrantes de una familia. Confunden a un joven con discapacidad con un ladrón y casi lo linchan en Tlaxcala. En información de corte internacional, autoridades reportan un sismo de magnitud 5.2 en el sur de China, hay 2 muertos, un herido y 7.000 evacuados. El presidente estadounidense Donald Trump advierte que a Irán se le acaba el tiempo para pactar y que no quedará nada de ellos. La escalada en Medio Oriente afectaría más el empleo que COVID a nivel mundial. La Organización Mundial de la Salud declaró como emergencia de salud pública la importancia internacional a la epidemia de ébola. El brote ha causado hasta el momento 88 muertos.
2: ¡Hola! Que tengan una semana de éxito, una semana esplendorosa con toda su familia, con todos los suyos, en sus labores, en su trabajo, en la escuela. Donde estén y lo que hagan, que haya éxito esta semana. Y que sea una buena tarde de este lunes. La 1:02 p.m. y le doy la bienvenida a todos y a todas. Y recordándoles que tenemos 2 líneas telefónicas para Noticias RTQ. La primera es la directa, 4422-38-5111. El 4422-38-5111. Y el WhatsApp para sus mensajes escritos, 4426-7603-92. 4426-7603-92. 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La 1:04 p.m, después de la bienvenida, comencemos con la tradicional frase del día. Sé sincero, incluso si la verdad es inconveniente. pues resulta más inconveniente cuando tratas de ocultarla. Un juego de palabras muy adecuado para la palabra inconveniente. La voy a repetir con muchísimo gusto. Sé sincero, incluso si la verdad es inconveniente, pues resulta más inconveniente. Vamos a repetirla. Sé sincero, incluso si la verdad es inconveniente, pues resulta más inconveniente cuando tratas de ocultarla. Esta es una frase de Bertrand Russell, que fue un filósofo, matemático y escritor británico, premio Nobel en literatura allá en el año de 1950 del siglo pasado. Y es el momento de que entremos a la sección Un día como hoy con David Estrada. Adelante, David, pásale. Considerada como una obra maestra de la escultura universal, Un día como hoy, en 1504, el David de Miguel Ángel se trasladaba a la Plaza de la Señoría, la plaza central de Florencia, lugar donde permanecerá en exhibición pública durante casi 4 siglos. Aquí, David Estrada.
3: El David es una escultura realizada por Miguel Ángel Buonarroti entre 1501 y 1504, por encargo de la Ópera del Duomo de la Catedral de Santa María de Florencia, una institución laica encargada de la conservación y el mantenimiento de los bienes pertenecientes a los lugares sagrados. Por su belleza y perfección, el David es una de las obras maestras del Renacimiento y una de las esculturas más famosas del mundo. Totalmente terminada, la escultura fue trasladada desde la Ópera del Duomo a la Plaza de la Señoría, la Plaza Central de Florencia, la noche de, un día como hoy, 18 de mayo de 1504, y fue alzada y colocada en el que entonces se pensó sería su lugar definitivo el 8 de junio del mismo año. Finalmente, en medio de una fiesta popular, el David fue descubierto y presentado a los florentinos el 8 de septiembre de 1504. La escultura, realizada en mármol blanco, mide 5 metros de altura y pesa 5.572 kilogramos. Representa al rey David bíblico en el momento previo a enfrentarse con Goliat y fue acogida como un símbolo de la República de Florencia frente a la hegemonía de sus derrocados dirigentes, los Medici. El David de Miguel Ángel ha

0: sufrido numerosos percances a lo largo de su historia. Durante su traslado a la Plaza de la Señoría, fue apedreado por partidarios de los Medici. Posteriormente, un rayo cayó sobre su base y en 1527, en una revuelta popular, le fue amputado el brazo izquierdo, el cual fue repuesto hasta 16 años después. Por todo lo anterior, y debido al deterioro que mostraba la escultura al estar expuesta a las inclemencias meteorológicas, en 1873 se determinó colocar una copia en la Plaza de la Señoría y trasladar la original para su resguardo en la Galería de la Academia de Florencia, lugar donde se encuentra expuesta hasta nuestros días, siendo admirada anualmente por un promedio de 8 millones de visitantes llegados de diferentes puntos del mundo.
1: David, de Miguel Ángel. Bueno, oiga, este 18 de mayo es el Día Internacional de los Museos. Y Querétaro, podemos decirlo con orgullo, es un lugar donde tenemos muchos museos dedicados a diferentes actividades culturales. Bien por Querétaro, bien por la gente de Querétaro en el Día Internacional de los Museos. Y por cierto, que viene la Noche de los Museos, ya les diremos los pormenores de esta gran actividad que es la Noche de los Museos. Muy bien, vámonos.
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1: ¿Qué hubo, Toño?
3: Hola, Joaquín, buenas tardes, gusto en saludarte. Hola, los amigos. ¿Qué hubo? ¿Cómo estás?
1: Pues yo bien contento.
3: ¿Sí?
1: Sí, pues ganamos.
3: Si quieres que ganen los Pumas.
1: Yo sí. Sigo insistiendo en que van a ser los campeones.
3: Pues sí, les toca contra Cruz Azul y bueno, pues en este duelo vamos a saber, como dicen por ahí, de qué cuero salen más correas, pero creo que llegaron a la final los dos mejores equipos que han sorteado esta liguilla.
1: Son los que... ¿Tú le ibas al Pachuca?
3: Sí, fíjate que nos falló desde este punto de vista, que quiso defender un gol. ¿Cómo defiendes un gol ante un equipo que nada más está buscando otro gol para pasar con el empate? Entonces, al final fue cuando se puso las pilas el técnico, pero ya muy tarde metió los cambios ofensivos y no le...
1: Pues la final es buena, ¿eh?
3: Sí, llama la atención.
1: Es buena la final, un Cruz Azul que pues se mantuvo en muy buen lugar durante toda la campaña y unos Pumas que vinieron de atrás para adelante.
3: Sí, y así están cerrando la liguilla, aunque por ahí alguien diría, han pasado con el empate, pues es la ventaja que te da el ser primer lugar, son las reglas, como dirían los entrenadores.
1: Así de fácil, así de sencillo, y los Pumas finalistas.
3: Sí, ahorita platicamos de ese tema, y también hoy, Joaquín, se da a conocer el famoso Zona FES a propósito del Mundial 2026. Estuvo el gobernador Mauricio Curi González en el Estadio Corregidora, junto con Felifer Macías, y dieron a conocer todo este magno evento a propósito del Mundial 2026.
4: El gobernador Mauricio Curi y el presidente municipal Felifer Macías anunciaron el México Zona FES para el Mundial 2026. Felifer Macías indicó que serán 6 semanas donde se verán varios partidos del Mundial con muchas actividades y conciertos con artistas de primer nivel.
5: Además del 11 de junio de México, Sudáfrica y Corea contra Chequia, al artista Bronco. Sábado 13 de junio, los partidos Qatar contra Suiza, Brasil Marruecos, Haití Escocia y a Natalia Jiménez. Jueves 18 de junio, partido de México, tenemos Suiza Bosnia, Canadá Qatar, México contra Corea y cerramos ese día con el Tri. Miércoles 24 de junio, 6 partidos vamos a tener, Suiza Canadá, Bosnia Qatar, Escocia Brasil, Marruecos Haití, Sudáfrica contra Corea y México contra Chequia y cerramos con mi banda El Mexicano. Que la entrada tendrá un costo de 80 pesos, pero por estos 80 pesos podrán disfrutar todos los partidos que se transmitan en el México Zona Fest y obviamente el concierto estelar, los artistas y las activaciones durante todo el día.
4: Se dio a conocer que las niñas y niños menores de 12 años entran gratis, al igual que las personas con alguna discapacidad. Los boletos ya están a la venta en el Estadio Corregidora y desde este martes 19 de mayo en el Centro Cívico, además en todas las delegaciones y próximamente en la aplicación Ciudad Cro. Deportes RTQ.
6: Pues ahí está este.
3: Zona FETS, en México, Zona

0: Fest 2026 a propósito de este mundial. Va a ser en el Estadio Corregidora todo este evento y bueno, esté pendiente, ya le dijimos dónde se van a vender los boletos, ya desde hoy en las taquillas del Estadio Corregidora, 80 pesitos nada más, para que no tenga problema, no se nos hacen caros y puede disfrutar de un partido en pantalla gigante y después un buen concierto. Vámonos con estos resultados ya para checarlos de las finales. Las semifinales, ahí está lo que le impuso el Cruz Azul, que para muchos fue sorpresa, le ganó 2-1 allá en el Estadio Jalisco al equipo de Guadalajara, y Pumas ese 1-0 al equipo de Pachuca, lo echó de la final. Y las acciones, ¿cómo se presentaron? Vamos a verlas, hablando de estos partidos. Ahí está el de Cruz Azul, empezó Cruz Azul con todo, es el que estaba mandando en este partido, y llegando Jeremy Márquez anotó este gol, como que se le fue la trucha al portero, como que no la midió bien, y bueno, era un buen disparo con mucha fuerza, que puso el 1-0. Después estuvieron las Chivas también llegando, y más adelante Gobea anotó este gol para poner el 1-1. Después Cruz Azul estuvo mandando, como le digo, estuvo encima del equipo de el Guadalajara, y bueno, pues es el que estuvo más cerca de meter el gol. Lo logró después Agustín Palavecino al minuto 65, un error en los linderos del área del equipo de las Chivas, que estaban buscando pues avanzar, y pues ni modo, no pudieron avanzar. Palavecino anotó ese gol que al final le dio la victoria al equipo de Cruz Azul 2-1, que bueno, callaron el Estadio Jalisco, así es que a pesar de que las Chivas andaban ahí. Y en el caso de, ahí está otra de las jugadas, vamos a ver el gol del equipo de Pumas también, ahí está Palavecino, vamos a ver el de Pumas también, que ganó 1-0 al equipo de Pachuca en Ciudad Universitaria. El equipo de Pumas con ese gol avanzó porque le daba el empate a un gol, y también desde el principio estaba fallando el equipo de Pumas, pero ya después pues se afianzó con ese gol. Pachuca cuando quiso ya no le quedó tiempo, y con esto, ahí está el golazo, mire, de Carrión, pega en un poste, en el otro ya, ahora sí que el portero nada más se quedó como el chinito mirando para un lado y para otro, y ya no pudo saber qué podía hacer. Así es que está lista la final, vamos a ver cómo quedó de todos los emparejamientos que se dieron en las semifinales, en los cuartos de final. Y bueno, pues por cierto que el equipo de Cruz Azul estaba pendiente de dónde iba a jugar, lo querían mandar a Puebla, y va a ser, tengo entendido, en el estadio de la Ciudad de los Deportes. Ahí está, primero el partido de Cruz Azul el jueves como local, y después el próximo domingo se me hace que sí se van a coronar los Pumas en CU, porque tienen la ventaja de locales, y pase lo que pase en el primer partido van a estar con todo. Así es que, bueno, ahí está ese duelo entre Cruz Azul y el equipo de Pumas.
1: Ahí no hay empate, ahí no hay de que estuvo en primer lugar, nada de nada. Es borrón y cuenta nueva.
0: Así es, borrón y cuenta nueva. Y aquí no cuentan ni gol de visitante ni nada. Así es que Pumas Cruz Azul, la final, usted tendrá la mejor opinión si es que le va a uno de estos dos equipos, o si ya quedaron eliminados algunos de sus equipos, amigos, pues ni modo, si toma partido por Pumas o Cruz Azul. Ojalá que se dé un buen duelo, una buena final, y habrá nuevo campeón. El bicampeón ya lo despidieron, se llamaba Toluca.
1: Muy bien, muchísimas gracias, Toño.
0: Gracias, Joaquín, y bueno, pues... ¿Te atreves a dar un marcador en el primer partido? No. No, ¿verdad?
1: No. No, pues, mira, tienen que meter toda la carne al asador los dos equipos. Uh-huh. Nada de que 1-0 nada más para el empate. Tienen que buscar más oportunidades.
0: Y que sean espectaculares de los dos partidos. Creo, claro, que ahí quedaríamos contentos.
1: Claro que sí.
0: Suerte a los dos.
1: Gracias, Toño. Temprano te esperamos para tu segundo tiempo al filo de las 14:45. La 1:16, en el marco del Día Mundial de la Hipertensión, el IMSS hace un llamado a la población a prevenir y detectar oportunamente la enfermedad, con el objetivo de reducir complicaciones en corazón, cerebro y riñones. Hay que tener mucho cuidado en la alimentación y hay que tomarse su losartán diariamente, como lo hace su servidor, que es hipertenso. Yo soy hipertenso. Vamos a ver qué más nos explican sobre la hipertensión. Víctor Cabeza, ¿qué más nos explica?
2: Advierte el Seguro Social en Querétaro que una presión superior a 140/90 puede indicar hipertensión arterial. En el marco del Día Mundial de la Hipertensión, que se conmemora el 17 de mayo, y bajo el lema Controlando la Hipertensión Juntos,

0: El Instituto Mexicano del Seguro Social en Querétaro mantiene acciones para prevenir y detectar oportunamente la hipertensión arterial, con el objetivo de reducir complicaciones en el corazón, cerebro y riñones entre la población derechohabiente. La coordinadora clínica de educación e investigación de la Unidad de Medicina Familiar número 13, doctora Lilia Susana Gallardo Vidal, explicó que esta enfermedad crónico-degenerativa se caracteriza por el aumento sostenido de la presión arterial por arriba de 140 sobre 90, condición que puede afectar diversos órganos y comprometer la función cardíaca. La especialista indicó que debido a que en la mayoría de los casos no presenta síntomas, la hipertensión arterial es conocida como el asesino silencioso. Sin embargo, cuando se manifiesta puede generar señales de alerta, como dolor de cabeza, zumbido de oídos, visión borrosa, mareo, disnea o dolor de pecho, por lo que resulta fundamental su detección oportuna, explicando que una de las principales complicaciones de la hipertensión arterial es el incremento en el riesgo del infarto, por lo que recomendó mantener cifras de presión arterial saludables, apegarse al tratamiento médico indicado y fortalecer hábitos como la actividad física y una alimentación balanceada. Para Noticias RTQ, Víctor Cabeza.
1: Hace la voz de que inicia operaciones un nuevo hogar para mujeres con discapacidad intelectual y se va a beneficiar en un primer momento a 20 residentes que padecen esta discapacidad. Aquí la información con Viviana Ávila.
2: Con el objetivo de apoyar a las instituciones que brindan atención integral a mujeres con discapacidad intelectual, la presidenta del Patronato del Sistema Estatal DIF, Car Herrera de Curi, asistió como invitada especial a la apertura del nuevo hogar de la Asociación Maximiliano María Kolbe, que actualmente atiende a jóvenes y adultas de entre 17 y 76 años de edad. Car Herrera mencionó que en el DIF estatal se impulsa la cultura de la inclusión social. Por ello, reconoció a las instituciones de asistencia privada como extensiones solidarias que ayudan a acercar los servicios a la población más vulnerable, brindando empatía y compromiso con las personas que más lo necesitan.
3: De verdad, las felicito y los felicito por este nuevo hogar, que será un espacio digno, bueno, que ya es un espacio digno, funcional y accesible, diseñado para la protección y acompañamiento integral de 20 mujeres con discapacidad intelectual. En el DIF estatal, impulsamos la cultura de la inclusión social, reconocemos su participación, su empatía y su compromiso con las personas que más lo necesitan.
2: En su oportunidad, la presidenta del patronato de la Asociación Maximiliano María Kolbe, Cecilia Cristina Llamas Macías, dirigió un agradecimiento a las autoridades, voluntarios, benefactores, colaboradores y beneficiarias. Recordó además el legado de asistencia social que dejó su padre, Faustino Llamas, fundador de varias instituciones. Cabe señalar que este centro de asistencia social es hogar permanente de 20 mujeres con discapacidad que fueron afectadas por abandono, violencia, abuso, pobreza, exclusión social y falta de redes de apoyo. Este espacio representa para ellas no solo una vivienda, sino una oportunidad de vivir con estabilidad, seguridad, acompañamiento y sentido de pertenencia. Informó para Noticias RTQ, Viviana Ávila y Manuel Tobar.
1: Cuidado, mucho cuidado, porque en Querétaro los caninos ya son la segunda especie más afectada por el gusano barrenador. En la Secretaría de Desarrollo Agropecuario se informa que se tienen registrados 22 casos activos, principalmente en municipios de la zona serrana. Nancy Magaña.
4: El secretario de Desarrollo Agropecuario, Rosendo Anaya, informó que los caninos se han convertido en la segunda especie más afectada por el gusano barrenador aquí en Querétaro, solo por debajo de los bovinos. Detalló que actualmente se tienen registrados 71 casos activos en la entidad, principalmente en municipios de la zona serrana. El funcionario indicó que las cifras se actualizan diariamente, sin embargo, aseguró que la situación se encuentra estabilizada y bajo control gracias al trabajo coordinado entre autoridades y productores pecuarios. Asimismo, hizo un llamado a la población para revisar constantemente a las mascotas y al ganado, además de atender de inmediato cualquier herida o síntoma inusual para prevenir nuevos contagios. Para Noticias RTQ, Nancy Magaña.
1: ¿Usted sabía que en Querétaro contamos con una colección de al menos 35 anfibios y 100 reptiles? Y a esto se le llama ecosistema de herpetofauna. La serpiente cascabel oscura, la lagartija espinosa y el ajolote serrano son algunas de estas especies, particularmente en la zona serrana. Nancy.
5: Nuestro estado es reconocido como un centro industrial.

y económico a nivel nacional. Sin embargo, también Querétaro posee zonas de vegetación que son el hogar de diversas especies, que desafortunadamente cuentan con un registro y documentación escaso, desactualizado o nulo. Este es el caso de la Herpetofauna, colección de al menos 30.

0: Oficial databa del año de 1972. Dicho documento ofrecía una lista de especies muy pequeña, debido a que en aquel momento varias zonas grandes no fueron mapeadas a causa de su inaccesibilidad, entre ellas zonas de la Sierra Gorda, la cual es la región que cuenta con mayor distribución de especies. Afortunadamente, existen ahora estas nuevas investigaciones donde se resaltan, entre los ejemplares más importantes, la serpiente de cascabel oscura, las lagartijas espinosas, las serpientes alicantes, el huico pinto del noreste, el sapo montícola, la ranita de las rocas, la rana leopardo y, por supuesto, el ajolote serrano, endémico del municipio de Pinal de Amoles. Para Noticias RTQ, Nancy Magaña.
1: Llegado el tiempo de que hagamos una pausa. Gracias por estar con nosotros. Esto es Noticias RTQ. Vamos y volvemos.
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3: Regresamos.

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1: En unos segundos más, la 1:30. Ya es la 1:30 en el reloj de noticias RTQ. Y es el momento en que yo le doy la bienvenida a Jorge Gómez Eichelman, quien vía Zoom nos va a presentar su sección de cada lunes de Tiempos Financieros. Y este día es un tema ni mandado de hacer para esta época. El Tratado Comercial México-Estados Unidos. Ha llegado la hora de la verdad, dice Jorge Gómez Eichelman. Vamos a escucharlo. Jorge, buenas tardes.
2: Joaquín, amigos del auditorio, tengan todos ustedes una excelente semana. Y sí, Joaquín, ya se ha hablado durante un largo tiempo sobre la revisión al Tratado de Libre Comercio México, Estados Unidos y Canadá. De hecho, con un panorama muy complicado, México iniciará formalmente este lunes próximo, 25 de mayo, las negociaciones para revisar con Estados Unidos el actual T-MEC, y pretende con este acuerdo que se ratifique a partir del 1 de julio. Si se acuerda la ratificación, esta última daría lugar por lo menos a 10 años de plazo antes de cualquier revisión adicional, y eso sería un bálsamo enorme para el sector productivo. Las grandes inversiones empresariales, tanto las mexicanas como las internacionales, requieren de un horizonte de certidumbre de por lo menos 10 años, porque las cuantiosas inversiones solo rinden frutos con certidumbre durante largos periodos. ¿Qué es lo que dificulta en la actualidad que este Tratado de Libre Comercio en Norteamérica sea ratificado? Bueno, pues es un montón de pendientes. México ha incumplido en muchos apartados del T-MEC y eso frena cualquier seguridad de que este sea renovado. Entre otras cosas, por ejemplo, México ha incumplido en certidumbre jurídica. Ustedes recordarán que se han hecho algunas reformas judiciales que han incrementado la incertidumbre y la falta de seguridad en las leyes mexicanas y en la aplicación de las mismas. Falta también México al dar trato preferente a los socios comerciales, porque en nuestro caso estamos sirviendo de una puerta trasera para que China incursione en Estados Unidos escondiéndose en el T-MEC y como si fueran exportaciones mexicanas. En eso estamos fallando. Fallamos también en materia energética porque aquí en México, en los últimos 8 años, con algunos términos ideológicos, se ha ido bloqueando lo que se había acordado en el T-MEC. Y hoy no lo cumplimos, ni en materia de generación eléctrica, ni en materia de otros energéticos. Estamos haciendo faltas, estamos fallando en materia aeronáutica, en materia agropecuaria. Realizamos prácticas discriminatorias cuando estas están prohibidas expresamente en el T-MEC, impidiendo que empresas estadounidenses

0: o canadienses participen en igualdad de circunstancias con las mexicanas como abastecedoras de bienes y servicios diversos del Estado. En materia de seguridad, pues, ¿qué podemos decir, Joaquín? La inseguridad en México es un elemento muy discordante del T-MEC. En materia sanitaria, bueno, pues tenemos el gusano barrenador. ¿Hay algún tipo de larvas o de problemas que se generan en el mango y en algunos otros productos agropecuarios que nos han ido cerrando las fronteras porque no estamos cumpliendo en materia de seguridad, en materia sanitaria, en materia pesquera, en materias ambientales, con tantas emisiones a la atmósfera, tan contaminantes, que en la producción de Pemex y también de la Comisión Federal también generan dificultades? Y finalmente, en el tránsito de personas por la frontera. Algunos temas son especialmente sensibles y así lo ha expresado Estados Unidos. El paso de drogas de México a la Unión Americana y de manera subrayada del fentanilo. Incumplimiento en algunos otros temas como los mineros y pues también la presencia del crimen organizado en muchos rubros de la actividad económica que dificulta, entorpece o encarece el desarrollo de las actividades empresariales. Esto pues nos lleva a muchos problemas, Joaquín. Estados Unidos tiene en noviembre próximo elecciones intermedias. En ellas se van a elegir 35 de los 100 senadores que componen la Cámara de Senadores y también se van a elegir un volumen importante de representantes. Ellos le llaman representantes, nosotros aquí diríamos que serían diputados. El presidente republicano Donald Trump necesita, le urge mantener mayoría en el Senado y debe buscar alcanzar mayoría en ambas cámaras. Esto le da certidumbre a su administración. El presidente Trump y su gobierno deberán luchar a marchas forzadas para alcanzar su objetivo, lo que no se ve fácil. De ahí que, en el caso de la negociación del T-MEC, esto, México, sea un botín importante para sus aspiraciones políticas. El T-MEC, sumado a todas las dificultades que ya tenemos, tiene ahora adicionalmente la contaminación de la elección interna de Estados Unidos.
1: Da una negociación muy difícil, mi estimado Jorge Gómez Eichelman, pero ¿cuál es tu pronóstico en este año de revisión del Tratado de Libre Comercio?
0: Joaquín, considero yo que no volverá a verse un tratado trilateral, sino bilateral, ya lo advirtió el secretario de Economía, Marcelo Ebrard, México-Estados Unidos, México-Canadá. Y en el caso de Canadá, tenemos muy avanzado todo para que continúe en los términos que convienen a ambas naciones. Con Estados Unidos difícilmente tendremos nosotros un avance significativo porque incumplimos en la mayoría de los apartados. Y los temas ideológicos hoy en día están pesándonos mucho y dificultando las negociaciones.
1: Está difícil, mi estimado Jorge. Ya
0: Así
1: veremos
0: es.
1: qué es lo que observas y qué es lo que nos comentas en venidas próximas de tus comentarios de tus tiempos financieros. Muchas gracias, Jorge. Contacto.
0: Joaquín, con mucho gusto, es piolingomez13@yahoo.com.mx.
1: Muchísimas gracias, Jorge. Hasta de hoy en ocho.
0: Saludo afectuoso, don Joaquín, para ti y para el auditorio.
1: Igualmente. La 1:37, la 1:37. Bueno, tengan precaución porque habitantes de la comunidad de la Versolilla, perteneciente a la delegación municipal de Santa Rosa Jáuregui, mantienen cerrada la circulación vehicular de la carretera federal a San Luis Potosí. La medida es protestar por la falta de servicios públicos, principalmente el agua potable. Víctor.
2: Habitantes de la comunidad de La Versolilla mantienen cerrada la carretera a San Luis Potosí para exigir servicios básicos a las autoridades. Como medida de protesta ante la falta de servicios públicos, principalmente el agua potable, habitantes de la comunidad de La Versolilla, perteneciente a la delegación municipal de Santa Rosa Jáuregui, en la zona norte de la capital queretana, cerraron la circulación vehicular de la carretera federal hacia San Luis Potosí con la finalidad de pedir a las autoridades competentes una solución a sus demandas. utilizando dos vehículos para bloquear la vía de comunicación. En principio, los

0: Manifestantes solo cerraron el sentido hacia la entidad potosina, esto en el kilómetro 34, a la altura del acceso a la comunidad del Jofrito. Sin embargo, al no ver respuesta de las autoridades, optaron por cerrar, con piedras y llantas, el sentido hacia la capital queretana. Hasta el momento, la circulación vehicular en esta importante vía de comunicación permanece severamente afectada en ambos sentidos, por lo que se recomienda a las y los automovilistas tomar vías alternas, hasta en tanto representantes de las autoridades logran convencer a las y los manifestantes de liberar la vía, buscando otros mecanismos para atender sus peticiones. Para Noticias RTQ, Víctor Cabeza.
1: Por cierto que el proyecto Batán de traer agua a Querétaro después de que sea tratada en la presa El Batán, que está por Corregidora. Este proyecto Batán permanece listo para retomarse cuando exista consenso político, lo aseguró el gobernador de Querétaro, Curi, al ser cuestionado sobre los foros relacionados con el agua que actualmente se desarrollan en la legislatura local. Gracias por la información a Nancy Magaña. Y ahora vayamos también con gobernador Mauricio Curi. Mauricio Curi manifestó su respaldo a que la elección del Poder Judicial sea aplazada hasta el 2028. Sobre el tema, recordó que el Instituto Nacional Electoral ya había advertido lo inviable que era realizar de manera simultánea dos elecciones al mismo tiempo, ello debido al alto costo que representaría. En ese sentido, señaló que desde su punto de vista es una decisión correcta posponer la reforma judicial para dentro de 2 años, ya que permitiría una mejor organización electoral y financiera. Aquí habla Mauricio.
2: El tema de que lo quieran empezar para el 2028, yo creo que está correcto porque el INE ya avisó que es inviable el poder mantener las dos elecciones en conjunto. El costo es muy grande y creo que desde mi punto de vista es una buena decisión que se pase al 2028.
1: Y respecto a la revocación de mandato y las adecuaciones en las reformas locales, indica el gobernador que tanto el Poder Ejecutivo como el Poder Legislativo tendrán que implementar los cambios correspondientes en caso de que así lo establezca la Constitución. La 1:41, la 1:41. Continuamos con RTQ Noticias. Respalda el mismo gobernador Curi el trabajo de la policía estatal tras detención de presuntos delincuentes durante el pasado fin de semana. Reitera Curi que en el estado pueden pasar cosas, pero nunca se estará con las manos cruzadas. En cuanto al manejo de la seguridad por el Mundial, precisa que es un tema en el que se está alistando la estrategia entre la autoridad estatal y las municipales. Viviana Ávila.
3: El gobernador del estado, Mauricio Curi, destacó la labor de la policía estatal y las municipales, ello tras la detención de 4 personas y el aseguramiento de 4 vehículos y armas de fuego durante el pasado fin de semana, ello tras la ejecución de 2 operativos en los municipios de Corregidora y Huimilpan, a cargo de la policía estatal, donde también resultó un oficial lesionado por impacto de bala. Precisó que sin duda en el estado podrán pasar cosas, pero nunca se tendrán los brazos cruzados.
2: Con el elemento, un oficial de 30 años, un muchacho de verdad muy valiente, y decirles que pueden suceder cosas, pero que reaccionamos inmediatamente. Felicitar a la policía del estado, a las policías municipales y en especial a este muchacho que arriesgan su vida por nosotros, y por eso les digo que en un escenario complicado que tiene el país, en Querétaro nunca nos van a agarrar con los brazos cruzados.
3: En cuanto a la seguridad que se maneja por el tema del Mundial en la entidad, precisó que en breve se van a reunir con el secretario de Seguridad Ciudadana, el secretario de Gobierno, el titular de Protección Civil del estado, el municipio y el secretario de Seguridad Municipal para determinar cuál será la estrategia en seguridad. Informó para Noticias RTQ, Viviana Ávila y Manuel Tobar.
1: Este fin de semana apareció una manta en Bernardo Quintana, en el puente de los Arcos, atacando a 2 personalidades de Morena. Y sobre el caso, llama el gobernador Curi a la cordura tras la aparición de mantas con consignas contra políticos morenistas y grupos delictivos. Precisa que no es momento de ideologías. Aquí le presentamos la información con Viviana Ávila.

0: No es momento de ideología, sino de coincidencias, aseveró el gobernador del estado Mauricio Curi González sobre la aparición de mantas colocadas en el puente de Bernardo Quintana y en la zona de Los Arcos en la capital queretana y que van en contra de algunos políticos de la oposición y grupos delictivos. Señaló que se trata de una serie de acciones que el colectivo mexicano El Grito de Paz ha replicado en distintos estados del país. Sin embargo, considera que el tema se está polarizando, por lo que llamó a la cordura por parte de todos, pero iniciando con los que son servidores públicos.
1: Coincido totalmente contigo. Yo creo que no es momento de polarización, es momento de coincidencias y todo aquello. No es momento de ideologías. Debemos tener una sola causa, la causa es México.
0: Dejó claro que los casos de Chihuahua y Sinaloa son dos cosas diferentes, pues en una se habla de un ataque hacia los grupos criminales y en el otro caso de un acompañamiento, lo cual moralmente es distinto y no se debe de mezclar. Finalmente, por parte de las autoridades señalaron que se respeta la libertad de expresión, pero siempre en orden. Hasta ahora, por la colocación de las mantas se informó, no se tiene ninguna denuncia. Informó para Noticias RTQ, Viviana Ávila y Manuel Tobar.
2: La 1:44, asociaciones civiles y religiosas realizaron este sábado la Caminata por la Vida, la Familia y la Libertad Religiosa, con una movilización pacífica que partió de la Plaza de Toros Santa María rumbo al Centro Cultural Gómez Morín. Nancy Magaña.
3: En Querétaro se han impulsado leyes e ideologías que vulneran la vida, la estabilidad emocional e identidad de niñas y niños. Esto lo señalaron integrantes del Consejo Consultivo Cristiano durante la Caminata por la Vida, la Familia y la Libertad Religiosa. Familias queretanas participaron en la Caminata por la Defensa de la Familia, recorriendo Avenida Constituyentes desde Plaza de Toros hasta el Centro Cultural Gómez Morín, pasando por Tecnológico y Zaragoza. Se observó la participación de mujeres, niños y hombres, familias completas vestidas de blanco, que consideraron todo un éxito la Caminata por la Vida, que se llevó a cabo de las 4 de la tarde hasta las 7 de la noche. Protección Civil y cuerpos de emergencia acompañaron y resguardaron la caravana a lo largo de 2.5 kilómetros del trayecto. La Caminata por la Vida, la Familia y la Libertad Religiosa de la Diócesis de Querétaro concluyó con saldo blanco y sin incidentes mayores. Para Noticias RTQ, Nancy Magaña.
2: Operativo en Corregidora y Huimilpan deja a un policía herido con arma de fuego. También hubo detenciones y aseguramientos de armas, lo anterior derivado de labores de análisis e inteligencia operativa de elementos de la Policía Estatal.
3: Derivado de labores de análisis e inteligencia operativa, elementos de la Policía Estatal desplegaron el operativo de acción y respuesta de mejora avanzada en los municipios de Corregidora y Huimilpan, con el objetivo de inhibir conductas delictivas mediante acciones focalizadas y fortalecimiento del control territorial. En una primera intervención en Corregidora, se ubicó un vehículo presuntamente relacionado con un hecho delictivo, logrando la detención de dos personas, así como el aseguramiento de un automóvil y un arma de fuego. Posteriormente, en Huimilpan fueron detectados dos vehículos posiblemente vinculados con diversos delitos, lo que derivó en una persecución y detonaciones de arma de fuego. De manera simultánea, se implementaron filtros estratégicos para inhibir riesgos a la ciudadanía y reforzar el despliegue operativo. Resultado de estas acciones, fueron detenidos dos hombres y asegurados tres vehículos, tres armas largas, un arma corta, chalecos balísticos, cargadores y cartuchos útiles. Los detenidos y lo asegurado quedaron a disposición de la autoridad competente para continuar con las investigaciones correspondientes. Desafortunadamente, durante las acciones, un elemento policial resultó lesionado. Su estado de salud se reporta estable y fuera de peligro. Para Noticias RTQ, Nancy Magaña.
2: En el municipio de Corregidora, en los últimos 4 años se incrementó en un 120% la detención y remisión de personas al juzgado cívico por consumir bebidas alcohólicas en la vía. Las principales colonias de El Pueblito son Santa Bárbara y San José de los Olvera, las zonas con mayor número de casos derivados de esta conducta. En lo que va del mes de mayo, en la capital se han suspendido 2 fiestas clandestinas. Lo anterior lo dio a conocer.

0: del presidente municipal Felipe Fernando Macías, que quien conmina a la ciudadanía a realizar reportes sobre eventos clandestinos.
1: Derivado de una denuncia, la línea de emergencias 911, durante este fin de semana el municipio de Querétaro activó un operativo conjunto que permitió la suspensión de una fiesta clandestina y la clausura del inmueble. En este lugar, ubicado en San Pedrito Peñuelas, había un aforo de cerca de 300 personas, con al menos 200 de ellas menores de edad. Por lo anterior, el sitio fue clausurado, el equipo de sonido e iluminación asegurado y hubo tres de los organizadores detenidos por desobediencia a la autoridad durante el desarrollo de la diligencia. En ese sentido, el presidente municipal de Querétaro, Felipe Fernando Macías, explicó que en lo que va del mes de mayo se han tenido que clausurar dos eventos de este tipo.
2: En este mes de mayo ya suspendimos dos fiestas clandestinas donde se estaban vendiendo bebidas alcohólicas a menores de edad. De hecho, se remitieron a juzgados cívicos y se detuvieron a varias personas de los organizadores mayores de edad que están vendiendo bebidas alcohólicas a menores de edad. Y este fin de semana suspendimos esta fiesta en Peñuelas, donde había más de 200 menores de edad, y bueno, es parte del orden que estamos poniendo. Ya van sanciones administrativas o incluso también detenciones según sea el caso.
1: Hizo un llamado a la ciudadanía a reportar cualquier situación similar ante la línea 070 o 911. Con imágenes de Rubén García, informó Aurora Vizcaíno Ruiz, Noticias RTQ.
0: 1:49. Vetan al cantante Gerardo Ortiz y no podrá presentarse en el estado de Querétaro por interpretar narcocorridos, haciendo apología del delito durante su presentación en la Feria del Grano y la Cantera de Pedro Escobedo. De acuerdo con Gudiño, además del veto, le será aplicada una multa económica. Sumado a esta sanción, también será multado el empresario encargado de la venta de alcohol por exceder el permiso, además del encargado de los juegos mecánicos por no contar con los dictámenes estructurales. Oiga, al acercarse el Mundial de Fútbol, la Cámara Nacional de Comercio en Pequeño, la Canacope, advierte la necesidad de iniciar operativos contra la venta de productos apócrifos. Muy bien, nada más que los productos de marca y los productos originales, a ver quién alcanza a pagarlos porque están carísimos, están a precio del otro mundo. Gracias a Nancy Magaña por la información. Y hay una estafa, alerta a la Secretaría de Seguridad Ciudadana por mensajes falsos de multas en Querétaro. De acuerdo a la dependencia, este tipo de mensajes son utilizados para robar datos personales y bancarios. La información nos la va a proporcionar Nancy Magaña.
1: La Secretaría de Seguridad Ciudadana de Querétaro alertó a la ciudadanía sobre una nueva modalidad de fraude detectada en el estado, en la que delincuentes envían mensajes de texto falsos relacionados con supuestas infracciones vehiculares. De acuerdo con la dependencia, los mensajes llegan vía SMS y contienen un enlace en el cual se solicita realizar el pago inmediato de una multa de tránsito. Sin embargo, las autoridades señalaron que se trata de sitios fraudulentos diseñados para obtener información personal y bancaria de las víctimas. Ante esta situación, la corporación pidió a la población no ingresar a los enlaces sospechosos y evitar compartir datos sensibles como contraseñas, números de tarjetas bancarias e información personal. Además, se recuerda que el pago de infracciones vehiculares únicamente debe realizarse a través de canales oficiales del gobierno de Querétaro, como portal RecaudaNet o mediante la app CRO. Las autoridades recomendaron mantenerse atentos a este tipo de intentos de fraude digital, ya que los ciberdelincuentes suelen utilizar mensajes alarmantes o con carácter de urgente para presionar a las personas y hacer que ingresen rápidamente a páginas falsas. Para evitar caer en este tipo de estafas, las autoridades recomiendan verificar que el enlace pertenezca a un sitio oficial de gobierno, desconfiar de mensajes con faltas de ortografía o redacción extraña, evitar abrir links enviados desde números desconocidos, confirmar que la página tenga protocolo de seguridad HTTPS, no proporcionar datos bancarios si el sitio genera dudas y verificar la información directamente en plataformas oficiales. Informó para Noticias RTQ, Viviana Ávila y Manuel Tobar.
0: ¿Qué es la metrología? En el marco del Día Internacional de la Metrología, el rector de la Universidad Politécnica de Santa Rosa Jáuregui, Cristian Reyes, hace la invitación al 11º coloquio de metrología los próximos 18 y 19 de mayo. Le damos más detalles de qué es la metrología con Nancy.
3: La metrología es mucho más que un concepto técnico, es la ciencia que permite que cualquier medición sea confiable, comparable y útil en el mundo real. Sin ella, la calidad de los productos, investigación científica e incluso el comercio internacional perderían certeza. La metrología se ubica en un punto intermedio, ya que conecta la teoría con la práctica en la forma en que medimos magnitudes físicas, porque una medición no es el resultado de una simple estimación, sino el resultado de comparar una magnitud física con una unidad de referencia mediante un instrumento diseñado para este fin. De esta manera es que la metrología tiene su día internacional y es por ello que el rector de la Universidad Politécnica de Santa Rosa Jáuregui, Cristian Reyes, hizo la invitación al 11º coloquio de metrología los días 18 y 19 de mayo. Las conferencias, talleres y paneles serán en el aula virtual de la UP Santa Rosa en un horario de 9 a 4 de la tarde. Algunos de los temas que se abordarán son la metrología detrás de las políticas públicas, metrología e inteligencia artificial, la infraestructura de la calidad, innovación en metrología, la experiencia de un laboratorio y gravedad, el gran reto entre la ciencia y la tecnología, entre otros muchos interesantes temas. Para Noticias RTQ, Nancy Magaña.
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Es 1:59.

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1: Son las 2 de la tarde y a las 2 de la tarde es el momento de las 3 que le presentamos, como es costumbre, de lunes a viernes en Noticias RTQ. 1, las nacionales. 2, las internacionales. Y 3, se las comenta Paulina Mares.
0: Nacionales.
2: En medio de la presión que ejerce Washington sobre México por el caso de los funcionarios de Sinaloa, la presidenta Claudia Sheinbaum salió a aclarar un punto que ha generado ruido en la conversación pública. Las declaraciones del presidente Donald Trump sobre presuntos vínculos entre el gobierno mexicano y el narcotráfico. La presidenta de México, Claudia Sheinbaum, señaló que su homólogo en Estados Unidos, Donald Trump, jamás ha mencionado durante sus llamadas telefónicas que al país lo gobierna el crimen organizado. Sus declaraciones tienen lugar luego de que el pasado 29 de abril, el Departamento de Justicia de Estados Unidos solicitó la extradición del gobernador con licencia de Sinaloa, Rubén Rocha Moya, por presuntos vínculos con el narcotráfico. Asimismo, confirmó que el congelamiento de las cuentas bancarias de Rubén Rocha Moya, realizado por la Unidad de Inteligencia, y no como resultado de una investigación directa en su contra. La presidenta de México, Claudia Sheinbaum Pardo, dejó en claro que no hay ningún riesgo de lo que pudiera declarar Gerardo Mérida Sánchez y Enrique Díaz Vega, exfuncionarios del gobierno de Rubén Rocha Moya en Sinaloa, quienes entregaron a la justicia de Estados Unidos. Vega, exsecretarios de Seguridad y de Administración y Finanzas de Sinaloa respectivamente, se entregaron voluntariamente a las autoridades estadounidenses en medio de versiones sobre una posible cooperación con fiscales de la Unión Americana. Ambos funcionarios forman parte de un grupo de 10 funcionarios, incluido el gobernador con licencia Rubén Rocha Moya, señalados por Estados Unidos de presuntos delitos de narcotráfico y posesión de armas por supuestamente proteger operaciones de la facción de los Chapitos del Cártel de Sinaloa a cambio de sobornos millonarios. Este domingo se registró una masacre en Puebla que dejó 10 muertos. Los hechos ocurrieron durante la madrugada en Tehuitzingo, zona de la Mixteca, donde sujetos armados dispararon contra un grupo de personas presuntos integrantes de una familia, incluida una menor de edad. Autoridades de los tres órdenes de gobierno se dieron cita en el lugar para el acordonamiento, levantamiento de cuerpos e indicios y la apertura de la investigación pertinente. También se llevó a cabo un despliegue operativo para detener a los responsables. Hasta el momento se desconoce la causa del ataque, así como la identidad de los agresores. En Tlaxcala, una confusión casi termina en tragedia. Habitantes de Acuitlapilco amarraron a un poste y golpearon a un joven con discapacidad.

0: seguridad al confundirlo con un ladrón. Una llamada al número de emergencia 911 alertó a las autoridades, quienes de inmediato activaron el protocolo antilinchamiento. Fue un vecino quien intervino y explicó que el joven vive en la zona y padece de sus facultades mentales, además de desmentir que fuera delincuente. Paramédicos de Protección Civil Municipal brindaron los primeros auxilios al joven. Tras la valoración determinaron que se encontraba policontundido y presentaba hematomas en ambos párpados derivados de los golpes que recibió, aunque no requirió traslado a un hospital.
1: Internacionales.
0: Un terremoto de magnitud 5.2 sacudió este lunes la región meridional china de Guangxi, causando al menos 2 muertos, 1 herido y la evacuación de unas 7.000 personas, informaron medios estatales. El sismo se produjo en el distrito de Liunan pasadas las 12 de la noche a una profundidad de 8 kilómetros, según el Centro de Redes Sismológicas de China. La Jefatura de Respuesta Antisísmica y de Socorro activó un protocolo de emergencia tras el terremoto y coordinó a los servicios de emergencias, bomberos y seguridad pública para las tareas de búsqueda, rescate y traslado de la población afectada. El presidente de Estados Unidos, Donald Trump, aseguró que a Irán se le acaba el tiempo para pactar en medio del alto al fuego vigente desde principios de abril y volvió a amenazar a la República Islámica con más ataques. En medio de la fragilidad de la tregua, Donald Trump responsabilizó a Irán del estancamiento de las negociaciones para poner fin a la guerra iniciada el pasado 28 de febrero en una entrevista en Fox News a la vuelta de su viaje a Beijing la semana pasada. Aseguró que Teherán se retracta de los acuerdos alcanzados al día siguiente, una situación que, según dijo, se ha repetido en 5 ocasiones. Además del mensaje, el mandatario publicó el sábado una imagen suya recreada por inteligencia artificial en la que sugería que podrían retomarse los ataques en Irán. Una grave escalada en la guerra de Israel y Estados Unidos contra Irán podría generar consecuencias sobre el empleo potencialmente más graves que las que se sufrieron por la pandemia de COVID-19, según las estimaciones que publica la Organización Internacional del Trabajo. En este contexto, si los precios del petróleo aumentaran en torno al 50% por encima de su promedio de principios de 2026, las horas de trabajo a nivel mundial disminuirán un 0.5% este año y un 1.0% en 2027. Lo que equivale a 14 millones y 43 millones de empleos a tiempo completo, respectivamente, prevé la Organización Internacional del Trabajo, mientras el empleo mundial aumentaría de forma más gradual, con incrementos de 0.1 puntos porcentuales en 2026 y 0.5 puntos porcentuales en 2027. La Organización Mundial de la Salud declaró como emergencia de salud pública de importancia internacional la epidemia de ébola en la República Dominicana del Congo y Uganda. Por medio de un comunicado, el organismo apuntó que se llegó a esta decisión tras haber consultado a los estados partes, donde se sabe que el evento está ocurriendo actualmente en dichos países de África. Dijo que teme una exportación regional del brote de ébola en una provincia fronteriza del este de la República Dominicana del Congo. Según la Agencia de Salud Pública, el brote ha causado hasta el momento 88 muertos. Destacó que este brote se produce en un contexto epidemiológico y humanitario muy complejo, con un conflicto armado en curso en Ituri que limita el despliegue de los equipos sanitarios de vigilancia y respuesta rápida, así como el transporte seguro de muestras de laboratorio.
2: Bienvenida, bienvenida, Mariana, para que nos comentes cuál es el pronóstico del clima para Querétaro Capital, para Corregidora, San Juan del Río y Tolimán. Mariana Perusquía.
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3: Comisión Estatal de Aguas informa para este lunes. Mínima de 17 grados centígrados y máxima de 33 al caer la tarde, con una racha de viento en dirección hacia el noreste de 26 kilómetros por hora, con probabilidad de lluvia del 50% y probabilidad de tormenta eléctrica. En Corregidora, la temperatura oscilará desde los 16 hasta los 33 grados centígrados, con una jornada calurosa y una probabilidad de lluvia con un 70% con tormenta eléctrica. San Juan del Río, mínima de 16 grados centígrados, máxima de 32 al caer la tarde, con una jornada calurosa y la posibilidad de lluvia en un 70%, con tormenta eléctrica y viento en dirección del suroeste que alcanzará los 19 kilómetros por hora. Tolimán. La temperatura oscilará desde los 15 hasta los 34 grados centígrados, con un 70% de probabilidad de lluvia, con tormenta eléctrica y viento hacia el noreste de 20 kilómetros por hora. Y durante las próximas horas, martes, mínima de 15 grados centígrados y máxima de 28 por la tarde, con un 30% de probabilidad de lluvia ligera y una tardecita calurosa con viento en dirección hacia el noreste de 25 kilómetros por hora. Miércoles, la temperatura oscilará de los 15 a los 31 grados centígrados, con un viento fuerte en dirección al noreste de 23 kilómetros por hora y la presencia de nubes dispersas. Y el jueves, mínima de 12 grados centígrados y máxima de 31 por la tarde, con un viento fuerte de 25 kilómetros por hora en dirección del noreste y la presencia de nubes dispersas.
2: Gracias, Mariana Perrusquía. Eres muy amable para darnos el pronóstico para esta tarde y para los siguientes días en diferentes lugares de nuestro Querétaro. Las 2:09 minutos. Gracias por estar con nosotros, por seguirnos, por escucharnos en Noticias RTQ. Para este inicio de semana, se pronostican, para variar, chubascos con lluvias puntualmente fuertes para la zona serrana del estado, es decir, en la Sierra Queretana. De acuerdo con el Servicio Meteorológico Nacional, se recomienda tomar precauciones, cualquier emergencia, reportarla al 911. Víctor Cabeza.
4: Se pronostican lluvias fuertes para la zona serrana de Querétaro en este inicio de semana. De acuerdo con los pronósticos del tiempo emitidos por el Servicio Meteorológico Nacional, para este lunes se prevén chubascos con lluvias puntualmente fuertes para la zona norte de la entidad, es decir, para los municipios ubicados en la Sierra Gorda de Querétaro. Según el informe federal, las precipitaciones de mayor intensidad podrían generar deslaves, incremento en niveles de ríos y arroyos, así como desbordamientos e inundaciones en zonas bajas. Por tal motivo, se recomienda a estar atento a los avisos emitidos por autoridades de Protección Civil, poner especial atención en niños y adultos mayores y reportar cualquier emergencia a la línea 911. Para Noticias RTQ, Víctor Cabeza.
2: Los servicios climáticos del Servicio Meteorológico Nacional ha planteado la necesidad ante las altas temperaturas para reducir riesgos en la población. La Secretaría de Salud en Querétaro también hace un llamado a extremar precauciones. Por ejemplo, hoy en la madrugada hizo calor dentro de nuestras casas y en cambio al amanecer, al filo de las 5:05 de la mañana, estaba fresco el clima. Muy bien, vamos con Nancy Magaña para que nos platique.
5: Las autoridades sanitarias de Querétaro informaron que durante la temporada de calor suelen registrarse entre 2 y 3 casos de golpe de calor en la entidad. La cultura de prevención y cuidado entre la población ha permitido que este tipo de casos no sean tan frecuentes. Sin embargo, se llamó a la ciudadanía a mantener las medidas preventivas. Servicios climáticos del Servicio de Meteorología a nivel nacional planteó ya la necesidad de implementar sistemas de alerta temprana ante las altas temperaturas. La exposición al calor extremo representa actualmente la principal amenaza meteorológica a nivel mundial por el número de muertes asociadas. En el caso de México, las autoridades de salud registraron en el 2025 83 defunciones. La Organización Meteorológica Mundial considera que las olas de calor son fenómenos predecibles, lo que permite anticipar sus efectos. Civil y la Secretaría de Salud del Estado nos recuerda mantener las medidas de evitar la exposición del sol entre las 11 y las 4 de la tarde, beber abundantes líquidos, especialmente agua natural, y el uso de protección utilizando gorras, sombreros, lentes de sol, ropa ligera de colores claros y protector solar. Para Noticias RTQ, Nancy Magaña.
2: Derivado de la lluvia que se registró este fin de semana en la zona metropolitana, allá en San Juan del Río, un rayo cayó en un árbol y provocó que se incendiara, lo que movilizó a los servicios de emergencia que llegaron hasta la colonia Infonavit San Isidro para contener el siniestro.

0: Vecinos que dieron aviso al número de emergencias y hasta dicha zona se trasladó el personal de bomberos para poder atender la situación. Policía Municipal solicita a los vecinos que se retiraran y así evitar algún riesgo mayor. Los invitó a que se retiraran. Muy bien, gracias por estar con nosotros y ahora vamos a los baches de las lluvias. Prevén hasta 70 reportes diarios de baches por lluvias y el municipio de Querétaro ya alista una bolsa inicial de 15 millones de pesos para atender daños en vialidades durante esta temporada. A ver si les alcanza. Nancy Magaña.
1: Con una bolsa inicial de 15 millones de pesos y la previsión de que los reportes de baches se cuadrupliquen, el municipio de Querétaro puso en marcha su estrategia de mantenimiento vial ante el inicio de la temporada de lluvias. El presidente municipal, Felifer Macías, explicó que actualmente se registran entre 6 y 8 reportes diarios. Sin embargo, el comportamiento histórico anticipa un incremento significativo conforme avancen las precipitaciones. Detalló que las solicitudes pueden alcanzar entre 60 y 70 reportes al día hacia la segunda mitad del año, lo que obliga reforzar las acciones de atención. Ante este escenario, el municipio implementará un esquema que combine mantenimiento vial permanente con bacheo emergente, con el objetivo de atender tanto daños menores como afectaciones de mayor escala en la infraestructura. El alcalde subrayó que aunque la temporada de lluvias inició oficialmente este 15 de mayo, el municipio ya ha enfrentado precipitaciones en semanas previas, lo que ha permitido poner a prueba la capacidad de respuesta de las dependencias. Además del programa de bacheo, el gobierno municipal mantiene obras pluviales en distintos puntos de la ciudad para reducir riesgos y mitigar afectaciones derivadas de las lluvias. Para Noticias RTQ, Nancy Magaña.
0: Las 2:15 y la Comisión Nacional del Agua informa que las presas de Querétaro, desde diciembre del 2025 a la fecha, han ido disminuyendo gradualmente sus niveles. Actualmente el almacenamiento es de solo 43%. Esto a pesar de que este 15 de mayo ha dado inicio formal a la temporada de lluvias que no caen en Querétaro capital. Nancy.
1: Con el inicio de la temporada de lluvias este 15 de mayo, las presas de Querétaro reportan un almacenamiento promedio del 43%, mientras que el 8.8% del territorio estatal presenta condiciones anormalmente secas. Esto según el último reporte de la Comisión Nacional del Agua, donde se ubica a los municipios de Huimilpan y Jalpan de Serra en esta condición anormalmente seca previo al inicio de las lluvias. De acuerdo con lo reportado, el almacenamiento de agua en las presas queretanas ha mostrado una disminución gradual desde diciembre de 2025, cuando el promedio estatal alcanzó el 81% de capacidad. Y es que para inicios de febrero de este año, el almacenamiento descendió a 67%. Y para inicios del mes de marzo se ubicó en un 61%. Actualmente, la presa El Cajón, ubicada en el municipio de Querétaro, es la única que se encuentra al 100% de su capacidad. Finalmente, la CONAGUA señaló que destacan la presa Colón en el municipio del mismo nombre, con 93.3% en su almacenamiento, la presa Jalpan con 92.1% y la presa El Carmen en el municipio del Marqués, con un almacenamiento del 90%. Para Noticias RTQ, Nancy Magaña.
0: Estas altas temperaturas nos motivan para ir a disfrutar de las albercas y estar más frescos. Una buena noticia es que este fin de semana el Parque Bicentenario en Santa Rosa Jáuregui anunció la reapertura de su zona acuática. Así se inició la pretemporada de verano 2026, por lo que las instalaciones también abrirán al público durante los fines de semana. Recordemos que el Parque Acuático Bicentenario representa uno de los principales espacios recreativos para las familias queretanas durante la temporada de calor, por lo que los visitantes podrán disfrutar de albercas, resbaladillas y diversas atracciones acuáticas en un ambiente familiar y recreativo. El horario de servicio es de 10 de la mañana a 6 de la tarde, con apertura únicamente los sábados y los domingos, únicamente sábados y domingos. Las 2:18. ¿Qué es el día sin sombra? Justo el día de hoy se da este fenómeno solar que coincide

0: Coincide con la máxima radiación solar. Expertos advierten que al aumentar la exposición a estos rayos ultravioleta, se puede elevar el riesgo de quemaduras solares, deshidratación y golpes de calor. Nancy Magaña.
1: En México se vivirá el llamado día sin sombra, un fenómeno astronómico que ocurre cuando el sol alcanza el punto más alto del cielo, conocido como cenit. El fenómeno solo puede apreciarse en zonas ubicadas entre el trópico de Cáncer y el trópico de Capricornio, razón por la cual México es uno de los países privilegiados para observarlo dos veces al año. El día sin sombra coincide con uno de los momentos de mayor radiación solar del día. Los expertos advierten que al aumentar la exposición a rayos ultravioleta, se puede elevar el riesgo de quemaduras solares, deshidratación y golpes de calor. Las investigaciones sobre la radiación UV muestran que los niveles más altos suelen registrarse hasta las 4 de la tarde. El tema principal no es que desaparezca la sombra, sino que la radiación solar llega con gran intensidad debido a la posición perpendicular de los rayos del sol. Especialistas señalan que la sensación térmica puede aumentar considerablemente cuando el cielo permanece despejado. Por ello, se recomienda no permanecer largos periodos bajo el sol directo. El riesgo puede aumentar especialmente en niños, adultos mayores, trabajadores al aire libre y personas con enfermedades cardiovasculares o problemas de hidratación. Para Noticias RTQ, Nancy Magaña.
0: Este fin de semana entraron en operaciones 24 nuevas unidades del transporte Crobús con aire acondicionado para la ruta C51, la segunda ruta más utilizada en la ciudad, con más de 18,000 pasajeros diarios que irán fresquecitos en su viaje. Noticias RTQ realizó sondeo con los usuarios sobre estas nuevas unidades. Nancy.
2: El director de la Agencia de Movilidad del Estado de Querétaro, AMEC, Gerardo Cuanalo, señaló que este fin de semana entraron en operaciones 24 de las 80 unidades nuevas equipadas con aire acondicionado del sistema Crobús. Explicó además que dichos autobuses modernizan ya el 100% de la flota de la ruta C51 que va de Boulevard de las Américas a Rancho San Pedro, la cual traslada a más de 17,000 personas diariamente. Le preguntamos a algunos usuarios y comentaron que es una buena noticia, sobre todo por el calor que se vive en estos días. Sin embargo, comentaron que así deberían ser ya todas las unidades y además los ciudadanos y choferes deben ser más conscientes de mantener las ventanas bien cerradas para que funcione de manera efectiva ese aire acondicionado tan apreciado por todos.
3: Porque realmente en esto frío o va a hacer calor, entonces tenían que prepararse para eso.
4: Se sintió cómodo. Ajá. Estuvo bien porque hace mucho calor y había varias personas adentro.
5: Y ahorita con la temperatura de calor muy alta, pues sí, se requiere la ventilación. A veces hasta los mismos usuarios suben las ventanillas y ni así.
2: Con imagen. Nancy Magaña.
0: Oiga, nada más decirles que durante el primer cuatrimestre del año, el estado de Querétaro registró un salario promedio diario de 718 pesos, lo que lo posiciona incluso por encima de la media nacional con un 8% de incremento. Las 2:22 y déjeme, ya es oficial, hasta 3,200 pesos deben pagar los conductores que circulen sin la constancia de inscripción al registro público vehicular, el REPUVE, el holograma que necesariamente debe ir pegado en el parabrisas. Se trata de un documento obligatorio para circular. Noticias RTQ, Nancy Magaña les comenta.
2: En Querétaro, constancia de inscripción al registro público vehicular REPUVE ya es una falta importante. La autoridad municipal ha comenzado a realizar revisiones para asegurar que cada auto esté identificado con el holograma pegado en el parabrisas. Esta normativa revisa que las unidades cuenten con su chip y holograma vigentes, pegados estratégicamente. No ve este distintivo a simple vista, ya es motivo de multa. El reglamento para la movilidad y el tránsito del municipio de Querétaro es muy claro. No basta con tener licencia y seguro. Las autoridades están supervisando de cerca que se cumpla con el chip y el registro vehicular. También es importante considerar que si su auto no tiene placas, el permiso debe estar vigente y libre auto trae placas de otro país, también debe portar los documentos que acrediten la legal estancia en México y el título que describa las características del motor y el chasis. No acreditar la legal estancia no solo resulta en una multa, sino que faculta a los oficiales para retirar la unidad de circulación y mantener

0: Nancy Magaña.
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2: Regresamos.
3: Son las 2:24.
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2: Y dan las 2 de la tarde con 30 minutos, que es la hora para presentarles la acostumbrada intervención de nuestro compañero Edson Ávila, quien vía Zoom, como cada lunes, nos presenta su sección Hablemos Claro al filo de las 2:30 de la tarde. Bienvenido, Edson. Te escuchamos cuando exactamente son las 2 de la tarde. Rotación laboral en México eleva costos hasta en un 200%. Adelante.
3: ¿Qué tal, Joaquín? ¿Cómo estás? Qué gusto saludarte a ti y a toda la audiencia. Pues sí, mira, comentarte que precisamente la retención de talento se ha convertido en uno de los principales desafíos para las empresas en México. En un contexto donde la rotación laboral alcanza niveles de hasta el 17% y los costos de reemplazo pueden escalar hasta un 200% del salario anual por trabajador, pues bueno, esto de acuerdo con especialistas reunidos a través de una sesión titulada Retención de Talento, Beneficios que Realmente Generan Compromiso, es yo organizado por Betterfly. El mercado laboral atraviesa una transformación en la que el bienestar integral dejó de ser un beneficio adicional para convertirse en un factor determinante en la permanencia de los trabajadores. Datos de la Asociación Mexicana en Dirección de Recursos Humanos indican que la rotación laboral en el país se mantiene entre el 16 y el 17%, una de las más altas de la región. A este fenómeno pues se suma un impacto financiero relevante. Sustituir a un colaborador puede costar entre un 50 y hasta un 200% de su salario anual, según estimaciones de Deloitte y Gallup. Este escenario ha encendido alertas en el sector empresarial, que enfrenta mayores dificultades para mantener estabilidad en sus plantillas laborales. El perfil del trabajador también ha evolucionado. Actualmente, 6 de cada 10 profesionales buscan nuevas oportunidades laborales motivadas por un mejor equilibrio entre la vida personal y el trabajo, así como por beneficios más competitivos de acuerdo con CompuTrabajo. Este cambio en las expectativas ha obligado a las empresas a replantear sus estrategias de atracción y retención de talento. En este contexto, el bienestar integral, que incluye salud física, mental y financiera, se posiciona como un elemento central en la estrategia empresarial. El reto se intensifica ante la dificultad para cubrir vacantes. El 67% de las empresas en México enfrenta problemas para encontrar talento, lo que evidencia un mercado cada vez más competitivo. La retención del talento ya no depende únicamente de condiciones salariales, sino de la capacidad de las empresas para ofrecer experiencias laborales significativas. Ahora bien, fíjese usted, en un entorno laboral donde el bienestar se vuelve prioritario, las organizaciones que logren adaptarse podrían no solo reducir la rotación, sino consolidar equipos más competitivos, comprometidos y sostenibles en el largo plazo. El sitio de empleo OCC reveló que los datos son contundentes y también arrojan que al menos 3 de cada 10 mexicanos rechazan ahora empleos altamente demandantes para proteger su vida personal y familiar. Aún así, el dinero sigue pesando bastante, ya que más de la mitad de los mexicanos aceptaría condiciones de trabajo de alta demanda si el sueldo vale la pena. Del otro lado, hay miles que primero lo evaluarían antes de hacer su micrositio. Termómetro Laboral, OCC, refirió que en México una proporción creciente de trabajadores está marcando límites muy claros frente a las exigencias laborales. Precisó que 27% de los trabajadores afirmó que no aceptaría un empleo altamente demandante porque prioriza y protege su vida personal. En contraste, el 51% señaló que estaría dispuesto a dejar a un lado el condiciones demandantes si el sueldo lo compensa. El 18% estaría en un empleo demandante si está alineado con su pasión, mientras que el 4% lo considera únicamente de manera temporal. La plataforma, para ir cerrando, especializada, indicó que el salario se mantiene como el factor principal de atracción de talento. El 60% de los candidatos dijo que es el elemento más importante evaluar uno.

0: Lo que su decisión depende del momento profesional en el que se encuentra, lo que evidencia una mayor flexibilidad de las prioridades de los empleadores mexicanos, en especial entre los profesionistas. Y ya para cerrar, otro beneficio como el seguro de gastos médicos, que equivale al 7%, los vales de despensa a un 1%, quedaron ya en un segundo y tercer plano, confirmando que en términos generales la compensación económica es el principal diferenciador en el mercado laboral en México. Joaquín.
1: Muchísimas gracias, Edson. Tu contacto, por favor.
0: Arroba Edson Ávila RTQ a través de Facebook y X para seguir dialogando sobre estos temas.
1: Gracias, que tengas una muy buena tarde, Edson.
0: Excelente tarde, hasta luego.
1: Muchas gracias, muchas gracias. Las 2:34, el obispo de la diócesis de Querétaro, Monseñor Fidencio, la Eucaristía celebrada en el atrio de la Basílica de Soriano ante cientos de fieles católicos. Nancy Magaña.
2: En el marco de la peregrinación anual de la Pastoral Profética, el obispo de la diócesis de Querétaro, Monseñor Fidencio López, encabezó la Santa Eucaristía celebrada en el atrio de la Basílica de Soriano, donde destacó la responsabilidad institucional de comunicar el mensaje divino en la actualidad. El obispo llamó a trabajar por un mundo más humano que consiste en actuar de manera colectiva y personal como portavoces del mensaje divino. Además, expuso que la misión evangelizadora no constituye una simple sugerencia, sino un mandato expreso detrás de los de libertad, justicia y solidaridad. Hacia el cierre de la celebración litúrgica, el jerarca hizo una recomendación práctica de oración matutina y otra nocturna, encaminada a tomar conciencia de la responsabilidad de emitir buenas noticias y asegurar que la palabra comunicada cumpla con su propósito de transformación social. Para Noticias RTQ, Nancy Magaña.
1: Se colocó el estado de Querétaro en el 13º lugar nacional con mayor afluencia a los museos de la entidad. En este día, el Día Internacional de los Museos, les presentamos esta información cuando son las 2:37, casi.
3: A propósito del Día Internacional del Museo, que se conmemora cada 18 de mayo, el Instituto Nacional de Estadística y Geografía da a conocer que en nuestro país durante el año pasado los museos reportaron una afluencia conjunta de 52.2 millones de personas, 0.6 millones más que el año previo. Destacaron la Ciudad de México con 25.8 millones de personas en 166 museos y Nuevo León con 4.7 millones en 47 museos. Para el caso de Querétaro, se da cuenta que con 46 recintos de este tipo, nuestro estado es el noveno del país con más lugares. Sin embargo, tuvo nuestra entidad el 13º lugar nacional con mayor afluencia, ya que se estima que durante el 2025 hubo más de 827 mil visitantes, lo cual representó un incremento del 3% si se compara con el 2024. Sobre el perfil de quienes son visitantes de los recintos locales, lo más interesante es que la edad promedio de la mitad de las personas registradas es de 26 años y generalmente van con familia, amistades y pareja o a solas. La mayor parte de quienes van a los museos aprovecha los recintos que son gratuitos y se enteran de las actividades por internet, casualidad o sus conocidos y familiares. Los motivos más recurrentes de quienes son visitantes en los museos tienen que ver con cultura general, aprender, conocer la exposición, entretenimiento, diversión y acompañar a alguien. Con imágenes de Rubén García, informó Aurora Vizcaíno Ruiz, Noticias RTQ.
1: Yo hasta aquí llegué. Muchísimas gracias por haber estado conmigo en Noticias RTQ. Los invito mañana a partir de la 1 de la tarde. Los dejo con Edson Ávila. Inmediatamente después llega la culta de la cultura Mariana Perusquía para culminar con los deportes en su segundo tiempo con Toño Romero de la Torre. Gracias, buenas tardes, buen provecho.
4: El 18 de mayo de 1897 se publicó una de las novelas más influyentes de la literatura universal, Drácula, obra del escritor irlandés Bram Stoker. La historia presentó al mundo al conde Drácula, un misterioso aristócrata de Transilvania que se alimenta de sangre humana y posee habilidades sobrenaturales. Aunque hoy es considerado el vampiro más famoso de todos los tiempos, el personaje fue inspirado parcialmente en antiguas leyendas europeas y en la figura histórica de Vlad Tepes, príncipe romano romano del siglo XV, conocido como el Empalador. La novela fue escrita en formato epistolar, es decir, mediante cartas, diarios y telegramas, una técnica innovadora para su época que aumentó el suspenso y la sensación de realismo. La trama sigue el viaje del joven abogado Jonathan Harker al castillo del conde Drácula y la posterior lucha de un grupo de personajes por detener

0: la expansión del vampiro hacia Inglaterra, aunque en un principio la obra tuvo una recepción moderada. Referente de la literatura de terror gótico. Además, sentó las bases de la imagen moderna del vampiro, elegante, nocturno, inmortal y seductor. El impacto cultural de Drácula trascendió la literatura. La historia ha sido adaptada en numerosas películas, series, obras de teatro y producciones radiofónicas. Una de las versiones más famosas llegó al cine en 1931 con el actor Bela Lugosi, en que marcaría para siempre la representación clásica del personaje. Más de un siglo después de su publicación, la obra de Bram Stoker continúa vigente y sigue inspirando nuevas reinterpretaciones en la cultura popular, consolidándose como uno de los grandes clásicos del terror universal. Para Noticias RTQ, Edson Ávila.
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2: El Quinteto de Tango Zona Cero presentará este sábado 23 de mayo a las 19 horas un concierto en el Auditorio Eduardo Loarca Castillo del Museo Regional de Querétaro, con un amplio programa musical que no puedes dejar de ver si eres amante de este género. Trabajo, Diego Sabaj Dávila en la guitarra eléctrica, Ibrahim Isidro en el acordeón y dirección, Mauricio Durán Gómez en el piano y Julio Lozano en el violín, presentan este programa por primera vez fuera de la Ciudad de México. Mauricio Durán comenta que surge hace un año a raíz de una materia escolar en la Facultad de Música y, convocados por Ibrahim, deciden conformar el quinteto.
3: La instrumentación que tiene este quinteto es basada en el quinteto que tuvo Astor Piazzolla, que tenemos, bueno, en este caso es acordeón, originalmente es un bandoneón, el que es otro tipo de instrumento, pero pues Ibrahim, entonces el quinteto es acordeón, violín, contrabajo, piano y guitarra eléctrica.
4: Este es ahora sí que nuestro primer show, de nuestros primeros conciertos fuera de participando en un programa de servicio social en colaboración con el Gimbal la Guamas Capozalco, y ahí también nos ha salido la oportunidad de visitar al Estado de México, ¿no? Ahora vamos un poquito más lejos.
2: Diego inició a los 7 años su aprendizaje en la guitarra gracias a su hermana, que deseaba aprender a tocar la batería. Ambos entonces él adoptó su instrumento, aunque de manera inicial lo hizo en el rock.
4: Ya en la carrera, pues la verdad, como músico académico sí es muy refrescante que se abran estos nuevos espacios a músicas populares, porque también algo muy padre de nuestra pues agrupación con las personas que estamos ahorita es que siento que todos tenemos una búsqueda más allá de siento que, como bien dijo Mau, pues podemos explotar y explorar de una manera muy padre en el quinteto de tango, ¿no? en una formación de música popular.
2: Para Mauricio, el piano llegó desde niño, pues su madre tocaba el instrumento, al igual que su tío, y en casa tenían un piano. Sin embargo, fue en la universidad donde verdaderamente
3: Yo desde pequeño, pues ella tenía unas piezas, tocaba pues cosas sencillas, pero le gustaba mucho el intermezzo de Ponce, canciones mexicanas que tocaba ahí. Entonces, pues así fue mi acercamiento. O sea, de chico, pues fue como a través de mi mamá lo que sabía, que yo empecé con el piano. Y pues ya tarde como que me empecé a tomar más en serio como el querer estudiar piano, y fue hasta que entré a la Facultad de Música. Yo entré en el 2017.
2: Los quintetos de tango tuvieron su apogeo en la década de 1960. Zona Cero basa su propuesta en la inspiración de Quinteto Real y Quinteto de Tango Nuevo de Piazzolla. Conoce su propuesta este sábado 23 de mayo a las 19 horas en el Museo Regional de Querétaro. Costo de acceso $300 por persona. Boletos en boletopolis.com o taquilla. Informes vía WhatsApp al 558260-9244 o en redes sociales como Zona Cero Tango en Instagram. En la cultura.

0: Mariana Perusquía, Noticias RTQ.
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2: Los deportes, segundo tiempo. Gracias, amigos de radio y los que están en televisión, por continuar con nosotros. Vámonos al duelo América contra Monterrey, la final del fútbol mexicano, Liga MX Femenil. Acuérdese que el América iba abajo 1-0 en el primer duelo. Ayer Monterrey le metieron el 1-0. Pero bueno, ahora superó con creces, remontó el marcador y en el estadio de la Ciudad de los Deportes ayer al mediodía ganó 3-0. Con mucha categoría el América por fin consiguió un título más, su tercero. Y bueno, pues ahí está el 3-1 global con el que el equipo de las Águilas, las mujeres, lograron este título. Así es que así se dieron las cosas. El primer gol por conducto de Irene Guerrero. Ya había habido un gol, pero se acudió al VAR para anularlo por una supuesta falta antes de anotar ese gol. Después la brasileña Geise da Silva ahí la vio brincando y a ella misma le cometen este penalti en el cierre del partido. También se revisó en el VAR y así lo marcó la juez, la árbitra central de este partido, Scarlett Camberos, fue la responsable de anotar el 3-0, que a la postre resultó en el marcador global 3-1 para las Águilas del América y que consiguen con Ángel Villacampa, que no lo han corrido, a pesar de que había tenido semifinales y por ahí alguna que otra final perdida, pues lo mantuvieron, le reforzaron el equipo, cada torneo lo están haciendo y ahora ahí tienen la recompensa, un título más para las Águilas del América en el fútbol femenil, el tercero de esta era, ya muchas finales, muchas liguillas. Pero bueno, apenas el tercer título, ahí van de la mano y más adelante Tigres y Monterrey, pero ahora sí pudieron contra las chicas de la Sultana del Norte. Así es que ahí está esta información en el fútbol femenil. Vámonos con más y hablando también del Mundial de Fútbol, acuérdese que en su momento le presentamos por parte de la Secretaría de la Juventud el famoso Mundial Joven 2026 y bueno, con la participación de 1,000 jóvenes provenientes de los 18 municipios, el gobernador Mauricio Curi González encabezó la ceremonia de apertura y de inauguración de este torneo juvenil Mundial Joven Aquí Contigo 2026. Los detalles con Nancy Magaña.
3: Celebra el gobernador Mauricio Curi la fiesta mundialista con la inauguración del Mundial Joven Aquí Contigo 2026. El torneo se jugará en formato tipo FIFA con la participación de 72 equipos, 4 por municipio, divididos en dos categorías, sub-21 2005-2009 y sub-29 1997-2004, en las ramas varonil y femenil. El mandatario atestiguó el desfile de los equipos representativos de los 18 municipios que se desplegaron en el ágora del Centro Educativo El Cultural Manuel Gómez Morín, acto en el que se recibió el uniforme oficial del Mundial Joven 2026. Esto es una iniciativa estatal que coloca al deporte como herramienta de integración, prevención y construcción de comunidad. La secretaria de la Juventud, Virginia Hernández, refirió que el Mundial Joven Aquí Contigo nace como un proyecto en conjunto con el Consejo Estatal contra las Adicciones y busca fortalecer valores como la inclusión, el trabajo en equipo, la disciplina y sobre todo el respeto. En la ceremonia se brindaron los detalles del torneo, donde exhibieron el trofeo Aquí Contigo Mundial Joven 2026. Entonaron el himno nacional y se realizó el sorteo de los grupos por los 18 presidentes municipales del estado. Para Noticias RTQ, Nancy Magaña.
2: Vámonos con más, le comento que bueno, hablando de más información de la Olimpiada, Querétaro cerró en el tercer lugar de la natación.
4: La natación queretana cerró fuerte la actividad dentro de la Olimpiada Nacional CONADE 2026 al sumar un total de 66 medallas. Fueron 21 metales de oro, 20 de plata y 25 de bronce. Con este resultado, Querétaro y se ubicó en la tercera posición general de la especialidad, solamente por detrás de Baja California y Nuevo León, que se colocaron en la primera y segunda posición respectivamente. En la edición 2025 de la Olimpiada Nacional, Querétaro sumó 48 medallas en total, de ellas 13 fueron de oro, 20 de plata y 15 de bronce. Deporte.
2: Y el tiro deportivo también cerró excelente, superando su récord del año anterior.
4: En la Olimpiada Nacional CONADE 2026, el tiro deportivo queretano terminó su participación con 17 medallas, 5 de oro, 5 de plata y 7 de bronce. Con este resultado se superó

0: La actuación del 2025, donde se sumaron 10, un oro, 5 platas y 4 bronces, registro que deja ver un avance notable en dicha especialidad, resaltan los resultados en escopeta, donde se ganaron 3 oros, modalidad en la que no se había participado en años anteriores. 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
1: Oiga, vámonos con los resultados de los conspiradores de Querétaro. Ahí la llevan más o menos, pero bueno, recibieron a los Bravos de León. Ganaron el primer juego, 12-11, por cierto, festejando a los maestros. Así se dio esta victoria para el equipo de los Morados aquí en Querétaro, en el estadio Finsus. Ahí está cómo lo postearon en las redes sociales. Después, en el juego 2, les tocó perder con los Bravos de León, 11-6. También hubo dominio prácticamente desde el arranque por los visitantes. Y en el tercer duelo, ¿qué cree que era el definitorio para la serie? Pues se lo llevaron los Bravos de León, 10-7. Así es que, pues esta batalla la perdieron en la serie. El récord va con más perdidos que ganados. Vamos a la nota de este último duelo.
0: Bravos de León se quedó con la serie 2-1 ante Conspiradores de Querétaro al ganar el tercer juego 10-7. Con 2 anotaciones en la primera entrada y 5 en la segunda, los leoneses tomaron la ventaja 7-0. En el tercer episodio, los morados metieron 5 y se acercaron 7-5. Una carrera más en la cuarta puso a Bravos 8-5. La quinta se fue sin anotaciones. En la sexta, con una carrera, Querétaro se acercó 8-6. La séptima marcó 2 anotaciones para los de León y se fueron más arriba 10-6. En el octavo episodio, no hubo anotaciones y en la novena los morados solamente metieron una carrera para perder 10-7. Los conspiradores juegan en casa este martes, miércoles y jueves ante Leones de Yucatán. Dejaron su récord en 12 ganados y 15 perdidos. 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
1: Retomamos el tema de la Olimpiada Nacional. El rodeo arrancó bien.
0: El rodeo queretano sumó sus primeras medallas en la Olimpiada Nacional CONADE 2026. Los deportistas de esta disciplina consiguieron 3 metales, un oro, una plata y un bronce. Fernanda Ruiz se quedó con el metal dorado en carrera de barriles juvenil mayor. La medalla de plata la consiguió Salvador Garduño en amarre de chiva juvenil menor. Por su parte, Sara Vivanco logró el tercer lugar y se quedó con el metal de bronce. Esto en lazo falso juvenil menor. 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
1: Pues ahí la lleva Querétaro en el medallero de la Olimpiada Nacional. Mañana checamos cómo va. Por lo pronto, cuarto lugar. Ahí lo van manejando entre el atletismo con medallas, el rodeo, el judo, que también le vamos a comentar ya después cuántas medallas se han logrado. Hasta aquí los deportes y también este espacio de noticias. A nombre de Joaquín San Román y todo el equipo, le deseamos buena tarde, buen provecho. Cuídese, por favor. Mañana aquí lo esperamos.

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0: Son las 2:59.
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0: Muy buenas tardes, sean todos bienvenidos a este su programa Empresarios del Futuro. Muchísimas gracias por acompañarnos.
1: Hola, buenísimas tardes.
0: Así es, Marta Gasca, David Serrano, les mandan un gran saludo y un agradecimiento profundo por acompañarnos, al igual que en redes sociales. Muchas gracias por estar aquí con nosotros. Tenemos un programa muy mono realmente. Mono hasta con acordeón. Big Data, inteligencia artificial, es análisis de mercado en entornos hostiles, y eso es lo que vamos a trabajar el día de hoy. Así que pare oreja, llámele a todo mundo, porque son cosas que tienen que aprender, que de veras tienen que escuchar, y después de ello sumarse al taller de inteligencia artificial que vamos a tener. No le vamos a enseñar nada más a hacer una instruccioncilla de decir, a ver, dame el clima del día de hoy, Grok. Chat GTP, dime si mi novia está guapa o no en relación a las 1,000 mujeres más bonitas de México. ¿Qué sería, o sea, una instrucción? ¿Algún curioso que quiera saber de realmente la fealdad de lo que escogió? Pero eso sí, ¿no? Antes de ello, ay, es que no la conoces, nunca has convivido con ella. Ay, ajá. Ya me conozco el caminito, ya me sé el mismo cuento siempre. Así que no vamos a hacer instrucciones sencillitas ni nada de ese tipo de cosas. En ese taller de inteligencia artificial usted va a ver qué carambas es la inteligencia artificial de manera sencilla y cómo usted puede entrar como un profesional a trabajar con ella, no solo haciendo instrucciones, sino automatizando procesos, trabajando con skills, desarrollando un bot para ventas, por ejemplo. Ese es el tipo de cosas que vamos a trabajar, y usted de cero puede al final del taller tener nociones muy claras de qué caminito ir llevando para poder desarrollar y para poder ser productivo con inteligencia artificial. Así que no se vaya a perder la bola de talleres que tenemos en puerta. Así
1: ¿cuál
0: que
1: es ese?
0: Esta, no, mañana se envía a todo el mundo ya, mañana se envía ya la el calendario, y ahorita al paso del corte de la media les doy la fecha formal de este taller. Entonces ahorita estamos introduciéndonos en el Big Data e inteligencia artificial. 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Entornos hostiles. Qué interesante palabra. Y nosotros pensamos que estamos viviendo en el México tranquilo, lindo, el de siempre, ¿no? Hay narcotráfico en todos lados, el cártel Jalisco es dueño de medio México, el Chapo no se murió, solo está como Michael Jackson en una casa de seguridad, y etcétera, etcétera. ¿Comprendes, Pierce? Y de vez en cuando los visita Epstein con Trump.
1: Claro.
0: Así es, porque dicen que tampoco se murió y que Trump pues tiene que visitar la isla para asegurarse que estén bien y llevarles unos sándwiches. Entonces, hay este mundo lleno de criminales a los que nadie les va a hacer absolutamente nada. Más que un espaldarazo, una terrible puesta de espaldas del presidente Xi Jinping al presidente norteamericano Trump. O sea, qué forma de darle la espalda. ¿Y qué forma de presentarse tan débil del norteamericano, de Trump, frente a Xi Jinping, el presidente chino? Hasta parece que fue a hincársele al rey, yo pensaría. Eso es un entorno hostil. Cuando un presidente normalmente visita un país, el protocolo normal o el protocolo más tradicional, a menos que haya una emergencia, una imposibilidad real, pues se pide disculpas y el presidente no recibe al presidente de otro país en el aeropuerto. O sea, yo recuerdo que cada que hay un visitante aquí en México, un presidente, el presidente normalmente está ahí recibiendo, le ponen flores, le ponen banda, desde el aeropuerto, desde ahí, y ahí directamente se van a...
1: Yo te paso a recoger, no te preocupes.
0: Sí, claro, ¿no? Aquí le mandaron el Uber a Trump. Así que...
1: Okay.
0: Interesantísimo.
1: Acá nos vamos en la casa, ya te espero.
0: A lo mejor dices, bueno, vamos a poner, dale, vamos a ver, vamos a cuestionar. Hay presidentes de primera y de quinta. Está bien.

0: bien, hay presidentes, hay países que ni conocemos, y dices, bueno, pues no lo conocían, está bien, le mandas un Uber, ¿no? Le mandas un taxi, que vayan por él. Pero estás hablando del presidente que se supone es el más poderoso del planeta, que llega con 10.000 tanques y 5.000 tropas y despedaza países completos. Y el presidente Xi Jinping ni lo recibió, le mandó. Hay un cuate del gobierno, y velo a recibir, ahí tráetelo. Lleva a los hoteles que se instalen. Uh-huh. Y ya luego me lo traes aquí al evento. Entrando a la recepción, frente a todas las cámaras, el presidente Trump entra y ahí paradito esperando a ver a qué hora se le ocurre a Xi Jinping entrar. Pero no solo eso, es la debilidad. ¿Y hacia dónde voy? Hacia el entorno hostil que le estoy marcando. Vea la debilidad tan fuerte, tan brutal, con la que entra el presidente norteamericano, el todopoderoso, el que se hizo una imagen de él es el salvador del planeta. O sea, hizo una imagen con tónica cristiana y toda la cosa, católica, se puso bata de Dios, del Nazareno y de todo este tipo de cosas, y salió, y él fue el que la posteó en su propia red social, nadie le dijo que hiciera esa estupidez, y luego va y se retracta y dice, no, es que yo estaba disfrazado de doctor. Ay, ajá, ¿quién te la va a creer? ¿Quién te la va a creer? Bueno, ese todopoderoso tuvo que llevarse a 20 directores generales de las principales empresas tecnológicas de Estados Unidos para que lo acompañaran. Si eso no es debilidad, yo no sé qué es. O sea, tengo que llevarme a un montón para yo parecer fuerte y poderoso y capitalista y economista y terrible. Frente a alguien que de veras es todopoderoso. Eso es un entorno hostil. Cuando tienes que llevar a un montón de gente para parecer muchos.
1: Pero dicen por ahí que no nos ponen problemas enfrente que no podamos resolver. Ahora, resolver, cuando uno dice esto ya está resuelto, en este caso, ¿qué es el Big Data y la inteligencia artificial para los empresarios que están escuchándonos hoy? ¿Y para qué nos sirve? En un entorno hostil, vamos a suponer que el entorno fuera hostil. Yo creo que lo interesante aquí es, en este mundo nos tocó vivir, ¿y qué hacemos? ¿Y ya?
0: Sí, sin embargo, creo
1: Porque que tengo que analizar los datos, se llama Big Data este tema. Tengo que analizar los datos para a partir de ahí tomar una decisión y decidir mi problema en la empresa, estamos hablando de la empresa. Mi problema es este, los datos me arrojan esto, ¿cómo lo soluciono y cómo la inteligencia artificial me ayuda a ello? ¿Eso qué quiere decir? Si estamos hablando de empresas, pues a que la empresa esté bien fregona, ¿no? Si la empresa tiene un buen diagnóstico y un análisis de dónde estoy. Escuchaba yo a uno de los lamas que decía, antes de que te pongas a hacer tu plan de vida, ¿no? Y lo vi por eso, por el plan de vida, y salió él. Primero evalúa dónde estás parado. Y después te pones con que este año voy a manifestar que no sé qué. Y daba ejemplos de las empresas, bien interesante, ¿cómo ve usted? Alama diciendo las empresas, ¿no? Y lo que está diciéndote es dónde estás parado. ¿De veras lo sabes? ¿Ya hiciste una buena evaluación de dónde estás? ¿Conoces las diferentes áreas de tu empresa y evaluaste cada una? Porque se vuelve bien interesante decir, es que mi problema es económico. No estoy teniendo el dinero. ¿Sabe usted que los economistas llegaron a la conclusión de que el que no haya dinero en la empresa es un reflejo de los procesos que no están siendo llevados a cabo en la empresa? Es decir, a lo mejor sí entran dinero, pero yo no me lo gasto como debería ser. Pero no porque no hubiera ventas, resulta que ventas sí había y dinero también. ¿Cómo me lo gasto? Eso ya era otra cosa. Entonces, tiene usted un diagnóstico, sabe dónde está parado, y a partir de ahí poder de veras sacar una conclusión de a dónde quiero llegar, con metas objetivas. Porque si yo estoy en ciertas circunstancias, mi negocio es pequeño,

0: Yo tengo un par de empleados. Todavía mis procesos no están bien instalados. Y quiero poner 10 franquicias este año. ¿Va a suceder? No. Así. No. David, que es el experto en estrategias, ni él, que es un visionario, le diría. Sí, claro que sí. Este año vas a poner tus 10 franquicias. O sí, David.
1: Pues no creo, depende de qué hagan, pero no creo. Cuando nos estamos refiriendo a entornos hostiles, y juego con el sarcasmo de lo que pasó en China, en Trump y todo ese tipo de cosas el día de ayer, lo que le estoy diciendo es que usted tiene que lograr usar precisamente lo que Marta dice, la inteligencia artificial, para poder encontrar patrones. Me explico. Cuando nosotros estábamos viendo, por ejemplo, el consumidor, antes lo que hacían las personas, sobre todo las agencias de publicidad que le vendían a Kellogg's, a Campbell's y demás empresas, pues le hacían un estudio que no era más que una bola de encuestas, sacaban datos de las encuestas y una tendencia a partir de esas encuestas. Jalaban a un grupo de personas a cámaras de Gesell, que son habitaciones cerradas con un doble espejo, donde las personas no ven, pero del otro lado el investigador sí ve a las personas y su
0: Como
1: comportamiento.
0: en las películas policíacas norteamericanas.
1: Igualito, donde entrevistan a los criminales. Bueno, ¿qué es lo que hacían? Bueno, pues veían el comportamiento en una cámara cerrada del consumidor, sacaban conclusiones, las sumaban a las encuestas y con ello hacían las proyecciones del consumidor para las personas que tenían empresa y con ello las empresas decidían apuntar sus estrategias comerciales.
0: Lo que se llama hoy Focus Group.
1: Un focus group y demás. Bueno, eso es terriblemente lento porque hoy lo que yo puedo hacer es, basado en el sarcasmo que hice con Donald Trump, con Xi Jinping, de dos países potencias que están peleándose directamente, es lo que yo le puedo decir a la inteligencia artificial. A ver, yo tengo un problema de guerras comerciales actual que está declarada, pero diplomáticamente nos saludamos en la plaza de Tiananmen, en el Templo de los Cielos, que está muy bonito, por cierto. Yo tengo una inflación real que nadie nos dice, que está oculta, que tú, ChatGPT, Grok, Kimi, la inteligencia artificial que usted use, tienes que detectar cuál es esa verdadera inflación y cómo le pega al consumidor en la investigación que te voy a encargar. Tenemos incertidumbre política porque con todo lo que se está jugando, la Cámara de Representantes de Estados Unidos está en juego y el cambio de esa Cámara de Representantes va a impactar de manera directa a la economía de Estados Unidos, luego entonces a la economía dependiente de México. Si a eso le manejamos que los cambios tecnológicos acelerados existen, cada semana ChatGPT dice, ya tengo esto nuevo que nadie tiene. Y a la semana siguiente, Claude, dice Anthropic, dice, yo tengo esto que nadie tiene. Y a la siguiente semana sale DeepSeek de China y dice, ¿qué creen? Yo lo tengo, pero 15 veces más barato que ustedes. Eso parece una guerra de tecnología que alguien va a ganar. No, nadie va a ganar esa guerra de tecnología. Pero a ti, empresa pequeñita, ese cambio tecnológico acelerado te impacta. Y si nosotros vemos ese reflejo en el mercado de valores y vemos a un Tesla en squeeze, que es quemándose a los cortos, es una Nvidia acelerándose en una superextensión de un gráfico en bolsa de valores con un Nasdaq acompañando. Si a eso le sumamos a un Palantir que tiene que ver directamente con semiconductores, que tiene que ver directamente con inteligencia artificial siguiendo al mercado. Si a eso le sumamos un Coin, que es Coinbase, una empresa que está en la bolsa, que cotiza y que está directamente relacionada con todo eso, entonces los cambios tecnológicos acelerados me están diciendo, estamos terriblemente vinculados con el dinero que está entrando a las empresas. Por eso es que los mercados aún no han tenido la corrección que van a tener. O sea, no le estoy diciendo que no la van a tener, la van a tener. Los osos están afilando las garras. Si a eso le sumamos que los clientes cada vez son más desconfiados porque tienen más información de la buena, pero también más información de la mala, y como no saben distinguir porque nunca hicieron el ejercicio de pensar para aprender y aprender para pensar, sino que todo lo que llega se lo comen. O sea, si llega María Mercedes de Thalía otra vez y les dice la crema Campbell es cancerígena, no, ni es cancerígena y
0: No
1: está
0: es
1: bien
0: cierto,
1: buena.
0: cómasela porque es excelente para los niños.
1: Entonces,
0: Usted la va y la va a
1: como
0: comprar.
1: las personas no aprendieron a cuestionar su entorno, pues va y se la va a comprar porque María Mercedes se lo dice. Entonces, pero como llega del otro lado, quién sabe qué TikToker que usted ya ve y le dice, no, no hagas eso, es malísimo. Pues entonces no sabe usted qué decidir y se vuelve desconfiado. clientes más desconfiados, es lo que usted tiene ahora por tantísima información que hay. Y si a eso le sumamos mercado saturado,

0: cada vez más empresas, cada vez más información entre las verdaderas informaciones, las noticias falsas, entre productos que son de calidad, que no lo son, que están revendiendo un montón de cosas, las mismas que los otros están produciendo, otros las están revendiendo y que están saturando los mercados. En medio de todo este escenario que le acabo de platicar, ¿cómo el empresario saca decisiones intuitivas que le sean suficientes para tomar decisiones? Eso es al entorno hostil al que yo me refiero. O sea, es un montón de información, es un montón de problemas que están pasando en el mundo, pero que repercuten directamente en el bolsillo del consumidor al que usted le trata de comprar, en el bolsillo del proveedor al que usted le trata de sacar crédito a 90 días, en su propio bolsillo para poder financiar la empresa y la experiencia del cliente que usted quiere vender. Ahora, como no tengo cabeza necesariamente para tener tantísima información y lograr decir, en medio de todo lo que leí de noticias, concateno en mi cabeza, la dirección del mercado va para X o Y sentido, la mayoría de la gente no lo tiene, seamos honestos, punto. No tenemos esa habilidad. Entonces, ¿qué le puedo decir a ChatGPT? Con todo lo que te acabo de decir, yo me encuentro en la industria de las sillas y he notado que mi mercado en enero, febrero, marzo, casi no vendió. Yo no vendí. Y colegas o gente que está en la industria, me parece, percibo que tampoco. No te puedo decir, ChatGPT, la verdad, pero percibo que está pasando tal cosa. Pero resulta que abril y mayo repuntó la industria y estoy generando ingresos. Así que con toda esta información, no le voy a decir, dime para dónde voy. Le voy a decir, Kimi, Cloud, encuentra los patrones de comportamiento del consumidor de este rango de edad que ha consumido en los últimos 20 años este producto. Y dime cuál es la tendencia de cambio de comportamiento. Y una vez que encuentres la tendencia del cambio de comportamiento, quiero que me reflejes cuál es la experiencia del cliente que tendría que esperar esta modificación de tendencia de ese comportamiento. Eso es verdaderamente explotar la inteligencia artificial. Eso es el tema del día de hoy, Big Data. Es muchos datos de diferentes áreas, de diferentes industrias, que el ser humano normalmente sería o incapaz de procesar o se tardaría semanas y semanas en analizar tantos temas, concatenar los datos de esos temas, fusionarlos en un solo proceso y después sacarles juguito para poder establecer la tendencia de un mercado o en este caso la tendencia de un consumidor y sus cambios de hábito.
1: Así es. Yo creo que aquí lo importante, decíamos, es haga un diagnóstico, piérdale el miedo. Porque lo que les está diciendo David es, hay gente que dice, ¡qué miedo! La inteligencia artificial, son robots que van a terminar matándonos, se están agrupando ya para destruirnos y no sé qué, ¿no? Y por el otro lado tiene a gente diciendo, aprovecha, esto es lo que tú deberías preguntarle, que te empiezan a dar consejos de qué hacer. Hay otros que te empiezan a decir, mejor ChatGPT, no, mejor Gemini, no, mejor, y ahí lo que están haciendo es venderles a cuál deberías dedicarte. ¿Por qué están haciendo eso? Pues porque todas las inteligencias artificiales a las que podemos acceder hoy, lo cual es maravilloso, créame, bueno, al menos a mí me hace feliz, ¿no? Tienen su nivel cero, que significa es gratis. Pero si usted quiere mayor velocidad, mayor nivel de respuesta, que no solamente sea respuesta, sino que las mismas respuestas te las analice y que hasta te diga, pero te lo puedo subir de nivel, ¿eh? Si quieres te puedo contestar esto y decirte el otro, te puedo hacer una gráfica, te puedo hacer una imagen, ¿no? Toda una serie de cosas, eso cuesta. Y no es que sea malo que cueste, oiga, todo mundo se aplicó para hacer sus cositas en tecnología, es gente atrás que vive de ello. Gratis eternamente no va a ser, a menos que alguien lo patrocine. Pero si no es así, pues obviamente la gente vive de ello y te va a cobrar. Igual que usted, todos los que están aquí tienen un negocio o por lo menos trabajan por su cuenta. Cobramos. Y ni en

enojarnos, porque es como si yo fuera empresaria, quiero que la gente me compre y ya hago todo un script de ventas y todo lo que usted quiera, pero luego cuando voy a otro lado y me cobran, me molesta. Ay, estos qué caros están. No, no, no, mejor lo voy a hacer yo a mano porque...

0: Y es que me cobran, o que no me cobren y me lo regalen, o me den un bono, o me hagan un descuento, o toda una serie de cosas cuando yo ni siquiera tengo ese tipo de
1: O
0: estrategias.
1: estarás de moda como para que te hagan el descuento.
0: Exacto, te acabo de conocer y ya quieres que te haga un descuento y que te dé 2x1, o que te deje este gratis por tu linda cara y luego ya te cobro en el segundo. O sea, toda una serie de cosas con lo que la gente llega a querer que tú le des barato o le regales, ¿no? E imagínese usted haciendo lo mismo con los otros negocios, porque en este mundo se vive de las empresas. Los impuestos los mandan las empresas. O sea, las empresas mandan en esta economía. Por consiguiente, si yo hoy estoy sentadita aquí en el radio y volteo a ver la cabina, me voy a encontrar con un montonal de empresas, las que pusieron el tapiz de las paredes, las que pusieron el acrílico con el nombre de RTQ, o sea, tengo un montón, la bandera de tela bordada, o sea, toda una serie de empresas que están aquí dentro. Y donde quiera que usted se pare, en la calle, en el restaurante, es un mismo negocio, hay un montón de cosas que usted no hace, usted compró. Y entonces, no puedo querer para los otros lo que no quiero para mí. Significa entonces, todas estas inteligencias artificiales, si llega el momento en que usted le apuesta y le empieza a funcionar para el discurso de ventas, para mejorar mis procesos, para que me analicen los datos que están allá afuera, porque como se decía hace rato, son miles de millones. Y que mi cerebrito lo haga rápidamente para tomar una decisión, eso no va a pasar. De hecho, una de las primeras cosas bien interesantes que pasaron en la medicina es que el ADN, la cadena de ADN que tenemos en el cuerpo es tan grande y tan chiquita que necesitaríamos miles de millones de personas haciendo el análisis y nos tardaríamos años para llegar a la conclusión de una sola parte de ella. Y hoy la computadora lo hizo en milésimas de segundo. Y ya se puede ayudar a esa cadena a que mejore si hay algún defecto genético. Gracias a que ellos lo hacen rápido. Pues todo el Big Data, Big de grande, Data de datos, toda esa magnitud de datos, ahora la inteligencia artificial me la trae resumida, no solamente en medicina, en mi cotidianidad. Y cuando me empiece a funcionar, me van a pedir un costo. ¿Vale la pena? Tenemos un montón de inteligencia artificial allá afuera y parte de lo que vale la pena ir al taller es eso. ¿A cuál le apuesta usted? ¿Cuál le funciona? Porque cada una de las inteligencias artificiales tiene su especialidad, ¿sabía usted? Entonces, ¿en qué me quiero enfocar? ¿Qué me ayudaría más? Apuéstele a esa y ahí sí pagaría una mensualidad. Pero tiene que tener muy claro cómo la va a explotar de manera brutal para que le ayude a crecer en la empresa.
1: Las organizaciones que sobreviven y crecen en entornos hostiles son aquellas capaces de detectar cambios antes que su competencia. Interpreta comportamientos de consumidor en tiempo real prácticamente y anticipa riesgos. Identifica todo tipo de oportunidades que ahí están, pero han estado ocultas, y toma decisiones rápidas basadas en datos. Es por eso que hoy nuestro tema es Big Data e inteligencia artificial. Entornos hostiles solo se apellida así, porque necesito que usted tenga sensibilidad, que usted tenga urgencia por cambiar. Creo que en México llevamos décadas y décadas acostados en nuestros laureles. Mi
0: Yo
1: abuelita
0: diría
1: diría
0: que
1: echados en nuestros
0: nos da
1: laureles.
0: miedo. O sea, parece ser depresión, parece flojera, pero yo estoy segura que es miedo. Miedo de todo este rollo de la inteligencia artificial es peligrosa.
1: Ya es tontez aprendida,
0: Me van
1: ¿eh?
0: a matar, no les apuesto. Puta.
1: Es que en mi pueblo le dirían otro,
0: Y te vas a morir
1: otro
0: justo
1: nombre,
0: por no
1: pero
0: usarla.
1: ya es tontez aprendida. O sea,
0: ¿Por qué te vas a morir por no usarla?
1: ya rayamos en mucho más
0: Porque si
1: que
0: yo tuviera
1: miedo.
0: un problema de salud y no le he preguntado a cualquiera de las inteligencias que hay hoy, porque la medicina se avanza igual a pasos agigantados,

0: Y si yo no le he preguntado qué hay hoy y qué tendría que hacer a nivel natural y a nivel alópata, eso es bronca mía. Ajá.
1: Muy bien, entonces quedémonos con lo siguiente. Big Data es el análisis masivo de información proveniente de muchas fuentes simultáneas. Tus redes sociales, las ventas, la información de las cámaras empresariales, las búsquedas en internet genéricas, hablar a hábitos de compra, llamadas, sensores, plataformas
0: ¿cómo
1: digitales.
0: Hacer los mismos videos de venta.
1: Comportamiento financiero y datos históricos. El objetivo en este sentido no es acumular información. El objetivo es encontrar patrones visibles y tomar decisiones de esos patrones. Así que regresando, vamos a ahondar en este tema tan interesante que es el Big Data y la inteligencia artificial. Regresamos en un ratito de la pausa.
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3: Son las 3. Con 30 minutos.
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3: Son las 3:34.
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0: Qué bueno que se queda con nosotros. Muchísimas gracias por acompañarnos. Está Marta Gasca y David Serrano con usted. Nuestro tema del día de hoy en Empresarios del Futuro es la Big Data, la inteligencia artificial en entornos hostiles. Y estamos platicando que esa Big Data es múltiple información, es obtener información de muchas fuentes, es obtener información a manos llenas de todo tipo de fuentes y con ello no acumular esa información, es lograr encontrar patrones que normalmente ahí estaban, pero que no los veíamos. Si el fundador de Apple hubiera tenido inteligencia artificial, hubiera funcionado exactamente, hubiera encontrado lo mismo que encontró con el iPhone y con la Mac. No es que inventó algo, todo el mundo le decía de este hombre.
1: ¿Apple está detrás de ChatGPT?
0: Sí, pero ahora, cuando inventó Apple, no existía. Entonces, ¿qué es lo que hizo?
1: Ah, bueno, no. Uy, no.
0: Empezó, fue la clásica historia de se compró un Walkman, lo destripó, vio cómo funcionaba, vio a las personas pelearse con los cassettes y con la pluma para poder enredar la cinta.
1: De hecho, tenía una computadora de esas que eran una cuadrado tipo tele, ¿no? Uh-huh. Pesadísima, claro.
0: Entonces, bueno, ese hombre lo único que hizo fue, después de tener mucha, pero mucha información alrededor, cursos que parecía que no le iban a servir para nada, esto de los Walkman, esto de las computadoras, cómo funcionaban, un montón de conferencias en las que hoy a la historia vemos que estaba metido en conferencias de todas naturalezas, pues él lo único que hizo fue ir acumulando información y tenía algo, un pequeño detallito en su cabeza que pocas personas tienen o tenemos. Tenía la capacidad de encontrar patrones. Y en medio de toda la información, de repente, ¡pum!, se le hizo visible el patrón. Lo que la persona necesita es una manera muy ágil, con una mano, para que siga haciendo cosas, de manejar la música que él quiere. Y de elegir la música que él quiere, sin necesidad de estar peleándose con una cinta que se enreda en un aparato. Y como la tecnología y el software ya habían avanzado, pues se le reveló que podía construir un software que hiciera que la música fuera muy sencillita en un aparato única y exclusivamente con la función de tocar música de manera ágil mientras yo voy corriendo, mientras estoy cocinando, mientras estoy manejando. Y nació el iPod. Así fue como nació el iPod. Un hombre capaz de concatenar mucha información en su cabeza después de varios años y lograr mantener esa información en su cabeza y detonar con ello un patrón invisible. Y el producto estrella de Apple, lo que hizo multimillonaria esa empresa. Después ya vino el iPhone, la evolución del iPod, y vino la Mac y la evolución de las computadoras. Entonces, lo que le estoy diciendo es que las personas que podemos concatenar tantísima información, tenemos ventajas sobre aquellas que no, pero ahora esas que no pueden ayudarse de inteligencia artificial para alcanzarnos.
1: Claro.
0: Hablo en plural porque todo el tiempo he hecho eso, entonces me entiendo perfectamente cómo funciona la inteligencia artificial. Veo noticias por acá, veo noticias por allá, encuentro un comentario de este lado y me quedo con la información. Si usted me comenta, nos encontramos 20 veces en el año y voy escuchando su conversación y usted me interesa, pues esa conversación es como si yo me quedara las partes interesantes de esa conversación o su continuidad de la conversación.
1: O sea,
0: la voy
1: lo
0: hilando.
1: Importa, lo demás lo uh-huh.
0: Sí, claro. Lo voy hilando y
1: no
0: encuentro.
1: ¿Cómo se van a quejar las mujeres de que los hombres no las escuchan?
0: Pues es que en realidad no las escuchan.
1: Es cierto.
0: No tienen capacidad.
1: Es cierto.
0: Necesitarías mandarle tus 20 chats con las 20 chamacas con las que estás tratando de ligar y decirle a Grok, a ver, comprímeme la conversación.
1: ¿Qué
0: y dime qué quiere ella, dime qué quiere la otra,
1: o sea,
0: y dime qué es sus principales intereses? Y ya que encuentres los intereses, dame la continuación de la conversación en donde yo le sea interesante a la mujer.
1: Claro.
0: Eso sería usar la inteligencia artificial para ligar.
1: Se
0: bien.
1: Se puede para todos, señor.
0: Bien
1: Se
0: hecho.
1: Puede para todos, uh-huh. Exacto.
0: Ahora, antes de eso, tiene que usted decirle, voy a hacer una prueba para construir una réplica de la película Especialista en Seducción de Will Smith. Te voy a pasar 20 conversaciones ficticias de 20 mujeres conmigo diferentes. Lo que yo quiero es que analices los patrones de conversación con cada una de esas

0: mujeres y después de ello
1: ¿Qué quiere?
0: me digas exactamente cuál sería el patrón de comportamiento de cada una de ellas, el patrón de gustos y la conversación que yo tendría que tener en adelante con cada una de ellas. Una vez que encuentres esta información, aplica la estrategia del décimo hombre para poder encontrar las debilidades de esas conversaciones, pensando en que el consenso dice estas conversaciones van a ser efectivas y vas a ligar al 100%. El décimo hombre debe de tomar como base que el consenso está equivocado y que las conversaciones no van a dar el resultado que tú esperas. Una vez que ChatGTP, Kimi o cualquier otra inteligencia artificial es el décimo hombre, bueno, de los resultados que tú me des implacables, con información fidedigna, clara, objetiva, de lo mejor que encuentres en fuentes de información serias en el mundo, entonces enriqueces la respuesta. Y solo hasta entonces me das las conversaciones listas para pegar en WhatsApp, Telegram o la aplicación de comunicación que usted use. Y le aseguro que le van a funcionar si lo hace de la manera en que le acabo de decir. Solo así. O sea, no es una instrucción simple, es una instrucción con varias instrucciones adentro, si se da cuenta lo que construye. Ese es el principio de una skill, de una estructura automática para resolver un algo.
1: ¿Por qué lo importante de educarse para eso? Por lo mismo que le están platicando. Porque se necesita saber cómo preguntarle. Y cuando le conteste, ¿qué más le pregunta? ¿Cómo usted va ordenando a la inteligencia artificial lo que quiere para que llegue al resultado deseado, que le sea funcional? Si yo no le pregunto de manera adecuada, voy a pensar que, ay, esta no funciona, es que no me dice lo que yo quiero. No, es que usted no está preguntando como debería preguntar. Por eso le decía, ¿dónde estoy? ¿Cómo tengo que empezar a reflexionar? ¿Cómo sé cómo preguntar para que los otros me contesten? Este problema se da entre las personas. Y si usted cree que no se va a dar en la inteligencia artificial, claro que sí. Algunas inteligencias artificiales le hacen imágenes, videos y demás. Y la gente luego se molesta porque dice que no los hacen tal cual ellos quisieran. Usted no sabe cómo darle instrucción, ¿no? Porque cuando sabe cómo hacerlo, simplemente y ve cómo reacciona la inteligencia artificial, sabe qué palabras tiene que decirle. Es igual que a cualquiera, quiere seducir a alguien, ¿qué te tengo que decir, no? Para que me digas que sí. Pues la inteligencia artificial fue hecha por humanos. Tiene un montón de conocimiento, pero yo debo saber cuáles son las palabras que debo utilizar para preguntarle. Lo que le decía David ahorita es, de una pregunta y me contesta, paso a otra y me contesta, etcétera. No es a la primera, a menos que le que pregunte sea muy simple, ¿no? Pero si quiero algo complejo que me solucione un problema a profundidad, pues entonces tengo que tener un proceso adecuado para llegar a ello. Lo mismo si le pido que haga un diseño y me lo modifique, ¿no? O sea, todo ese tiempo es eso. Ahora, hay gente que dice, es que eso lo sacaste de la aplicación tal, como si fuera malo, como si, por eso te hablaba del miedo, ¿no? Y de, es que ahí no está el hombre, es la inteligencia artificial, ¿y luego qué? ¿No? O sea, imagínese cuando no existía el aceite y que de repente tenemos un sartén de teflón que no se le van a pegar las cosas, y además un aceite, ¿no?, que puede ser incluso en spray, donde usa menos y todo lo demás, y aún así aquello sabe muy rico. Todo eso es tecnología, fue tecnología en su momento. Ajá. Entonces hoy usted se va a encontrar unos serios instrumentos en la cocina que no existían y que le permiten agilizar, que incluso tenga estética lo que cocinó, o sea, toda una serie de cosas. Y le van a decir, y sin harina, y sin gas, y sin no sé qué, ¿no? Y sin embargo puede cocinar ese tipo de cosas. Pues eso es tecnología, y ahora simplemente se le llama inteligencia artificial. Entonces,

0: Es tomar un taller de eso significa, tengo que empezar a reflexionar sobre cómo pregunto. A lo mejor no he obtenido los resultados en la comunicación adecuada porque la persona que tengo enfrente necesita que yo le hable de cierta manera y no lo estoy haciendo. Pues lo mismo con todo lo que es tecnología. Ajá. Igual con los teléfonos. Hay gente que trae un teléfono súper caro y demás y sin embargo no explota toda la belleza de todo lo que tiene, ¿no? La rapidez con la que puede hacer cosas por usted. Y tampoco lo uso porque no quiero, ¿no? Lo uso para hablar o lo uso para el WhatsApp. Es porque usted quiere, pero podría hacer cosas maravillosas con su teléfono, ¿no? Entonces, aquí la idea es, estamos en este programa para llevarlos de la mano a que usted tenga mejoras y transforme su empresa en algo que le dé más economía, que tenga más orden, que le dé tiempo, ¿no? Usted va a ver muchos memes en las redes donde dice, la gente rica lo que compra es tiempo, ¿no? No compra cosas, compra tiempo. Y usted se va a dar cuenta que cuando tiene una empresa está súper esclavizado en ello, ¿no? Entonces, si lo hace bien, le va a dar tiempo. También va a poder decidir si es momento de cerrarla o continúa con ella o le hace una transformación para continuar con ella. O sea, todo eso tiene que ver con los programas que nosotros manejamos aquí. Y ahora lo que estamos diciéndoles, póngase las pilas, hay que asistir a talleres de capacitación para manejar la inteligencia artificial. Que le pregunto cómo la llevo de una cosa a otra y me sirve para solucionar problemas.
1: Ya quedamos entonces que la inteligencia artificial adquiere datos por millones de todos lados, que automatiza, que identifica patrones, predice comportamientos y genera estrategias. Tal vez necesitemos ponerle un ejemplo del cómo lo hacíamos antes y cómo lo sigue haciendo el mexicano normalito, que todavía no usa esto. Cuando nosotros vamos, y quédese con este ejemplo porque le va a ser muy importante, nosotros estamos vendiendo comida en un restaurante. Hay cuatro áreas que con toda inteligencia artificial y lo que quieran siguen funcionando perfectamente bien. La evolución del cliente y sus exigencias. Entonces, lo primero es, cuando nosotros tenemos hambre y vamos a un restaurante, la necesidad ultra básica es, tengo hambre, quiero comer. Pero la necesidad compuesta, que es por lo que las personas decidimos la compra en algún lugar, es lo que va a mandar. Porque no somos irracionales como el león de tengo hambre y me echo a correr sobre la cebra que acaba de pasar.
0: Y ya,
1: Y
0: lo
1: ya,
0: que caiga.
1: lo que caiga es bueno, ¿no? Y ni siquiera porque el león es bien huevas. O sea, manda a la leona de ve, cázala y ya que la tengas ahí me avisas porque voy a comer primero yo.
0: Esa es la realidad. O sea, si usted cree que es el león el que se la pasa en la cacería, pues no, señor.
1: Así es, pero bueno, eso dejemos de crítica a los pobres, son leones machos.
0: El león
1: Machos
0: dice,
1: alfa.
0: ¿yo para qué sirvo? Para tener esta cabellera y asustar a todos los que ponen en riesgo a mi manada. Eso es lo que hace el león.
1: Así que bueno, usted como buen león tiene hambre y es bien carnívoro. La necesidad compuesta le permite tomar decisiones, a diferencia del león, de agarrar la primera cebra que pasa, a decir en dónde quiero comer, hambre de qué tengo, o sea, mi antojo de qué es. Eso ya es una necesidad compuesta. Si fuera la infinita necesidad de comer única y nada más, únicamente y nada más, pues usted cualquier cosa que se le atraviese, lo primero se lo comería sin chistar y punto. Ya comí, ya mi estómago está lleno, me sigo a mis actividades. Pero como no es así, usted decide irse a un restaurante. Entonces, esa decisión de ir a un restaurante es una necesidad compuesta. El primer impulso por el cual yo voy a comprar algo. En su empresa, su cliente tiene este primer impulso por una necesidad compuesta que lo arroja a buscar una solución a esa necesidad. Es el producto o servicio que usted está vendiendo. Pero ese producto o servicio ahora tiene un nuevo apellido. Tengo una necesidad compuesta que ya no solo es quiero un producto o un servicio y voy a pagar por él. Ahora tiene un halo arriba que no se ve, pero que ahí está, que se llama experiencia de compra. Y empieza desde la pura primera imagen que yo veo en internet en una publicidad o que llega a mi teléfono en una publicidad. Un mensaje, una voz, una foto, alguien sonriendo, alguien bailando, lo que sea. Entonces, una vez que yo tengo eso, Mi siguiente nivel de proceso o de procesamiento que debe de hacer la inteligencia artificial para mí es que sigue los requisitos. Una cosa es que yo tenga una necesidad compuesta y otra, todos los requisitos que le voy a poner ahí para poder decidir si es un buen lugar o no, si yo merezco comer ahí o no. Punto. Y esos requisitos, si yo entro a un restaurante, es que cuando yo llegue haya una hostess, que haya alguien esperando por las llaves de mi carro para resguardarlo, que cuando yo entre haya una cristalería, sea un lugar bonito, por decirle de alguna manera. Una vez que yo veo que los requisitos que estoy poniendo para que el lugar sea lindo para mí, mi necesidad de comer, entonces voy a pasar a la siguiente, las expectativas. Las expectativas siempre va a ser, si soy un león, soy carnívoro y ya pasé por los otros dos procesos, el tercero en expectativas es, yo espero que mi carne esté suculenta, porque soy carnívoro. Entonces, es, la quiero rápido, vengo hambriento, la quiero bien cocinada y quiero una atención de súper lujo. Entonces, en medio de ello, también quiero ver, pues, la cantina linda, los baños lindos y por supuesto, que esté a tiempo. Para yo poder contrarrestar cada uno de estas evaluaciones o de estas evoluciones que le estoy enviando, necesito controlar cada cosa para que el cliente las vaya evaluando y al final su evaluación general sea positiva. Viene una cuarta y última, deseos. Este cliente es un carnívoro de porquería, solo quiere comer carne, todo compuesto, todo lindo, porque se siente súper importante en la vida y con su supercarro que llegó allá afuera. Entonces, ¿qué creen? Pues que el deseo, el último cuadrante de la evolución de la necesidad de este cliente, dice que ha visto platillos súper ricos de carne con una papa dorada junto, con una rica ensalada de un algo, con unas ricas acelgas o espinacas con crema bien sabrosas que te dan en los restaurantes. Entonces, su deseo es mi pedazo y trozo de grande, cocido, rico, carne y sabrosa con un montón de verdura junto. Es carnívoro, no se va a comer la carne. La verdura la va a dejar, pero en su cabeza está el deseo de que se vea ahí, para que él se asuma que también comió verdura, aunque le haya dado un lengüetazo nada más, por equivocación incluso. Entonces, esos cuatro cuadrantes de la evolución de la necesidad del cliente te dan el producto o servicio en un continuo de experiencia del cliente. Y esto cambia radicalmente la manera en que lo interpretábamos antes. Así que inteligencia artificial para ti significa ayúdame a identificar los cuadrantes, la evolución de esto y el halo de la experiencia del cliente en cada pasito que el cliente va a evaluar. Y lo hace, por ejemplo, Netflix al estar viendo cómo usted ve una película, un programa, una serie, dónde se quedó, a qué hora la vio, qué había alrededor, si había un político hablando, si había un partido de fútbol, al mismo tiempo en un canal de televisión abierto o un evento importante de pelea y usted decidió mejor ver esa película, si a lo mejor, si ya tiene datos de usted, si habían cumpleaños de la suegra, de las tías, de los sobrinos. Usted es, ¿cómo fue decidiendo? O sea, ¿qué había alrededor que usted decidió ver eso? Y la inteligencia artificial pondera su decisión de ver tal o cual programa a tal o cual hora en tal o cual circunstancia y a partir de ahí le va a sugerir en circunstancias similares el programa que más se parece al gusto de lo que usted vio. Entonces vea todísima la información que esta inteligencia artificial toma de usted en una simple televisión para poder decidir qué mandarle más, para que usted siga consumiendo. Lo mismo hace Amazon al analizar hábitos de compra en el clima, en la ubicación, el historial, los horarios, las tendencias regionales, comportamientos digitales, que usted tiene todo eso en un solo lugar. Marta, ¿cómo aplicamos todo esto en una pequeña empresa?
0: Como le decía, tiene que hacer un diagnóstico y si no lo quiere hacer, es más, si no quiere hacer nada y quiere que la inteligencia artificial le ayude, puede empezar de cero y preguntarle, oye, yo vendo esto, ¿y cómo deberías estar estructurado mi negocio? Estéticamente, ¿cómo le gustaría al cliente ser recibido? ¿No? Dos, ¿qué le gustaría escuchar cuando llegue y pregunte por el producto? Tres, según lo que yo vendo, ¿qué tipo de cliente es el que me consume? Y te va a preguntar, ¿no crees que nada más tú le preguntas y demás? La inteligencia artificial te va a preguntar. ¿Tienes idea de qué es lo que has vendido?

0: ¿Y por qué lo vendiste? ¿Quiénes fueron las personas que te compraron? O sea, de las cuatro cosas que vendes, ¿cuál de las cuatro se ha vendido más? ¿Y sabes por qué lo está utilizando tu cliente? ¿Para qué lo quiere? ¿Te lo comentó? ¿Tú le preguntaste? ¿No? Y te va a hacer una serie de preguntas para llegar a la conclusión de que según lo que me estás diciendo, tu negocio tiene este tipo de cliente y te compra por tal cosa. Por consiguiente, debes enfocarte en vender este producto. Los otros quedan en segundo plano. Y lo tienes que vender de tal manera. Valdría la pena que te anunciaras en tal cosa, que la gente que recibe tenga tal situación. Depende de lo que vendas, te va a decir, tú deberías vender en un parámetro de este a este costo. En el momento en que cambies de cliente y el que te compre sea este, vas a subir de costo a tal y tal. Sin miedo. Porque si tú dices, es que me gustaría vender más caro para tener mayor ganancia, tu cliente va a cambiar. No toda la gente tiene el dinero para pagarte. Entonces, en cuanto tú subas el precio, tu cliente cambia. ¿Eso es malo? No, pero va a llevarse un tiempo. Entre más acertado seas con lo que tú dices en la venta, que ahora en este caso es obligatorio que estés en internet, en las redes y demás. Y depende de lo que vendas, es lo que se espera de ti. No es lo mismo hacer un video porque haces un producto o servicio de comida o transformas un material o vendes máquinas que vender un servicio. Un servicio implica yo tengo conocimiento y te vendo ese conocimiento. Ahí forzosamente tú tienes que exhibirte y mostrar qué es lo que sabes. Ahí te ven la cara y tienes que mostrar qué es lo que saben, porque lo que compran es tu persona o las personas que dan ese servicio. Y para tu infelicidad, cuando alguien vende un servicio, entre más joven, menos le compran. Quiere decir, las caras que se muestran tienen que ser de personas más maduras, que muestren que ya han tenido experiencia en ese servicio. Cuando la gente es muy joven y habla de inversiones, de servicio, no tienen credibilidad, ¿no? ¿Por qué? Porque no han tenido la experiencia. Y todo eso te lo va a ir diciendo. Entonces, lo que va a hacer por ti la inteligencia artificial en una pyme es, te va a hacer una evaluación completa de tu empresa. Y te va a ir diciendo en qué puedes mejorar. ¿Qué es lo más rápido y lo que más se le facilita? No porque no pueda hacer todo, puede hablar de todo, incluso de las estrategias. Te puede hacer estrategias si tú se lo pides. Pero lo primero y más rápido y que ella misma te va a aconsejar es alivianar tus procesos. Te va a ayudar a hacer formatos, hacer tablas, hacer modificaciones, cotizaciones. Todo ese tipo de cosas que requieren escritos y datos, para ella es muy fácil, ¿no? Eso es lo primero que te va a ayudar. Pero te puede ayudar en tu discurso de venta, en tus imágenes de venta, en tu video de venta, en cómo deberías, los discursos que debes dar, en cómo deberías tener adecuada toda tu empresa, dónde buscar proveedores. Te puede dar incluso datos de proveedores en Querétaro, en México y en el mundo, y cómo llegar a ellos para poder importar y tener el mismo material que a lo mejor no consigues aquí o que lo consigues de mala calidad. Todo eso puede hacer por ti.
1: No solo eso, algo que las personas tenían solo restringido al área de psicología y los psicólogos y todas sus herramientas en papel, test psicométricos y demás, hoy la psicología del consumidor puede ayudarte a trabajar con emociones humanas reales traducidas a la compra. Te puede ayudar a estudiar el miedo, la ansiedad, la necesidad de pertenencia, el deseo de estatus, la urgencia, la nostalgia y la percepción social. como los

0: humanos tomamos decisiones de compra en relación a estas y muchas emociones más. Esa ahora es la verdadera psicología del consumidor al alcance de tu mano. Muy bien, pues vamos a cerrar prácticamente el programa el día de hoy. Antes de ello, tomo el paréntesis de decirle que el taller de inteligencia artificial va a ser el día 4 de junio. 4 de junio, 5 de la tarde, allá en las oficinas de multidisciplina aplicada en Roncopollo 26, Colonia Las Brujas. Si usted quiere información de ello, 442-577-4199. 442-577-4199. A ese teléfono nos manda mensajito y le vamos a regresar el temario completo, condiciones de participación y demás, que va a estar súper chido este tallercito. Y más, y los otros, porque ya habíamos anunciado varios, entonces le vamos a hacer llegar el calendario de talleres ya, prácticamente. Así que, Marta, pues vamos a despedirnos, por favor.
1: Que pase usted una excelente tarde.
0: Sea feliz, nos saludamos próximo jueves. Hasta entonces.
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3: Son las 4 en punto.
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5: Revista del Consumidor.
6: ¿Te has preguntado qué contienen los productos que consumes a diario? Conocer los ingredientes es el primer paso para elegir mejor.
7: ¡Exacto! Por eso, una gran alternativa es preparar tus propios productos en casa.
6: Hoy te contaremos sobre las tecnologías domésticas, una opción para cuidar tu salud y tu bolsillo al mismo tiempo.
7: Por eso, te enseñaremos a preparar una crema de cacahuate para toda la familia.
6: Presta atención y quédate con nosotras.
5: Revista del Consumidor.
7: Desde hace más de 4 décadas, en la Profeco brindamos opciones para elaborar productos útiles, seguros, económicos y con excelente calidad.
6: Se trata de las tecnologías domésticas, una pieza clave de nuestras actividades de educación para el consumo.
7: Con ingredientes que se encuentran fácilmente y procedimientos simples, buscamos que las infancias y las familias tengan alternativas para elaborar lo que necesitan a un menor costo, comparado con los precios que ofrece el mercado.
6: Todo este esfuerzo tiene el respaldo del Laboratorio Nacional de Protección al Consumidor, donde se encargan de validar cada receta.
7: Con la meta de cuidar el bolsillo de los hogares y ofrecer nuevas alternativas, la Profeco organiza talleres en toda la República a través de sus oficinas de defensa del consumidor.
6: Tan solo en 2025 se realizaron 10.983 talleres de tecnologías domésticas, logrando apoyar a 347.500 personas en todo el país.
7: Esta labor ayuda directamente al ahorro familiar, fomenta un consumo más consciente y desarrolla habilidades que impulsan la autonomía económica.
6: Incluso, estas tecnologías han servido para quienes desean emprender y generar algo de dinero extra. Bajo este modelo hemos hecho, por ejemplo, limpiador de piso, pasta dental, gel para el cabello, protector solar y productos de confitería y panificación.
7: Hoy toca el turno de la crema de cacahuate.
6: ¡Comenzamos!
7: Con pocos ingredientes podemos hacer algo muy rico. Prueba de ello es que para hacer crema de cacahuate necesitaremos solamente
6: una taza de cacahuates pelados sin sal, una cucharada de piloncillo molido y una cucharadita de extracto de vainilla.
7: Seguro tienes en casa alguno de los ingredientes. De cualquier forma, se consiguen en el mercado más cercano.
6: De utensilios necesitaremos un procesador de alimentos o licuadora, taza medidora, cuchara sopera, cuchara cafetera, espátula de plástico y para envasar, un frasco de vidrio con tapa hermética.
7: Y esto me encanta, Nat. Una ventaja más de esta tecnología doméstica es que solo toma 30 minutos hacer la crema de cacahuate y en cambio se conserva por mucho tiempo. Su caducidad es de 1 año.
6: Pues manos a la obra. Para empezar, molemos los cacahuates en el procesador de alimentos hasta formar una pasta. Es importante que lo hagamos en intervalos cortos y al mismo tiempo ir reduciendo la velocidad mientras pasta se va moliendo. Ya que tengamos la pasta de cacahuate y sin apagar el procesador, agregamos el piloncillo y la vainilla.
7: Mientras integramos todo muy bien, quiero comentarles que la crema de cacahuate es rica en proteína vegetal, tiene grasas saludables y mucha fibra.
6: Volviendo a la receta, hemos seguido mezclando en el procesador. Continuamos hasta obtener una crema suave y homogénea.
7: ¡Ojo! Si queda muy seca, podemos agregar media cucharadita de aceite vegetal. Se va agregando poco a poco en el procesador para que se incorpore correctamente.
6: Ahora, a envasar. Con ayuda de la espátula, vertemos la crema de cacahuate en el frasco de vidrio y lo etiquetamos con la fecha de elaboración y caducidad.
7: Esto es primordial para que luego no estemos comiendo algo ya caducado que nos pueda hacer daño. Finalmente, recuerda que hay que mantenerla en refrigeración.
6: Además, toma en cuenta que si con el tiempo percibes un aroma rancio, debes desecharla de inmediato, independientemente de la fecha de caducidad.
7: Da ese paso hacia un consumo informado e inteligente y anímate a elaborar esta tecnología doméstica.
6: No olviden que pueden ver más procedimientos de diferentes tecnologías en el canal de YouTube Profeco TV. ¡Hasta la próxima!
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0: 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Son las 4:06.
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¿Qué tal? Muy buenas tardes, bienvenidos, bienvenidas aquí a Rola a la Carta, donde complacemos tu antojo musical. Hoy San Lunes, lunes 18 de mayo del 2026, siendo las 4 con 13 minutotes. Aquí me presento, Juan Francisco Peña en el micrófono. Por acá en los transmisores nos acompaña José Vega. Usted desde casa, desde el coche, en la oficina, en el trabajo, muchas gracias por acompañarnos también en esta parte norte del estado de Querétaro, Jalpan de Serra, Arroyo Seco, Landa de Matamoros, Pinal de Amoles y San Joaquín. Muchas gracias, gracias por encender su radio en la frecuencia de la 1200 de AM en esta tarde calurosa, calurosa, como lo va a estar pues toda esta semana, la siguiente, no excesivamente, ¿verdad? Pero pues sí, el calor sigue estando presente en este mes de mayo. Bien, saludamos también a nuestra gente que nos sintoniza a través del internet más allá de la zona norte. Nos puede sintonizar a través de www.rtq.mx, a través de también de su aplicación desde su teléfono celular, tablet y computadora. Muchas gracias por acompañarnos en este día inicial.

inicio de semana. Ya arrancamos la segunda quincena del mes de mayo. Vamos a mitad de este quinto mes del 2026. Comuníquense con nosotros 441-265-0824 a través de mensaje normal, a través de pues WhatsApp escrito y en audio. Aquí recibimos sus saludos y por supuesto compartimos tu música, cualquier género musical a su gusto. Aquí le damos play desde la consola de cabina de controles técnicos. Bien, pues vamos a iniciar con la saludadera de esta tarde. Yo en el fondo tengo a Miguel Bosé, un poquito de balada pop tenemos en esta tardecita. Me escribe doña Hilda, triste que también pues es lunes, lamentablemente, doña Hilda, y pues ni modo, hay que aturarle al trabajo. Ojalá y nos empecemos a sentir bien ahí como para el jueves, viernes. Yo creo que para esos días ya vamos a estar bien. Felicitaciones para mi sister Vena, hoy en su cumpleaños. Muchas felicidades, Vena, en este tu cumpleaños. Me dice doña Hilda, ya casi ha de estar el chilazo. La fiera Kika madrugó a corretear el pollo. Dice que por fin va a dormir más porque el pollo era la que despertaba a Kika. No, entonces con más razón, doña Hilda, con más razón se levantó contenta hoy Kika allá en las 2X, sabiendo que ese despertador ya para el día de mañana, y pues ya no va a estar sonando la alarma. Saludazos a Kika allá en las 2X. Saludos para mis padres, Abel y Doña Poli. A las fieras salvajes de las 2X. A los leoncitos, a los del Cerezo. A Doña Isidora. A Don Eulalio de San Pedro. También a Doña Fidelina del Llano. Ponle que le maten pollo a la cumpleañera. Por supuesto que sí. Allá nos escuchan en el gabacho con harta calor. Ahora sí me dice Doña Hilda que ya se desapareció el frío. Y está. Ahora sí que con calorcito, dice, por fin guardé mi blue blanket. Ya guardó su cobertor azul, la de la máquina. Que dice que, por cierto, dice, nos echamos una birria de chiva el fin de semana. No, van a salir enojados los de las chivas, doña Hila, aquí en el RTQ. Felicidades a los del Cruz Azul. Sufrieron los del Cruz Azul. Mire, yo decía que las chivas iban a jugar hasta los salé. Salé a las chivas. Yo decía que iban a pasar las chivas y no. Pero al final de cuentas sí se vio más fuerte las chivas que el Cruz Azul. Pero pues no es de fuerte, ¿verdad? Sino de estrategia. También el fútbol hay que ser muy estratégicos. Y al final de cuentas el Cruz Azul avanzó a la final del fútbol mexicano. Igual que los Pumas también sufrieron al último. Estaba viendo el partidazo. Y sufrieron de más los Pumas de la universidad. Pero bueno, están en la final. Están en la final el Cruz Azul de Wiki, entrenador mexicano. Y el entrenador de los Pumas, que también es mexicano, el Efraín Juárez. Duelo de estrategas mexicanos. Qué bueno. Qué bueno que dos estrategas mexicanos llegan a la final. Y ay, si no sé, no quiero salir al Cruz Azul ni a los Pumas, así que no voy a decir a quién le voy. lo veo parejón el juego, así que pues que nos brinden un buen juego, que nos brinden una bonita final. Las dos finales, tanto allá en el Azteca como ahí en el Universitario de los Pumas. A ver quién gana. A ver si no llega triste doña Hilda el próximo lunes aquí a aquí a RTQ. Dice, te vienes al chilazo, Juan, y no olvides tu topper, yo te invito. Órale, pues ya está, porque Kika no nos ha invitado, ni Vane. Así que, pues, Vena, saludos a Vena, la compañera, no nos ha invitado. Pero ya tenemos la invitación de doña Hilda en esta tardecita. Saludazos, que le maten pollo, claro que sí, ya tenemos aquí. El tema lo vamos a poner con Renacimiento 74. También me escribe el amigo Aguililla, dice, Juanito, buenas tardes, dice, ponte el tema de Amarga Ilusión, el trío Estrella Cretana, porfa. Saludos a nuestro amigo Aguililla ahí en Paso de los Adobes,

colonia muy céntrica aquí de Jalpan de Serra. Al amigo Toño también, saludazos, una excelente tarde, buen inicio de semana en la chamba, en la florería El Pétalo. Saludazos a todos los amigos chambeadores, emprendedores con su negocio, que les vaya muy bien en esta semana y por supuesto en un buen cierre de mes del mes de mayo. Claro que sí, saludazos Aguililla, te complacemos con el trío Estrella Queretana aquí en Rola la Carta. Así que vamos iniciando, mande su saludo, mande su petición y aquí en un momento le damos play a su canción.

Bien, pues ya complacimos dos rolitas que le maten pollo a la cumpleañera Vena allá en las 2X. Seguramente sí, ya Kika, pues ya con todos los ingredientes ya de tener el chilazo. Saludos, un fuerte abrazo para Vena de parte de su carnala, doña Hilda, desde Hendersonville. También complacimos allá al amigo Aguililla, que se encuentra en Paso de los Adobes, con esta... tema de Amarga Ilusión del trío Estrella Queretana. Y continuamos, me escribe doña Aurelia Ramírez, me dice: hola Juanito, buenas tardes, manda saludos a la familia Ramírez Cruz, familia Lucas Ramírez, a la familia Aguilar Gaitán, familia Ángeles Gaitán, y ponles por favor este anillo grabado con los hermanos Banda. Saludazos, que tengas una excelente tarde. Saludazos a doña Aurelia Ramírez, una excelente y bonita tarde también para todas estas familias, su familia, para ella. Gracias por escucharnos aquí en Rola la Carta. Anillo grabado, claro que sí. Está más que listo con los hermanos Banda. Y vamos a poner una más, una rolita más para irnos a nuestro corte de estación. Es algo de Tropical Panamá. Doña Pure nos saluda aquí en cabina. Muchas gracias, doña Pure. Saludos también para los de Piedras Anchas. Gente que nos escucha allá en Ojo de Agua del Lindero, en el Lindero, en Saldiveña, en Arroyo de Cañas, en Las Misiones, Puerto de San Nicolás, en Las Terrazas, allá a Doña Estorgia, en la Santa Inés a Doña Orte, a todo el mundo público aquí presente de Rola la Carta. Excelente tarde, bonito inicio de semana, les decía doña Pure, que ya también se ha comunicado con nosotros para complacerle su antojo musical. Saludazos, doña Pure, una bonita tarde para los de Ojo de Agua del Lindero. Gracias también por acompañarnos en esta tarde que poco a poco se está ahí pues levantando el vaporcito de la tierra y se está mirando un cielo como quisiese llover. Esperemos, si nos han caído lluvias, no muy fuertes, han sido lluvias ahora sí que briznitas por acá en Jalpan de Serra. Ha venteado mucho por la tarde, por ahí se llevó un par de calcetines míos que los había dejado al secar, pero pues ya el viento ya me los arrebató. Ojalá y le hayan caído ahí a alguien a quien los necesite. Vámonos, así que guarde su ropa en las tardes, noches, porque sí ventea por acá en la zona serrana por estas climas que pues siempre se

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2: Son las 4 con 41 minutos.
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Bien, bien, aquí estamos reportándonos nuevamente en esta segunda parte de cuatro que tenemos en este lunes de Rol a la Carta. Seguimos con los saludos, muchas gracias por comunicarse con nosotros. Aquí estamos complaciendo tu rolita. Nos escriben, dice, saludos para mis hijas, Citlali, para Miriam, allá en Atlanta, Georgia. Un saludo para mi esposa Reina Castillo. También para mi hijo Emanuel, a los compadres Erato Trejo y María Villeda, también para el compadre Piwi, a Flor Maqueda y su pequeñita hija. Un saludo para don Elías Estrada y familia, al buen amigo Chencho Pérez y familia. Por favor, pon la canción que se llama Cuando abra los ojos de los alegres de la sierra. Saludos a toda la concurrencia, feliz, feliz lunes, saludazos, claro que sí. Excelente lunes para todos nuestros amigos radioescuchas de la 1200 de AM. Y también me dicen saludos cordiales a todos, a todo el equipo de RTQ. Aquí nos andamos reportando, dice, desde Morganton City, en Virginia. ¿Me puedes complacer con una canción del conjunto Agua Azul? Claro que sí. Saludos para los amigos de Río Verde, de allá de Ciudad Fernández, amigos que les gusta mucho la norteñita. Conjunto Agua Azul, un conjunto nacido en San Luis Potosí. El tema se llama Amor del Bueno. Saludos para María Zúñiga, para mi mamá doña Ángela Chávez, a Francisca Zúñiga, también a Antonia Zúñiga. Saludos para toda la bandera del Rincón de Pisquintla. Saludos al Chambitas, parte de Fernando Cruz. Saludazos, claro que sí, para toda nuestra gente que aquí está pegada con nosotros a través de radio y a través del internet. Pues no se diga más, par de rolitas. Seguimos complaciendo aquí tu antojo musical.

También ha quedado el tema del conjunto Agua Azul, Amor del Bueno. También escuchamos a Los Alegres de la Sierra con este tema que se llama Cuando Abra los Ojos. Vamos con más saluditos. Me dicen, excelente inicio de semana. Me complaces con unos saludos para mi papá Javier García del Carrizalito. Ayer estuvo de cumpleaños. Y saludos para ustedes. Me pones por favor las mañanitas de parte de todos sus hijos que lo felicitan. Y por supuesto de parte de todos los nietos. Así que Javier García pues reciba todo el cariño de sus hijos, de sus nietos y por supuesto de todo el equipo de RTQ en este que fue su cumpleaños en este fin de semana. Las mañanitas para los cumpleañeros, para Javier García, para Vena, para todos los que están cumpliendo años en este 18 de mayo. Muchísimas felicitaciones para cada uno de ustedes. Vamos a poner estas mañanitas para complacer a estos que están celebrando su cumpleaños. Con esto nos vamos a ir a nuestro próximo corte de estación. En un momento retornamos.

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1: Son las 5 con 3 minutos.
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1: Son las 5 con 7 minutos.
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0: Bien, ya estamos de vuelta aquí en Rola la Carta. Seguimos complaciendo tu antojo musical. Mi nombre es Juan Francisco Peña, aquí en el micrófono, en compañía de José Vega, por acá en los transmisores, quien llevamos esta señal hasta su radio en la frecuencia 1200 de AM, en Jalpan de Serra, en Arroyo Seco, en Landa de Matamoros, Pinal de Amoles y San Joaquín. También nos siguen a través del internet www.rtq.mx. Y a través desde su aplicación en su celular, tablet y computadora. Muchas gracias, gracias por acompañarnos en esta tarde calurosa por acá en Jalpan de Serra, de día lunes 18 de mayo. Bien, se comunican con nosotros aquí al 441-265-0824. Usted lo puede hacer a través de mensaje normal, a través de la vía de WhatsApp, tanto escrito como en audio. Gracias por mandar su saludo y por supuesto pedir su rolita aquí con nosotros en RTQ conectados contigo. Me dicen saludos para toda la concurrencia del Trapiche. Saludazos a nuestros amigos del Trapiche. Saludazos para ellos. Nos han pedido también por acá el tema del quebrador. Vamos a ponerlo en un momentito más. Y saludos para los amigos del Trapiche. Tenemos audio en voz de Doña Oliva. Saludazo, Doña Oliva. Buenas tardes. ¿Qué dice? ¿Qué cuenta?
1: Hola, buenas tardes, Juanito. Buenas tardes. Era ya tanto tiempo sin saludarnos. Era desde por allí. Si eres tan amable, me complaces por allí con la canción El Hijo Ausente. Un saludito allá para mi hijito Abraham, a mi nuera Marta Aurora, a mi hijito Chuy, y un saludito allá para don Porfirio, a doña Adelina, a doña Esperanza, saludos ahí para ti, para tu esposa, tus papás, y también un saludito para a doña Toñita, al nieto Brian. Saludos a don Magro, a doña Eva, a sus hermanas de doña Eva. Y saluditos para todos, todos los de allí, todos los de acá, porque si no te menciono los nombres, se va a acabar el programa y no voy a acabar, ¿eh? Bueno, saluditos para todos, ¿eh? ¿Va a estar doña Solecito o no va a estar? Bueno, pues ahí diciéndoles a todos.

0: a todos los de allá y a todos los de acá. Bonito, bonito lunes, bonito inicio de semana. Oye, y Juanito, y el primo, ¿para dónde se fue? Nomás se fue como el mayate con todo de hiebra y ni adiós dijo. Vaya, este sí. Por eso le envidian la chamba, porque no, pues así, aquí no, sí. Órale, Juanito, bendecida tarde.
1: Saludazos, doña Oliva. Saludos para usted en Capulines, a toda su familia, donde quiera que nos escuche también. Excelente tarde. Sí, aquí estará la Maestra Azul a las 6 en punto en su programa A Todo Huapango, hasta las 8, complaciendo también con música de huapango y por supuesto con saludos. Y Samuel Hinojosa está de regreso hasta por acá, creo que Héctor me dijo que hasta el día 15 de junio estará presente nuevamente en RTQ. Así que saludazos a Samuel Hinojosa. Pues le dieron sus días de descanso. Se convirtió nuevamente en papá. El pasado martes, casi una semana. Entonces, por ahí regresa hasta el día 15 de junio. Le dieron su descanso aquí en la estación. Saludazos, doña Oliva. Excelente tarde. Le complacemos con una rolita aquí en Rola la Carta. Pues no se diga más, vamos con música. Un par de rolitas que nos han solicitado nuevamente nuestros amigos Radio Escuchas. Y regresamos.

Bien, continuamos con más saluditos. Me dicen saludos para todos los que andamos en la milla 8. Saludazos de parte de Rigo García desde los Grandes Lagos. Saludazos, Rigo. También por acá me dicen saludos, para Francisco Miguel Nuevo Cruz, alias el Cuervito. Hasta tierras coloradas, saludazos. Me dicen por acá también saludos para los maestros de la escuela Melchor Ocampo de San Pedro el Viejo y de la telesecundaria Juan Álvarez por su pasado día, que fue el día del maestro. Yo estudié en la Melchor Ocampo, pero la Melchor Ocampo de aquí de Jalpan de Serra. No sabía que había una Melchor Ocampo allá en San Pedro el Viejo. Saludazos, amigos de San Pedro el Viejo.

También por acá me dicen, excelente inicio de semana. Peña y familia, saluditos muy en especial para mi hermano Quirino por su pasado cumple, que se la pasó de maravilla con la familia y unas cuantas amistades también estuvieron acompañándolo. Se veía

en compañía de nosotros. Saluditos de parte de Enimia Muñoz. Saludazos, Enimia. Claro que sí, que te complacemos con el ranchero. Vamos a buscarla de una vez. El ranchero queretano, me dice Enimia Muñoz. Acá está con los auténticos de Hidalgo. Saludazo, doña Enimia, para toda la familia Muñoz, allá en la Unión Americana, que nos escuchan a través del internet. Muchas gracias, gracias por estar aquí aceptando esta señal de RTQ. Así que vamos con otro par de rolitas. Con esto brincamos a nuestro corte de estación. En un momento regresamos.

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1: Son las 5 con 33 minutos.
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5: Son las 5 con 37 minutos.
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7: Son ellos. ¡Míralos!

Bien, estamos de regreso después de este último corte de estación en RTQ, en el programa, su programa de Rola a la Carta. Gracias por comunicarse con nosotros. Vamos con más saluditos. Pero antes tenemos por acá dos rolas más. La dinastía de Tuxantla con ¿Dónde estás? Y también vamos a escuchar a la banda Machos con el tema que se llama Te lo debo a ti. Vamos con estas dos rolas, son las 5 con 43 minutotes de este lunes 18 de mayo. Vamos con estas dos canciones. Por acá saludando nuevamente al compañero José Vega. Echándole un vistazo a los, por supuesto, a los edificios de aquí de RTQ. En un momento regresamos.

Bien, amigos, ahí quedó el tema de la dinastía de Tuxtla. También escuchamos el tema de la banda Machos, Te lo debo a ti. Y nosotros estamos finalizando aquí Rola la Carta. A continuación, la maestra Sol Morado en su programa A Todo Huapango de 6 hasta las 8 de la noche. Ya está por aquí presente en cabina al aire para en un momento comenzar en RTQ. Muchísimas gracias. Mi nombre es Juan Francisco Peña. Gracias por acá, José Vega. A usted que nos acompañó este par de horas en Rola la Carta. Nos escuchamos el día de mañana en punto de las 4 de la tarde nuevamente para complacer tu música, complacer tu saludo. Excelente inicio de semana. Los dejo entonces con la maestra Sol en A Todo Huapango. Y desearles una bonita tarde, buena noche, buen descanso, buen provecho. Aquí estaremos el día de mañana.

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2: Son las 5:56.
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